0: En Alternativa FM le indicamos la hora. Las 20 horas, 2 minutos.
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0: En Alternativa FM, le indicamos la hora. Las 20 horas, 32 minutos.
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0: En Alternativa FM, le indicamos la hora. Las 21 horas, un minuto.
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2: Buenas noches, mis queridos auditores de Radio Alternativa FM. Les saludo en el nombre de nuestro Señor Jesucristo a todos los que nos escuchan a través de sus receptores en la comuna de Guasco y de Freirina. Estamos en su programa Una Visión de la Palabra de Dios para estudiar todos los textos bíblicos que nos ayudan a la edificación de nuestras vidas. Y como lo hemos hecho durante todas estas semanas, vamos a continuar nuestro estudio ahora en el capítulo 12 de la primera epístola a los Corintios. Bueno, en nuestro programa anterior vimos que el apóstol Pablo estaba considerando ya los temas espirituales. Ya había dejado de hablar los asuntos de la naturaleza humana carnal. Y entonces estaba explicando a los creyentes de la iglesia de Corinto los dones espirituales o los dones del Espíritu a la iglesia. ¿Ya? ¿Qué es un don del Espíritu? Es la capacidad para el servicio, es una función. Podemos explicarlo de otra manera. Un don en el sentido espiritual quiere decir que el Espíritu Santo está haciendo una obra, un servicio especial por medio de un creyente y usando al mismo creyente para realizarlo. A esto quisiéramos añadir que tiene que ser hecho en el poder del Espíritu de Dios. Desde un nivel ya personal, cada uno de nosotros puede decir, yo nada soy, no tengo nada y no tengo ninguna utilidad ni para Dios ni para los hombres. Esto, digamos, y esto, mis queridos auditores, no es una actitud piadosa, sino que es una realidad. Pero Dios, ya, a mí y a usted, si es creyente, le dio un espíritu, un don, ¿ya? Nos dio un don y nosotros lo debemos ejercitar. Debo ponerlo o debemos ponerlo en acción. Con eso quiero decir que creo que es la única manera por la que el Espíritu de Dios se puede manifestar en mi vida, poniéndolo en acción. Y la manifestación especial del Espíritu se le ha dado a cada uno para hacer el bien de todos, ¿ya? Para el bien común. Bien, entonces eso es exactamente lo que significa un don, una manifestación del Espíritu. Esto no quiere decir necesariamente que el ejercicio de un don natural, ¿ya? Que es el ejercicio de un don natural, ¿ya? Puede ser que un hombre o una mujer tengan un talento musical del canto, por ejemplo, para poder cantar con una voz maravillosa. Pero el que canta no lo hace con el poder del Espíritu Santo, sino por una capacidad natural. Pero queremos dejar bien claro que creemos que el Espíritu Santo puede utilizar la capacidad natural de un creyente, si éste se lo permite, si está dispuesto a ello, pero el talento natural por sí mismo no logrará ningún provecho espiritual, a menos que esté bajo el control del Espíritu Santo. No sé si me entienden, mis queridos auditores. Solamente el don espiritual funciona por el control del Espíritu Santo. Y un don natural, que es el que nosotros desarrollamos para todos los nuestro quehacer, podríamos decir, mundanal o secular, podríamos decir, no funcionaría como un don espiritual, ¿ya? Bueno, a menos que el Espíritu Santo lo use de esa manera. Bueno, continuemos. En el versículo 7, ¿ya?, enfatizó el apóstol Pablo, una frase a cada uno, y nos ha dicho que cada creyente tiene un don. Cada creyente, usted, estimado oyente, si es creyente, tiene un don, lo tiene. Y usted ha sido colocado en un cuerpo de creyentes como un miembro de ese cuerpo de creyentes, y debe funcionar como miembro del cuerpo de Cristo. Ahora, ¿cuál es el propósito, mis queridos auditores, de este don? La edificación espiritual de la iglesia. Ese es el gran propósito, ¿ah? El cuerpo de los creyentes, la edificación de ese cuerpo de los creyentes, es para edificar el cuerpo de los creyentes. No es algo, mis queridos auditores, que se puede ejercitar de manera egoísta, solamente para mi provecho personal, o para el provecho personal de los creyentes, sino que es para proveer ayuda espiritual a los demás creyentes. En el versículo 8, el apóstol Pablo mencionó la sabiduría. La sabiduría es entonces una percepción de la naturaleza de la verdad de la palabra de Dios, ¿ya? Y el conocimiento se refiere a la investigación de la verdad, a profundizar en la verdad. La fe, nos dicen en las Escrituras, en la Carta a los Hebreos, que capítulo 11, versículo 1, que es la certeza de lo que se espera, la convicción de lo que no se ve, es la plena seguridad de recibir aquello que se espera, mis queridos auditores. Ya es estar convencido de la realidad de las cosas que no vemos, ya, y ese es un don que algunas personas tienen, o que muchas personas tienen. Cuando hablamos del don de la fe, es eso, en eso consiste, en esperar aquellas cosas que nos ha sido prometida por el Señor, y la convicción de la existencia de Dios, de un Dios que no vemos. Ahora, continuando con el versículo 9, leemos en este

este don fue dado a los apóstoles y a los hombres de Dios de la iglesia primitiva. Creemos que lo que debemos hacer en el día de hoy es presentar a la persona enferma al gran médico divino directamente e interceder ante Dios en oración por él. Tenemos que llevar el caso directamente al Señor. Si no lo hiciéramos, mostraríamos falta de fe en el poder de Dios para sanar. O sea, tenemos que orar, mis queridos hermanos. Recordemos, por ejemplo, al centurión mencionado ahí en Lucas capítulo 7, versículo 9, que se acercó al Señor Jesús para pedirle que sanara a un siervo suyo que estaba enfermo, y le dijo al Señor que él no era digno de que el Señor llegara a su hogar, y no le pidió que pusiera sus manos sobre el siervo enfermo, sino que simplemente diera la orden y su criado sanaría. Y el centurión tenía una fe tal que el Señor dijo: os digo que ni aún en Israel he hallado tanta fe. Y el Señor Jesús ni siquiera tuvo que mirar al hombre enfermo y este fue sanado. Por tanto, en el día de hoy usted puede llevar sus problemas al gran médico divino, a nuestro Señor. No necesitamos acudir a ningún ser humano con la esperanza que, por su intervención, al poner las manos sobre el enfermo, éste sanará, a pesar de que también hay un mandato divino sobre eso. Creemos que la sanidad divina y que Dios puede sanar hoy. En cualquier parte donde usted se encuentre, puede clamar a Dios y que Dios puede sanar directamente. También creemos que usted tiene que ir a Él, a Cristo, manifestando esta enfermedad y esta necesidad. Creemos que el Espíritu Santo ha dado ciertos dones que han sido peculiares para estas épocas concretas de la historia. Nadie ha demostrado tener hoy el mismo don o capacidad espiritual que, por ejemplo, Martín Lutero tuvo en su día para enfrentar una situación específica. Es que el Espíritu de Dios da al cuerpo de Cristo, es decir, a la iglesia, dones para que ésta pueda funcionar en la época que le ha tocado vivir, para que ese organismo espiritual reciba un provecho espiritual. Veamos ahora lo que dice el versículo 10 de este capítulo 12 de la primera epístola a los Corintios. Dice: a otros, siguiendo con los dones espirituales, a otros el hacer milagros, a otro profecía, a otro discernimiento de espíritu, a otro diversas clases de lengua y a otro interpretación de lenguas. Aquí tenemos una lista, amados auditores, de una serie de dones. Ya no son todos, solamente una lista. Dice el hacer milagros, que quiere decir realizar obras sobrenaturales. Hacer milagros, sí, simplemente es eso, hacer obras sobrenaturales. Y hubo ciertos milagros en la época de los apóstoles que no hemos visto en los días de hoy. Sin embargo, hoy día estamos viendo cosas mayores. Recordemos cuando Jesús estuvo en esta tierra y habló con algunas personas, como por ejemplo con la mujer de Samaria, junto al pozo, y con Nicodemo, el maestro de Israel. Ellos se convirtieron y eso no nos sorprende. Ya, pero cuando usted o yo comunicamos la palabra de Dios a alguien y esta persona se salva, entonces podemos decir que es una obra mayor. Ya, hoy día, bueno, pero reitero, hoy día no vemos tantos milagros como los que hacían nuestro Señor Jesucristo o los apóstoles. Ya, no vamos a ver, por ejemplo, a nadie calmar las tormentas así diciendo: cálmate, tormenta, o que se abran los ríos, o cosas por el estilo, ¿ya? Esas son cosas que hoy día no vemos. Sí vemos grandes manifestaciones de Dios sin la presencia corporal, podríamos decir, o visual de nuestro Dios. Vemos las grandes manifestaciones de Dios a través de las obras de la naturaleza, pero no vemos a Jesucristo o a un apóstol parado diciendo cálmate, tormenta, o cosas por el estilo. Que se entienda bien, porque igual el Señor está en control de todos los sucesos naturales. Pero bien, avancemos con el versículo 10. Ya hemos mencionado la profecía también. Ya decía, a hacer milagros, a otro profecía.
Ahora la profesión.

¿Ya qué quiere decir? Quiere decir declarar la voluntad de Cristo, la voluntad del Señor, es decir, la palabra de Dios, predicar la palabra. Necesitamos hoy a personas que lleven a cabo esta tarea, que comuniquen el mensaje de la palabra de Dios y que confíen en que Él la use por medio del Espíritu, con el poder del Espíritu, ¿ya? Es necesario, mis queridos auditores, muchas veces cuando la gente habla de profecía, está hablando como una suerte de predicción o de adivinación. La profecía no tiene esa intención. Generalmente la profecía tenía la intención de comunicar a la gente el mensaje de Dios, ¿ya? Confrontar al pueblo con el pecado o en su pecado. ¿Ya? Llamar al arrepentimiento, a la reconciliación con Dios. Si ustedes ven los libros de los profetas del Antiguo Testamento, está lleno de referencias de ese estilo. ¿Ya? Ahora tenemos en el día de hoy todas esas experiencias, todos esos relatos, ¿ya? Que nos sirven para confrontarnos unos a otros, para predicar. Ya a través de esos mensajes que ya están entregados desde el pasado. Entonces, la predicación de la palabra. Pero sigamos, y continuó el apóstol Pablo en este mismo versículo 10 diciendo, mencionando a los discernimientos de espíritus. Hacer milagro, profecía, otro discernimiento de espíritus. ¿En qué consiste o de qué se trata esto? En una capacidad que tiene la persona que tiene este don, una capacidad de distinguir entre lo verdadero y lo falso. Entre lo verdadero y lo falso, repito. Entonces, tiene que ver en eso, que muchas personas se dan cuenta ya de personas o disciernen espíritus, ¿ya? Más allá de las apariencias, más allá de las palabras humanas, ¿ah? Tienen la percepción espiritual especial para distinguir claramente lo que proviene de Dios, es decir, lo auténtico, lo verdadero, y también para distinguir lo que proviene del mal, o sea, todo lo que es falso, todo lo que proviene del maligno. Así que, mis queridos auditores, eso es lo que es el discernimiento de espíritu, distinguir entre lo falso, lo verdadero, entre lo bueno y lo malo, entre lo que proviene de Dios y lo que proviene del maligno. Vamos a hacer una pausa y vamos a ir a una alabanza y luego vamos a continuar hablando acerca de estos dones espirituales de este capítulo 12 de Primera de Corintios. Ya volvemos.

Bien, mis queridos auditores, ya estamos de vuelta después de haber escuchado una hermosa alabanza. Qué lindo es alabar a nuestro Dios, dirigirnos a Él, dándole gloria, reconociendo su soberanía en todo momento. Bueno, vamos a continuar con nuestro estudio en el día de hoy. Luego el apóstol Pablo ya mencionó en este mismo versículo 10 que veníamos estudiando anteriormente, que dice diversas clases de lenguas. Y aquí es donde muchos a veces se pierden, ¿ya? Y se confunden. Ahora, la palabra diversas no se encuentra en el idioma original. ¿Y se refería a qué? Se refiere a la capacidad de hablar en idiomas conocidos que no se hubieran aprendido previamente, como cuando en Hechos capítulo, en los primeros capítulos, capítulo 2 y 3, vemos que los apóstoles hablaron diversas lenguas de todas las personas que se hallaban allí, que venían de diversos lugares, ¿no? Diversos lugares que hablaban otras lenguas. Entonces, habla de hablar la capacidad para hablar idiomas conocidos que no se hubieran aprendido previamente. Ahora bien, después agrega interpretación de lengua. Bueno, obviamente, la capacidad de traducir esos idiomas o idioma conocido, de que alguien me hable de un idioma que yo desconozco y yo de repente tenga esa capacidad de traducir esos idiomas, ya que se expresan, por decir, en una reunión de creyentes. ¿Por qué? Porque es para la edificación de la iglesia. Ah, un idioma que no se hubiera estudiado previamente. Bien, entonces ahora eso es lo que dice el versículo 10, ya, interpretación de lengua. Pero vamos a pasar ahora al versículo 11 de este capítulo 12 de la primera epístola a los Corintios, que nos dice lo siguiente: pero todas estas cosas las hace uno y el mismo Espíritu, repartiendo a cada uno en particular como Él quiere. O sea, no es algo que uno quiera, no es algo que uno escoja así, ah, yo me inscribo con esto y con esto y con este otro. No, no es tan, no es así como funciona, ya, y aquí lo expresa el versículo. El Espíritu Santo es soberano, ya, esto hay que dejarlo todo, y en este tema de los dones que Él concede, es soberano. Sin embargo, creemos que tenemos el derecho a desear y a orar pidiendo los dones mejores, y es la única forma que pudiéramos tal vez conseguirlo. Y eso es lo que Pablo les estaba diciendo a los creyentes en Corinto. Ellos eran creyentes inmaduros, mis queridos auditores, eran creyentes nuevos, ya, viviendo en un nivel espiritual muy bajo, y posiblemente estaban fascinados con el don de lenguas, y estas cosas, mis queridos auditores, impresionan y fascinan. Entonces, esto es lo que Pablo estaba discutiendo en esta carta. Ya, Pablo estaba tratando de corregir todo énfasis que estuviera fuera de lugar o que produjera desorden en la iglesia de Corinto. Por eso le estaba enseñando que había muchos dones y que el Espíritu Santo distribuía a cada uno individualmente según él, el Espíritu Santo, lo considerase oportuno. Ahora, veamos lo que dice el versículo 12 al iniciarse un párrafo en el que los miembros del cuerpo humano son comparados con los dones del Espíritu Santo. Hay una analogía acá, se compara. Dice el versículo 12, así como el cuerpo es uno y tiene muchos miembros, pero todos los miembros del cuerpo, siendo muchos, son un solo cuerpo, así también es Cristo. Bien, ahora pensando en esto, ya adelantémonos para incluir dos versículos más, el 20 y el 27. Ya el 20, por ejemplo, dice: pero ahora son muchos los miembros, aunque el cuerpo es uno solo. Y luego el versículo 27 dice: vosotros, pues, sois el cuerpo de Cristo y miembros cada uno en particular. El apóstol Pablo estaba usando el cuerpo humano como una comparación, una analogía, para ilustrar el tema. Así como el cuerpo tiene muchos miembros desempeñando diferentes funciones, los miembros de la iglesia necesitan cumplir diversas y diferentes funciones. Así que tenemos un cuerpo humano con múltiples miembros. Y por otra parte, la iglesia, el cuerpo de Cristo, con múltiples dones.
y un Espíritu Santo dando diferentes dones a las personas. Ahora, el cuerpo humano tiene huesos, músculos, tiene tejidos, glándulas, órganos, nervios y vasos sanguíneos. Si uno de estos elementos sufre un trastorno, todo el cuerpo se vería afectado. Por tal motivo, cuando un miembro sufre, todos sufren. Todos acusan el impacto del dolor. La incapacidad de un miembro le resta, amados auditores, efectividad al funcionamiento del cuerpo, o en algunos casos lo inmoviliza por completo. ¿Ya? Espero que me estén entendiendo esto. Entonces, les voy a decir alguna cosa más. Por ejemplo, un médico una vez explicó en cierta ocasión que cuando una persona debe permanecer en pie pronunciando un discurso por mucho tiempo, hay un miembro de su cuerpo que tiene mucha importancia. El orador piensa que puede ser la lengua, pero sin embargo, uno de los miembros más importantes es el dedo grande del pie, por ejemplo, ¿ya? Porque si uno no tuviera ese dedo, sería casi imposible para la persona permanecer en pie por mucho tiempo. Este miembro no resulta realmente muy atractivo y sin embargo es una parte importante del cuerpo. Entonces, así como hay muchos miembros del cuerpo humano a los que ni siquiera se los ve, trasladando esta ilustración al cuerpo de Cristo, la iglesia, diremos que en algunos de los miembros más importantes de las iglesias son hombres y mujeres que casi nunca se destacan públicamente y son prácticamente desconocidos para la mayoría. Son personas que quizás humanamente hablando posean un atractivo especial, son personas discretas que solo cuentan para el estrecho círculo en el que ejercen su función, o son hombres y mujeres que solo oran y que ejercitan por el don de la fe que han recibido, lo ejercitan de manera de bajo perfil y sirven al Señor de esa manera. Ahora, ¿cómo llega uno a pertenecer a un cuerpo de los creyentes? Bueno, veamos lo que dice aquí el versículo 13. Dice: porque por un solo espíritu fuimos todos bautizados en un cuerpo, tanto judíos como griegos, tanto esclavos como libres, y a todos se nos dio a beber de un mismo espíritu. Entonces, ahora, ¿qué clase de bautismo es ese que nos menciona el versículo? Ya, es el bautismo del Espíritu Santo. Ya, es el Espíritu Santo el que lo coloca a uno en el cuerpo de creyentes y el que da a cada uno de los miembros del cuerpo este don especial. Así que todos tenemos que funcionar en ese cuerpo y debemos usar, mis queridos auditores, el don recibido. Y aunque sea en actividades que no se destaquen públicamente, sabemos que son importantes, mis queridos auditores, para el funcionamiento de todo el organismo. Bien, vamos a continuar leyendo los versículos 14 al 17, a ver qué nos dicen. Dice: además, el cuerpo no es un solo miembro, sino muchos. ¿Ah? Si dijera el pie, como no soy mano, no soy del cuerpo, por eso no sería del cuerpo. Ah, por eso no sería del cuerpo. Y si dijera la oreja, pero no soy ojo, no soy del cuerpo, por eso no sería del cuerpo. Si todo el cuerpo fuera ojo, ¿dónde estaría el oído? Y si toda fuera oído, ¿dónde estaría el olfato? Es un poco enredado este texto, ¿ya? Pero supongamos, estimado oyente, que hubiera un retorno del don de las lenguas tal como se practicó en la época de los apóstoles. Inclusive así, no todos hablarían en lengua. Y la analogía continúa siendo, hablando de nuestro cuerpo, y como usted ve, nuestro cuerpo no es solamente una lengua. El Espíritu Santo nos daría el mismo don a todos, ¿ya? Así como ustedes... Así como sucede en el cuerpo humano, tiene que haber ojos, oídos, pies y manos. Por eso hemos dicho que el Espíritu de Dios
ha concedido a diferentes personas diferentes dones para que el cuerpo de Cristo, la Iglesia, funcione con todas las capacidades necesarias. El apóstol Pablo dijo en el versículo 18 de este capítulo 12 lo siguiente, dice: pero ahora Dios ha colocado cada uno de los miembros en el cuerpo como Él quiso. Dios, mis queridos auditores, es el que soberanamente concede los dones y los da según como a Él le agrada, como a Él le parece. Él es el que tiene que ser complacido. Y por esto, mis queridos auditores, que no podemos estar jactándonos de estas cosas de manera que lo hagamos para nuestros intereses. Estos dones están en el cuerpo para que el organismo pueda funcionar y pueda actuar, mis queridos auditores. ¿Ya? Entonces, y también cabe destacar que hay algunas capacidades que son naturales, como hemos dicho, los dones naturales, que están relacionadas con el carácter o la predisposición natural de una persona, que Dios pueda utilizar para un buen funcionamiento de la Iglesia, todos nuestros dones naturales. Muchas veces sí, he dicho al principio que hay una diferenciación entre los dones naturales y los dones espirituales, pero el Señor puede soberanamente en su voluntad ocupar nuestros dones naturales como un don espiritual. Supongamos que una persona tiene el don natural de cantar, como ya lo hemos dicho, de cantar, y lo puede usar también como un don espiritual para servir en la Iglesia y servir al reino del Señor. Entonces, hay personas que tienen una capacidad especial para traer paz, para aplacar reacciones extremas de los demás, para traer calma a una situación. Gente que tiene esa capacidad que se llama conciliadora, gente que es conciliadora, y digamos, eso es todo un don. Ya, es todo un don, que sea un don natural o que sea un don espiritual, pero es un don. Entonces, tiene esa capacidad frente a otras que tal vez estorban y fomentan la corrupción o la confusión o la tensión. Entonces, algunos quizás digan que esos no son dones del Espíritu. Bueno, pero es evidente que se trata de dones o capacidades que, puesta bajo el control del Espíritu Santo, por mencionar uno, ¿cierto?, son necesarias para el buen funcionamiento del cuerpo de todos los creyentes. Entonces podemos ver que algunas capacidades naturales o dones naturales pueden ser ocupados para el funcionamiento del creyente, una capacidad tan loable como la de ser conciliador y traer paz. Bien, podemos extraer algunas ideas útiles de algunos incidentes registrados en la Biblia. Por ejemplo, hubo una pareja allí en el libro Los Hechos, aparece ya formada por Ananías y Zafira, que tenían dones destacados, pero que no habían sido sometidos al control o al señorío de Cristo. Y ambos fueron castigados, mis queridos auditores, fueron castigados en presencia de Simón Pedro o del apóstol Pedro, porque tal como estaban actuando, no podían convivir con los demás miembros de la Iglesia, ya que en vez de contribuir al provecho espiritual de la misma Iglesia, estaban contribuyendo a su disolución y fueron castigados duramente. Así es que yo los prevengo, mis queridos auditores, de que cada vez que tengan un don espiritual, o sea, si identifican un don espiritual dentro de su ser, ya solamente lo usen para el bien del reino de Dios, para el bien de la Iglesia, para el bien de los demás, y no en su provecho propio, en sus propias necesidades, o podríamos decir ambiciones o egoísmos personales o vanidades también. Entonces, mis queridos auditores, vamos a dejar hasta aquí este segundo segmento y vamos a ir a otra alabanza y luego vamos a continuar con la última parte y los comentarios finales. Ya volvemos.

Bien, ya estamos de vuelta después de haber escuchado la alabanza y estamos en el último segmento del programa del día de hoy. Bien, estábamos hablando en el segmento anterior de toda la experiencia de Ananías y Zafira, que ellos estaban utilizando los dones ya para su propio provecho. Y tenemos, por ejemplo, ahora que volvemos de esta pausa con las alabanzas, el ejemplo opuesto. Hablemos del ejemplo opuesto de una mujer que se llamaba Dorcas, que tenía la capacidad especial para coser y la colocó bajo el control y el señorío de nuestro Señor Jesucristo, ejercitándola de esta manera de acuerdo con la voluntad de Dios. Cuando murió, Simón Pedro se dirigió al lugar donde ella yacía, acompañada de algunas viudas que se habían vestido de una manera que en cierto modo se parecía a un desfile de moda, porque le mostraron a Pedro los vestidos de todas las cosas que Dorcas había hecho y lo estaban usando porque era la ropa, la única ropa que tenían. Así es que Dorcas, con la capacidad que Dios le había dado, ya era una persona muy importante y necesaria durante la iglesia primitiva, hasta el punto que Simón Pedro la levantó de entre los muertos. Y quiero decir, estimados oyentes, que esta mujer Dorca ha sido un ejemplo y un referente en el día de hoy para las iglesias cristianas, a tal punto que los ministerios femeninos dentro de muchas iglesias son llamadas las Dorcas, ¿ya? En las iglesias, sobre todo en las iglesias pentecostales, todas las hermanas ya que conforman los ministerios femeninos y hacen obras sociales, se les llama y son conocidas como las Dorcas. Un ministerio muy hermoso por lo demás. Bueno, continuando. Y Simón Pedro, por ejemplo, tuvo un don. Él fue gran predicador ya del día del Pentecostés, como podemos ver allí en el libro de los Hechos. Y Dios le usó poderosamente. Y cuando Dios no necesitó que él ejerciera ese don, falleció y bueno, ya tenemos al apóstol Pedro, que él fue muy útil dentro de la obra del Señor. De tal manera que, bueno, nuestro servicio al Señor dura hasta que dura nuestra vida. Porque si ustedes me preguntan hasta cuándo el Señor necesita de nuestros dones, bueno, necesita de nuestros dones de los dones que nos ha dado, perdón, ya hasta que nosotros estemos en nuestra vida, o sea, mientras estemos en nuestras capacidades, ya en nuestra energía, podríamos decir, y podamos servir al Señor. Bueno, estimado oyente, el Espíritu de Dios es soberano en todos estos asuntos relacionados con los dones. Él es quien determina lo que es importante y lo que no tiene importancia. Si Dios nos ha llamado o le ha llamado a usted para que ponga en acción un don o una capacidad que usted pueda dedicar a su servicio, debe ponerla en acción. El Espíritu Santo quiere usar nuestros dones y nuestras capacidades naturales también, colocándola bajo el control y el señorío de nuestro Señor Jesucristo. Entonces, sigamos adelante, ahora, y vamos leyendo los versículos, por ejemplo, del 19 al 22 de este capítulo 12, para continuar, ¿ya? Dice el texto lo siguiente en la palabra de Dios: pues si todos fueran un solo miembro, ¿dónde estaría el cuerpo? Pero ahora son muchos los miembros, aunque el cuerpo es uno solo. Ni el ojo puede decir a la mano, no te necesito, ni tampoco la cabeza a los pies, no tengo necesidad de vosotros. Al contrario, los miembros del cuerpo que parecen más débiles son los más necesarios. Ahora, hasta ahí vamos a dejar la palabra de Dios por el momento, dice. Por esta misma razón, podemos decir que, mis queridos auditores, que usted, que yo,
nos necesitamos mutuamente, ¿ya? Y que el Señor quiere utilizarnos a todos y que nadie esté pasivo dentro de la congregación. Ahora continuemos con el versículo 23 al 25. Dice la palabra del Señor: y a aquellos miembros del cuerpo que nos parecen menos dignos, los vestimos más dignamente, y a los que en nosotros son menos decorosos, se tratan con más decoro, porque los que en nosotros son más decorosos no tienen necesidad, pero Dios ordenó el cuerpo dando más abundante honor al que nos tenía, para que no haya divisiones en el cuerpo, sino que todos los miembros se preocupen los unos por los otros. Bueno, alguna vez habremos visto a un joven insuficientemente desarrollado haciendo ejercicios o levantando pesas para desarrollar los músculos o para incrementar o agrandar sus fuerzas. Bueno, precisamente de esta manera Dios está prestando atención al cuerpo de los creyentes para que algunos dones considerados pequeños se desarrollen. Creemos que hay muchos dones en la iglesia que necesitan ser desarrollados en la actualidad, cultivados, ejercitados. Quizá usted considere que no está realizando ningún servicio para el Señor. Ya una de las experiencias más emocionantes, especialmente si uno es un joven, es descubrir lo que Dios quiere que uno haga o donde quiere que Él lo lleve. ¿Ya? ¿Qué emoción se siente que una experiencia única o qué experiencia única y qué aventura es el descubrir el don que Dios le ha concedido a uno? Es algo maravilloso. ¿Ah? Cuando uno se da cuenta de cómo puede servir al Señor. El apóstol Pablo continuó diciendo que Dios ha preparado este proceso para que no haya desunión ni división alguna en el cuerpo de los creyentes. Recordemos que había muchas divisiones, muchos desacuerdos en la iglesia de Corinto, como hemos visto en los primeros capítulos. Los creyentes deberían tener el mismo cuidado, ¿ah?, en todas sus relaciones interpersonales. En el versículo 26 leemos, por ejemplo, lo siguiente: de manera que si un miembro sufre, todos los miembros sufren con él, ¿ya? Y si un miembro recibe honra, todos los miembros con él se alegran. Estimado oyente, no debe haber lugar para los celos en la iglesia ni las envidias, porque todos somos miembros del mismo cuerpo. Si uno de ellos recibe honra y honores, todos los demás comparten su alegría y se sienten honrados. Y si cuando un miembro sufre, todos los miembros comparten su dolor y sufrimos también. Bueno, y continuó el apóstol diciendo en los versículos 27 y 28 lo siguiente: vosotros, pues, sois el cuerpo de Cristo y cada uno individualmente un miembro de él. Y a unos puso Dios en la iglesia, primeramente apóstoles, luego profetas, en tercer lugar maestros, y luego los que hacen milagros, después los que sanan, los que ayudan, los que administran y los que tienen don de lengua. Aquí llama la atención la capacidad espiritual de los que ayudan. Esto es un don de gran, un don de gran utilidad que debe ser ejercitado. Ya, y continúa diciendo en los versículos 29 y 30, son todos apóstoles, son todos profetas, son todos maestros, hacen todos milagros, tienen todos dones de sanidad, hablan todos lenguas, interpretan todos, hace un montón de preguntas, ¿ya? Entonces el hecho de que Pablo hubiera asignado números ordinales a ciertos dones, como primero, segundo y tercero, sugiere que estos habrían sido relegados a un lugar de menor importancia por los corintios. Es posible que los dones de apóstoles, profetas y maestros hubieran sido considerados menores que aquellos que tuvieran un carácter más espectacular. Pero esos tres dones en realidad pueden haber sido considerados más importantes por el apóstol por su valor amplio
a la totalidad del cuerpo de Cristo y para promover la unidad de la iglesia y para la edificación espiritual de la misma. Y además Pablo dejó bien claro que no todos los creyentes poseían todos los dones o todos aquellos dones. Y finalmente, por hoy, para terminar, mis queridos auditores, dice el versículo 31, procurad, sin embargo, los mejores dones. Mis queridos auditores, aunque el Espíritu Santo es soberano al conceder los dones, tenemos la facultad, podríamos decir, de pedirle a Dios el don que deseemos, deseando intensamente los dones mejores. Mis queridos oyentes, o mi querido oyente, usted tiene el derecho de pedirle a Dios que le conceda los mejores dones, pero siempre con una actitud de sumisión a su voluntad, sobre todo teniendo en cuenta que indiferentemente del don que él conceda, esa capacidad o ese don espiritual será de beneficio y de ayuda espiritual para todos los demás creyentes, es decir, para los demás miembros del cuerpo de creyente, para toda la iglesia. Mis queridos oyentes, si usted aún no ha creído en el Señor Jesucristo como su Salvador, le invitamos a hacerlo, a inclinarse ante el Señor, porque a partir del momento en que usted dé ese paso de fe, al convertirse en un hijo de Dios, Él irá transformando su vida, ¿cierto? Su vida de a poco, ¿ya? Al convertirse en un hijo de Dios. Y el Espíritu Santo le dará dones, un don, ¿ya? O capacidades espirituales que serán, mis queridos auditores, de beneficio para todos los creyentes. Entonces, de esa manera, su vida, mi querido auditor, pasará a ocupar un lugar importante en los propósitos de Dios y tendrá un objetivo, una meta al cual dirigirse, una función que será a la vez provecho espiritual y personal y para todo el conjunto de los creyentes. De esa manera y bajo el control del Espíritu de Dios, del Espíritu Santo, mis queridos auditores podrán contribuir como un miembro más ya a la salud, a la fortaleza, al crecimiento del cuerpo y de este organismo, no organización, organismo que es la. De tal manera, mis queridos

0: que quedan invitados a integrar, a convertirse al Señor, a aceptar al Señor, a servir al Señor, ¿ya? Porque muchos de ustedes a lo mejor pensarán, ah, pero es que yo no sé hacer nada, ¿ah? Y soy ignorante en muchas cosas. Sí, tal vez esa sea la realidad de muchos, pero como ya hemos dicho, el Señor le va a otorgar estos dones para servirle, ¿ah? a través de la iglesia, o en la iglesia, para su reino. Mis queridos auditores, hasta aquí vamos a dejar la palabra del Señor y les voy a invitar a tener un momento de oración. Bendito Dios y Padre Celestial, estamos, Señor, a través de las ondas de Radio Alternativa FM, Padre Celestial, aprendiendo una vez más, Señor, de tu palabra, Señor, aprendiendo, Padre Celestial, que tú, Señor, no nos dejas solos, que tú nos acompañas a través de toda la vida, Señor, en la fe, Padre Celestial, y nos das las capacidades espirituales para poder servirte, Señor. Unos tendrán unas y otros tendrán otras, Padre Celestial, distintas, Padre Celestial, pero todos, Padre Celestial, tenemos capacidades en común, Padre Celestial, como la fe, Padre Celestial, pero también capacidades particulares, Señor, espirituales, Padre Celestial, como el servicio, la predicación, la profecía, muchas cosas, Padre Celestial, que ser maestro, Señor, la enseñanza, Padre Celestial, muchas cosas, Padre Celestial, que podemos hacer dentro de la congregación, Señor, no para nosotros, sino que para el crecimiento del reino de Dios. Te pido, Padre Celestial, que seas con cada uno de nuestros auditores, Padre Celestial, teniendo misericordia, Señor, avivando sus corazones, Señor, llenándolos del Espíritu Santo, Padre Celestial, dándole consuelo, Señor, a los que sufren, Padre Celestial, a los que están enfermos, Señor, a los que están abatidos, Padre Celestial, por problemas económicos, Padre Celestial, por problemas, Señor, emocionales, Padre Celestial, cuántos están depresivos, Padre Celestial. Yo te ruego, Señor, por todos aquellos, Padre Celestial, dale, Padre Celestial, a todos, Padre Celestial, una razón de la vida, Padre Celestial, como es servirte a ti, Señor, una razón para vivir, Señor, es servirte a ti, Señor. Oh, bendito Dios, algo tan maravilloso, Señor, que ha movido, Señor, a muchos, Padre Celestial, a entregar toda su vida, Señor, al servicio. Bendito Dios y Padre, te lo pido, Señor, en el nombre de nuestro Señor Jesucristo. Amén. Y bien, mis queridos auditores, para despedirme, no puedo dejar de invitarlos a que nos acompañen en nuestras reuniones habituales en la iglesia, que es los días domingos, a las 10:30 tenemos la escuela dominical en la iglesia presbiteriana en Huascovajo, allí en la carretera, un poquito más arriba del monolito, nos puede acompañar a la escuela dominical, donde también estudiamos algunos pasajes de la Biblia, y después, como a eso de las 11:45, tenemos el culto de adoración, donde alabamos y adoramos y reflexionamos en la palabra de Dios. Es la entrega del mensaje de la palabra de Dios. Quedan todos invitados a participar, como también las reuniones que tenemos los días viernes a las 19:00, en que nos reunimos en...
1: Y de esta forma hemos compartido con ustedes, una vez más, una visión sobre la palabra de Dios junto a nuestro pastor Roberto Montero Ávila. Gracias por su sintonía y les invitamos para el próximo jueves en este mismo horario. Grandes bendiciones para todos, tengan una muy buena noche y feliz fin de semana.

0: En Alternativa FM le indicamos la hora. Las 22 horas, 5 minutos.
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0: En Alternativa FM le indicamos la hora.
3: Las 22 horas, 8 minutos.
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0: En Alternativa FM le indicamos la hora.
1: Las 22 horas, 32 minutos.
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0: En Alternativa FM le indicamos la hora. Las 23 horas, 0 minutos.
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0: En Alternativa FM le indicamos la hora.
1: Las 23 horas, 30 minutos.
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0: En Alternativa FM le indicamos la hora.
1: Las 0 horas, 3 minutos.
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1: Es la 1 de la mañana, 32 minutos.

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En Alternativa FM, le indicamos la hora. Son las 2:31 minutos. 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
1: Son las 3 de la mañana, 32 minutos.

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En Alternativa FM le indicamos la hora. Son las 4:30 minutos. 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
1: Las 5 de la mañana, 2 minutos.

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0: En Alternativa FM le indicamos la hora.
1: Las 5 de la mañana, 33 minutos.
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0: En Alternativa FM le indicamos la hora.
1: Las 6:01.
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1: Las 7 de la mañana.
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3: Un turbazo en su casa en San Miguel mató a un delincuente. El exministro y uno de sus hijos están heridos. Hay 6 personas detenidas.
4: Un carabinero de Franco fue baleado en una encerrona en la comuna de La Florida. Los delincuentes le dispararon en 3 oportunidades. El funcionario policial está fuera de riesgo vital.
3: El presidente José Antonio Kast encabezó ayer su primera conmemoración del 21 de mayo. Apeló a la unidad en medio de los cuestionamientos al gobierno y pide a los líderes políticos recuperar el amor por Chile.
4: La oposición anunció una ofensiva en el Senado para rechazar en bloque que la mega reforma de la moneda. Ahora el Ejecutivo deberá negociar con senadores independientes para lograr los votos suficientes.
3: El oficialismo advierte que no hay segundas oportunidades para ordenar el Ministerio de Seguridad tras la salida de Trinidad Steiner. Igual, el Partido Socialista pide cautela ante una posible acusación constitucional en su contra.
4: Hoy comienza la demolición de viviendas en el sector de El Olivar, en Viña del Mar. Las familias afectadas cuestionaron la decisión y acusaron al ministro Poduje de utilizar políticamente la situación.
3: Hasta por 36 horas se extenderá el corte de agua anunciado en La Cisterna y sectores de otras 7 comunas de la región metropolitana. Aguas Andinas justificó la interrupción por trabajos en la infraestructura sanitaria.
4: En materia internacional, Israel confirmó la deportación de 429 activistas hacia Turquía tras la interceptación de la flotilla humanitaria rumbo a Gaza. Entre los deportados se encuentran 4 ciudadanos chilenos.
3: Los tenistas de nuestro país ya tienen rivales para el debut en Roland Garros. Alejandro Tabilo enfrentará al polaco Kamil Majchak y Cristian Garín se medirá con el estadounidense Lerner Tien.
4: Y con goles de Fernando Sampedri, Universidad Católica venció por 2-0 a Barcelona de Ecuador por la Copa Libertadores. Los cruzados definirán el grupo D visitando Boca Juniors en Argentina.
0: 7:02.
5: 7:02.
6: Hoy día los poderes del Estado están aquí representados. Está el Poder Legislativo, está el Poder Judicial, está el Ministerio Público, está el Tribunal Constitucional. Y es un llamado a todos los líderes políticos, a que recuperemos ese amor por Chile en todas las instancias.
3: Bueno, ha sido una semana marcada por la tensión en la política, el plan de reconstrucción nacional, como lo denominó el gobierno, los flancos en distintos ministerios y una posible acusación constitucional ahora contra Trinidad Steiner. Esta fue la forma en que el presidente de la República, José Antonio Kast, encontró para hacer un llamado al orden, incluso a su propio sector, por el fuego amigo.
4: Una indirecta hacia la oposición que anunció su ofensiva de rechazar en bloque la mega reforma que esta semana el gobierno logró sacar de la Cámara de Diputadas y Diputados con el apoyo del Partido de la Gente. Un apoyo que no tendrá en el Senado y que deja en la incertidumbre el plan de la moneda. Soy Benjamín Quinteros.
3: Yo, Paula Bravo, y esto es parte de lo que revisamos esta mañana en ADN Hoy.
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3: ¿Cómo les va? Muy buenos días, bienvenidas y bienvenidos a todos los que están ahí. ¿Hay alguien ahí? Que además podamos ver entre medio de la niebla y la nubosidad que está presente a esta hora en la región metropolitana. Si están ahí, bienvenidas y bienvenidos nuevamente. Buenos días a este ADN Hoy, cielo cubierto, ya decíamos, y con mucha niebla en la región metropolitana. Frío además en la ciudad de Santiago, 4 grados de temperatura apenas según la Dirección Meteorológica de Chile, que proyecta además una máxima miserable, 15 grados de temperatura máxima con nubosidad en la mañana, nubosidad parcial ya en la tarde. Lo escuchaba Benjamín Quinteros, ¿cómo te va? Bienvenido, buenos días.
4: Muy buen día, Paula Bravo. Sí, está frío, pero muchas personas pueden decir un buen día frío para hacer sándwich, porque a lo mejor nos están escuchando desde la camita, o a lo mejor muchos viajando, bueno, ahí
3: los que están en la camita, no creo que nos estén escuchando,
4: creo
3: pero
4: que
3: bueno.
4: Sí, tengamos fe.
3: Sí, tengamos fe. No, está rico para quedarse en la casa, efectivamente.
4: Pero también para quienes les gusta el frío. frío salir, no sé, la caminata te despierta con este frío en la cara.
3: Una mano congelada y la otra que viene en el bolsillo, viene en buenas condiciones. Pero bueno, así está la región.
4: Hay que soplar para poder avanzar, a lo Carlos Pinto ir avanzando
3: en territorio. Es cierto, porque no solo en la zona poniente o en la zona sur de la región metropolitana, también en el centro y algún espacio de la zona oriente de la capital a esta hora con mucha, mucha nieve.
4: Donde no hace frío es en el norte del país. Vamos a revisar el tiempo. En Arica hay 19 grados, espera una máxima de 22 durante esta jornada. Va a salir el sol en un rato más, así que son los afortunados del norte grande del país. 16 grados en Iquique, en Antofagasta 12 grados a esta hora, se espera una máxima de 17. En Copiapó, 20 grados de máxima durante esta jornada. En La Serena y Coquimbo hay tan solo 7 grados, Paula, y se espera una máxima de 15. En Valparaíso y Viña del Mar, también 4 grados a esta hora, igual que en la región metropolitana, se espera una máxima de 13 grados. En Isla de Pascua va a llover durante esta jornada, algunos chubascos aislados, 16 grados de temperatura a esta hora, se espera una máxima de 24, y en el archipiélago de Juan Fernández la máxima será de 16 grados.
3: Bueno, en Santiago ya decíamos 15 grados de máxima se esperan para hoy, 14 en Rancagua, muy nublado en la mañana, algo de sol ya en la tarde. En Talca lo mismo, pero la máxima más bajita, 11 grados, dice la Dirección Meteorológica de Chile. 12 apenas también en Chillán, ahí en la región de Ñuble, va a estar muy nublado, aunque algo podría alumbrar el sol en la tarde. En Concepción, lo mismo, una máxima que se espera llegue a los 13 grados, igual que en Temuco. Ahí va a estar bastante más despejado. Nubosidad parcial en la mañana y a cielo soleado completamente durante la tarde. Lo mismo en Valdivia, donde la máxima se espera llegue a los 15 grados. Mira, tenemos la misma temperatura máxima que en Valdivia.
4: Y que, bueno, Viña del Mar y Valparaíso que está...
3: Sí, claro. En Puerto Montt va a estar con nubosidad parcial en la mañana, cielo despejado en la tarde, la máxima será de 14. En Coyhaique, cielo soleado todo el día, la máxima llegará a los 12, un grado menos. Esperan en Punta Arenas con nubosidad parcial en el extremo sur de Chile.
4: Como la neblina se hace presente en la capital, hay que tener mucha precaución. A esta hora Transporte Informa llama precisamente a la precaución. Dice que se registran bancos de neblina en distintos puntos de Santiago. Transitar con mucha precaución y atento a las condiciones del tránsito, sobre todo aquellas personas que están andando en bicicleta a esta hora, que tienen que llegar ahí a las esquinas, o los peatones que también están en los semáforos producto de esta neblina y poca visibilidad, así que mucha precaución. También en las comunas de El Bosque, en la intersección de Padre Hurtado con Lo Blanco, en Ramón Cruz con Rodrigo de Araya en la comuna de Macul, y en San Juan con Salvador Allende con Basconia en la comuna de San Joaquín, esto debido a que hay semáforos apagados en esos cruces, El Bosque, Macul y San Joaquín.
3: Oye, aparte de la neblina en la región metropolitana, no sé, ustedes probablemente lo han notado, está muy sucio el aire en la capital. De hecho, la Seremi de Medio Ambiente da cuenta de que para hoy se mantienen las condiciones regulares de ventilación en la cuenca de Santiago, por lo que el pronóstico de calidad del aire para este viernes 22 de mayo en la región metropolitana es derechamente regular. Si están ahí, si quieren compartir con nosotros los temas del programa de hoy, si nos quieren contar del tránsito, cómo pasan este frío, si les gusta o no esta previa del invierno, abierto el WhatsApp en el más 569-8521-2360. Los leemos desde ya en el hashtag ADN Hoy en X.
0: 7-8 minutos.
3: 7-8 minutos.
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4: Y vamos a las calles de Santiago, revisamos información policial. Algo adelantábamos, el expresidente del Tribunal Constitucional, Iván Aróstica, mató a un delincuente que ingresó a su casa en un turbazo. El ex magistrado utilizó un arma debidamente inscrita y los detalles los tiene a esta hora Richard Jiménez, con quien estaremos hablando de esta situación. Que despertamos con esta noticia, Paula, y la verdad es que lógicamente tendrá que haber una investigación respecto a este caso. Ya se sabe entonces que el ex magistrado utilizó un arma debidamente inscrita. Claro. Eso ya es un antecedente que está sobre la mesa, así que estaremos atentos sobre este tema. Ya se sabe también que hay una persona fallecida, que es el delincuente que entró a la casa del expresidente del Tribunal Constitucional.
3: Claro, preliminarmente se conoce que un grupo de personas habría intentado ingresar al domicilio de Iván Aróstica. Serían entre 5 y 6 individuos los que, portando distintos tipos de armas, buscaron amedrentar a los residentes e intentaron llevarse distintos tipos de especies. Richard Jiménez, buen día.
5: Hola, y lo que fue acá, en definitiva, fue un enfrentamiento a tiros al interior de una casa en la comuna de San Miguel que corresponde al domicilio de Iván Aróstica, quien fuera presidente del Tribunal Constitucional entre los años 2017 y 2019 y miembro también activo por varios años de esta instancia de la República de Chile. El dueño de casa, Iván Aróstica, de 69 años, se ha enfrentado a una banda que irrumpió en la modalidad de Turbazo a querer robar en su domicilio, en su hogar, estando él junto a su esposa y a uno de sus hijos. Esto porque hay Gaspar Banda, aquí nosotros nos encontramos en esta esquina, donde aún está aislado el sitio del suceso. Se escucharon alrededor de 8 disparos, 8 tiros de bala. Uno de los asaltantes resultó abatido, quedó muerto en el propio domicilio. Otros 2 quedaron heridos. Hay otros que escaparon. Y en definitiva, son 6 los detenidos, 2 de ellos heridos a bala, y hay que sumar también al delincuente abatido, una banda de adolescentes y de jóvenes. Se nos ha señalado, llegó una madre, fíjense, de uno de los integrantes de la banda, a preguntar por su hijo cuando se vio la ambulancia en este punto de la ciudad de Santiago, cuando esto comenzó a saberse a partir de las 21:30 horas de ayer. Escuchemos lo que nos ha dicho recientemente el fiscal del Ministerio Público y el oficial a cargo del procedimiento de la Policía de Investigaciones. Hablamos del fiscal Denis Pavés y Luis Armijo de la Policía de Investigaciones.
8: Al menos 4 individuos con armas de fuego, y en ese contexto se inicia este delito de robo. Hay signos de fuerza en el domicilio para ingresar, y en este escenario las víctimas repelen el hecho con armas.
9: Un grupo de delincuentes, ¿cierto?, que ingresa a este domicilio, dentro de los cuales resultan un par de ellos también con lesiones producto de este intercambio de disparos, que están en este momento en diferentes centros asistenciales de esta comuna. El estado de salud de las víctimas fuera de riesgo vital. Una de las víctimas se encuentra ya en su inmueble, mientras tanto que el hijo de esta víctima se encuentra en el hospital clínico de la Universidad Católica.
5: Claro, y este enfrentamiento a tiros, el ex presidente del Tribunal Constitucional junto a su hijo resultaron heridos a bala. Lo que decía el subprefecto Alejandro Armijo, jefe subrogante de la Brigada de Robo Metropolitana e Investigación Criminal. Tenemos la palabra de un vecino. Él fue, de alguna manera, testigo de lo que ocurrió puertas adentro en la casa del ex miembro del Tribunal Constitucional.
10: Y veo gente trepada en la pandereta, y el dueño casa se pone a disparar, y los delincuentes también le disparan de vuelta. Él hirió a 3 delincuentes, uno murió y los otros 2 se fueron heridos, y el caballero está herido de bala en un brazo. Le pegaron en la cabeza como con un destornillador, estaba sangrando, y al hijo le dispararon en la espalda. Y el caballero repelió el asalto con 2 pistolas, estaba con una en cada mano. Y
5: hay 6 detenidos, por tanto, 2 de ellos heridos a bala. De los 6 detenidos, 3 de ellos adolescentes. Además, se suma a esto el asaltante muerto por lo que pasó en la casa del ex presidente del Tribunal Constitucional, Iván Arostica.
4: Bueno, Richard, nos mantenemos atentos a cómo sigue esa situación ahí. Gracias por todos los antecedentes que nos entregas. Muy importante también este tema que lo mencionábamos previamente, del arma debidamente inscrita. Es muy distinto cuando existe un arma que no está inscrita, tiene que haber una investigación paralela, así que seguimos pendientes sobre este tema en particular. Que tenga un buen día.
0: 7:13
11: 7:13
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3: Ya en cualquier momento les vamos a estar escuchando a ustedes en el WhatsApp de ADN. Ya decíamos el +569 8521 2360, gracias a quienes están presentes ya en el hashtag ADN hoy NX. Nos vamos a ir a la región de Valparaíso. Esta es una historia que ha tenido ya varios capítulos, y hoy, con un despliegue especial de carabineros, va a comenzar la demolición de las viviendas en el sector del Olivar, uno de los sectores más afectados por los incendios en la comuna de Viña del Mar. Todo esto por problemas estructurales en 56 casas, tal como ha dicho el ministro de Vivienda. El abogado de los afectados acusa al ministro Pudugi de utilizar el dolor de las familias para figurar públicamente. Gonzalo Pérez, te escuchamos.
12: Este viernes finalmente se comenzará a cumplir lo prometido por el ministro Iván Poduje hace una semana, cuando confirmó que 56 viviendas de El Olivar en Viña del Mar serán demolidas tras comprobarse que las viviendas construidas por la empresa constructora San Sebastián técnicamente no cumplían con los estándares técnicos. A pesar de que existen 6 familias que se niegan a este proceso de demolición, que además presentaron un recurso judicial para detener este proceso, desde la Delegación Regional de Valparaíso se confirmó que la demolición se va a iniciar en 4 viviendas durante la mañana de este viernes. Así lo indicó el delegado presidencial regional Manuel Millones.
13: Cuando una vivienda no está recepcionada no está terminada, no se requiere un permiso de demolición, sino que el mandante, en este caso el mismo, puede pedirle a esa constructora que retire parte o demuela la propiedad, que en este caso. En segundo lugar, la información que a mí se me pidió es que vamos a partir el día viernes, la información oficial que me entregó la autoridad ministerial, es que el día viernes se parte con la demolición de 4 propiedades, de un total de 56, todas ellas tienen el permiso del propietario.
12: Jaime Barrientos, abogado de la empresa constructora San Sebastián, expresó que se va a presentar un recurso de protección ante la Corte de Apelaciones de Valparaíso para tratar de detener este proceso de demolición. Barrientos acusa al ministro Iván Poduje de usar el dolor de las familias para figurar, tildando la medida como un capricho.
14: Tenemos la certeza de que, analizados los antecedentes técnicos con la profundidad que se requiere, se dejarán sin efecto estos actos arbitrarios, apartados completamente de la ley que ha dispuesto el ministro Poduje. Es tan arbitraria, tan improcedente la actuación del Ministerio de Vivienda, que se apartaron completamente de los procedimientos que los propios decretos que regulan esta materia establecen. Esto es solo, aparentemente, el capricho de una persona que lamentablemente está utilizando el dolor y la necesidad de las familias y yendo en contra de una constructora que tiene una intachable trayectoria para figurar.
12: Según explicaron, desde la delegación regional, este proceso de demolición se va a realizar con la presencia de carabineros para evitar cualquier complicación. En la región de Valparaíso, Gonzalo Pérez, AD.
0: 7:16 minutos.
15: 7:16 minutos.
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4: Bueno, revisamos información política porque la oposición prepara una ofensiva para rechazar en bloque la mega reforma del gobierno en el Senado y aseguran que será un debate cara a cara entre izquierda y derecha. Claro, porque en el Senado no hay mucho más que eso. La oposición y el oficialismo, a diferencia de lo que pasó en la Cámara de Diputados, donde el Partido de la Gente terminó sumando votos para o en favor del Ejecutivo. La moneda apuesta a negociar uno a uno y mira a los senadores independientes. Vamos a conversar de este tema junto a Juan Espinosa. Buen día, Juan.
16: Hola, Juan, buen
17: ¿cómo
16: día?
17: Están? Buenos días, sí, con los artículos en particular ya aprobados, esta mega reforma del gobierno ahora ya está a la espera de ser discutida en el Senado durante el mes de junio. Fue una votación cruzada durante esta semana por las negociaciones de último minuto, donde hubo, recordemos, que arreglar también las posiciones con el Partido de la Gente, que terminó siendo clave para que el gobierno lograra aprobar en la Cámara esta ley de reconstrucción. Recordemos que si el PDG hubiese votado en contra, es decir, incumpliendo su palabra, el gobierno no habría tenido los 78 votos para aprobar esta ley. Pese al optimismo que mostró el gobierno tras esta victoria el miércoles por la tarde, la iniciativa ahora enfrenta críticas importantes que incluso apuntan a riesgos para las finanzas públicas, como lo han dicho distintos organismos, partiendo por el Consejo Fiscal Autónomo. El presidente José Antonio Kast hizo un llamado a los líderes políticos a colaborar por el avance de esta iniciativa. Vamos a escuchar también, aparte del presidente de la República, al viceministro de Interior y secretario general de Gobierno, Claudio Alvarado, donde reafirmó los beneficios de este proyecto e hizo un llamado a la oposición a recapacitar en su postura.
18: Hoy día los poderes del Estado están aquí representados y es un llamado a todos los líderes políticos a que recuperemos ese amor por Chile en todas las instancias.
19: Si yo le preguntara a cualquier chileno o chilena si quiere que el país crezca, la respuesta es que sí. Si quieren que el país tenga más inversión, la respuesta es que sí. Entonces yo me pregunto a los parlamentarios de la oposición por qué votan que no. Pero, insisto, y como lo dije ayer, nunca es tarde para recapacitar y espero que en el Senado podamos, entre todos, construir de mejor manera este proyecto y sacarlo adelante.
16: Claro, ya lo de la Cámara de Diputados es historia, esas negociaciones se hacen en un terreno y en un territorio distinto, tal como apuntaba Benjamín en tu presentación, Juan, y ahora se va a dar una especie como de un espacio de tregua entre el gobierno y la oposición de aproximadamente 13 días, ¿no? A propósito de la semana distrital y regional, y ahí también se abre este espacio para el gobierno para intentar llevar adelante esta negociación que algunos han denominado isla por isla o uno a uno, ¿no? con un escenario en el que, por ejemplo, se había hablado, aunque ella lo desestimó categóricamente, que la presidenta del Partido Socialista tenía una cierta apertura a conversar algunos puntos de este proyecto, pero al parecer la oposición ya cierra la puerta a eso y la idea de legislar al menos se va a rechazar en bloque, con un gobierno que cuenta con cerca de 26, tú me corriges, de 26 votos de su propio sector, no asegurados.
17: Sí, son 26, la oposición tiene menos por la presencia de los independientes en el Senado. Se puede hacer técnicamente una negociación uno a uno, considerándose que en el Senado son 50 y en la Cámara de Diputados son 155. Se puede hacer un trabajo diferente por parte del gobierno en la Cámara Alta, teniendo en consideración que ahora no está la bancada del PDG y que no hay un grupo que por sí solo pueda inclinar la balanza al otro lado. En este caso, ese grupo que puede inclinar la balanza es la oposición, que en bloque ha dicho, desde el Partido Comunista hasta la Democracia Cristiana, que van a votar en contra de la idea de legislar. Se hacen notar efectivamente las diferencias de opiniones que se arrastran en la Cámara Alta entre la oposición y el oficialismo. Vamos a escuchar al senador Renzo Trizotti del Partido Republicano, quien defiende esta iniciativa, ve con buenos ojos los resultados que traería consigo para la ciudadanía, pero también vamos a escuchar al senador de la DC, Iván Flores, quien ha hecho un llamado desde ya a que sin el partido de la gente de por medio, esta va a ser una instancia para que el oficialismo y la oposición tengan la disposición de conversar cara a cara.
20: Lo que vamos a discutir durante los próximos días es darle a Chile la posibilidad de volver a crecer, a recuperar empleo y avanzar en soluciones concretas. Esperamos una discusión seria, técnica y responsable, donde se ponga por delante el interés del país y no las trincheras ideológicas.
21: La única certeza es que va a haber una rebaja importantísima al presupuesto público en el Senado, a diferencia de la Cámara, donde hay algunos que negocian pañales. Nosotros vamos a tener una negociación face to face, uno a uno. Yo creo que las conversaciones empiezan a ser como intransables, porque si el gobierno no afloja y se va por los costados, al final no hay mucho que conversar. Nosotros no vamos a apoyar este proyecto.
4: Bueno, Juan, en ese face to face que dice el senador Flores, tiene que, o lo más seguro es que haya cambio en esta mega reforma que no tuvo tanto cambio en la Cámara de Diputadas y Diputados. Esta particularidad del apoyo del PDG y también, bueno, todos los votos que había del oficialismo le permitió al gobierno prácticamente sacar un proyecto tal cual, con mínimos cambios del que presentó hace ya algunos meses, algunas semanas, más de un mes.
17: Sí.
4: Ahora, en el Senado, en la negociación cara a cara, ¿cuáles podrían ser los puntos donde a lo mejor el gobierno podría empezar a ceder? ¿Dónde podría ganar terreno una oposición que, en parte, ya dijo, lo vamos a rechazar?
17: Es complejo poder ver dónde, si se considera que al gobierno se le han reiterado en varias ocasiones cuáles son los nodos críticos del proyecto. Si se considera además que en una comisión con mayoría de el oficialismo, el Consejo Fiscal Autónomo fue a decir 11 riesgos. Nosotros hicimos hasta un paralelo con un equipo de fútbol para explicar lo complejo de lo que expuso un organismo como el Consejo Fiscal Autónomo, y finalmente esto terminó siendo aprobado casi tal cual como lo ingresó el gobierno, porque finalmente la estrategia de la moneda para terminar ganando estas primeras partidas tuvo que ver con hacer indicaciones que dejaban fuera de contexto las modificaciones que presentaran los otros legisladores, y que finalmente la forma en la que el gobierno logró resolver esto fue presentar un proyecto que se alineara con las propuestas de campaña del Partido de la Gente. De ahí es que escuchábamos al senador Iván Flores decir, acá no se van a negociar pañales, y considerando lo que decíamos hace un rato, en un Senado que tiene un tercio de la composición de la Cámara de Diputados con rostros y con figuras mucho más duras para la discusión, como por ejemplo la presidenta del Partido Socialista, el mismo senador Iván Flores, se prevé también una situación bien bien compleja. Otra vez van a ser los independientes acá los que van a tener la capacidad de inclinar la balanza, siempre compleja en el escenario de atomización política y de fragmentación dentro del Congreso Nacional. Vamos a escuchar al senador senador independiente, Karim Bianchi, uno de los que puede inclinar la balanza en favor o en contra del gobierno, manifiesta la necesidad de que esta instancia sea de diálogo, a diferencia de lo que él dice en la Cámara de Diputados no ocurrió.
1: Yo lo que espero es que en el Senado se dé la discusión que no se logró dar en la Cámara de Diputados. En la Cámara de Diputados esto fue un fiasco, no se discutió jamás, sino que simplemente se pretendió avanzar para que eso, me imagino, se vea en el Senado. Y espero que ahí se pueda dar la discusión y podamos llegar a un mejor acuerdo. Porque lo que está hoy día, por lo menos yo lo votaría en contra, y creo que si pretenden aprobar una mega reforma, lo ideal es que lo hicieran no con algún par de votos, sino que sea una reforma transversal.
17: Acá quedan varias dudas por resolverse, Paula, Benjamín, amigos de ADN. De partida, ¿qué comisiones van a ver esta mega reforma? Se habla de que se va a repetir el mismo esquema, medio ambiente, trabajo, bajo la comisión madre de Hacienda. Comisiones en donde ya no hay 13 legisladores, hay 5, y donde ya las diferencias no son 8-5, 9-4, sino que son 3-2, y en algún caso va a ser 4-1 en cuanto a los votos a favor del gobierno. El Ejecutivo ya confirmó que se va a insistir en la eliminación de la franquicia tributaria del CENSE, algo que podría tener modificaciones, considerando que ahora, por ejemplo, hay partidos que se abstuvieron de presentar indicaciones en la Cámara de Diputados que van a entrar técnicamente, van a entrar con todo. Es el caso, por ejemplo, de la Unión Demócrata Independiente, de quienes se reprocha mucho el hecho de que no hayan presentado indicaciones que ellos mismos comprometieron ingresar, que buscaba limitar los beneficios a los ministros del gabinete que podían ser alcanzados con, por ejemplo, la exención en el pago de contribuciones. Pero todo esto, básicamente todo esto, va, como lo decía Paula, va a tener una tregua hasta el 2 de junio. Recordemos que la próxima semana es regional en el Senado, el 1 de junio con transmisión de Radio ADN es la cuenta pública, y el 2 de junio va a comenzar entonces esta tramitación, porque técnicamente la sesión del 1 de junio no se puede dar cuenta de ingreso de proyectos. Habrá que ver también cuáles van a ser las urgencias que va a aplicar el gobierno y cómo esas urgencias, que fueron las que de alguna manera condicionaron el trámite en la Cámara de Diputados, pueden condicionar o no el trámite en el Senado, donde va a ser una discusión más compleja, donde va a ser una discusión más técnica, pero también donde el componente político va a seguir siendo importante. El gobierno, lo hemos dicho en varias ocasiones, quiere que esta reforma sea ley antes de septiembre, es decir, en el mes de agosto, para enfrentar de mejor manera, ya con otras reglas, la ley de presupuestos. Pero también el Ministerio de Hacienda dice que quiere que sea durante el mes de junio, para que el mes 7 del calendario, el mes de julio, tenga ya en el inicio del segundo semestre otras reglas de juego en materia tributaria.
16: Sí, por eso de junio lo había planteado inicialmente el propio ministro Jorge Quirós, ¿no? Aunque desde la derecha se han encargado de irle advirtiendo que en el Senado la cosa no va a ser tan buzón, ¿no? Como acusan algunos, fue en la Cámara de Diputados. Es bien interesante el escenario, Juan, que enfrenta la oposición. Una oposición que ya hemos dicho va a rechazar en bloque la idea de legislar, pero que de alguna manera en la Cámara de Diputados quedó offside, ¿no? Queda fuera de juego a propósito de este acuerdo del gobierno con el Partido de la Gente, que no muestra ahí una capacidad de articular un relato ni una propuesta que haga eco en la ciudadanía, y menos consigue avanzar en introducirle cambios a esa reforma del gobierno. Por lo tanto, también existe la sensación en algunos, en ese sector político, de que no deja réditos quedar abajo de la discusión, y hay que encontrar alguna forma en la Cámara Alta de subirse, ¿no? Y lo decíamos en los días previos, Benjamín, Juan, es medio impresentable para la oposición, con todo lo que ha dicho de esta mega reforma, aprobar en particular, por ejemplo, la rebaja del impuesto corporativo. ¿Cuál sería la única forma presentable, ocupando el mismo término, a lo mejor que consigan compensaciones potentes, ¿no? Compensaciones potentes en la negociación con el Ministerio de Hacienda y con el gobierno, lo que hasta acá no tiene ni una luz de avanzar en esa línea, digamos, ¿no? Pero es un escenario bien complejo el de la oposición, porque se niega, efectivamente, ha rechazado los argumentos, los ha puesto sobre la mesa, para ser justos también han entregado una contrapropuesta, pero ¿cómo no quedar offside en el Senado más allá de que no hay partido de la gente en la Cámara Alta?
4: O a lo mejor van a empezar a aparecer también nuevos actores a este debate, más allá que no tengan el rol de votación, pero la semana pasada los alcaldes de oposición se reunieron con el presidente José Antonio Kast en La Moneda, y ellos a la salida hablaban mucho sobre el tema de las contribuciones,
16: sí,
4: que
16: claro,
4: era un punto
16: sí
4: que tocaba Juan. Ahora, si uno empieza a separar el proyecto del gobierno, que tiene, por ejemplo, este punto bien claro y polémico de la rebaja del impuesto corporativo de 27 a 23, es una estrategia de La Moneda. Que vaya a funcionar o no, eso se va a ver en el tiempo si es que se logra aprobar. No hay evidencia científica ni en el mundo que haya demostrado que el bajar el impuesto corporativo haya tenido un
16: efecto reactivador.
4: Claro, más allá de que sí, pueden llegar inversionistas, pero de ahí a que se sume más dinero a las arcas fiscales, bueno, habrá que ver. Pero el tema del pago de las contribuciones es una respuesta a una promesa de campaña. Eliminar las contribuciones para los mayores de 65 años se prometió durante la campaña, pero eso no tiene un efecto reactivador. O sea, elimina fondos que hoy día son muy importantes para, valga la redundancia, el Fondo Común Municipal, y que esos fondos no van a salir de ninguna otra parte. Entonces, son los alcaldes a lo mejor quienes van a tener esta voz para poder ir presionando, y a lo mejor es una de las parte donde se puede negociar en el Senado.
16: Claro, si el punto es que el proyecto no se puede votar por separado.
4: Claro.
16: Si ahí está el principal eje de la estrategia de La Moneda.
17: Sí, hay también una reflexión que se hace en los pasillos del Congreso respecto de esta estrategia, y varios lo dicen con un poco de
16: resignación.
17: Con el partido, claro, resignación. Para haber evitado esto, haber sacado más votos, tanto en la elección,
16: bueno,
17: presidencial,
16: claro,
17: como en la parlamentaria.
16: Sí,
17: quizás la forma que pueda lograr la oposición ganar algo es con la gradualidad en la rebaja del impuesto corporativo. Quizás.
16: Claro, porque lo de la eliminación del CENSE fue con los votos particularmente de RN. O sea, esa
17: exacto
16: parte sin RN, la oposición también la habría perdido y muy probablemente habría avanzado al Senado tal como lo planteó el gobierno. Bueno, Juan, nos quedamos atentos y hablamos contigo durante todo el día. Muchísimas gracias.
17: Ya pues, buen día.
16: Buen día.
0: 7:31 minutos.
2: 7:31 minutos.
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16: Incómodo, defina el momento incómodo que es el que vivió Fito Páez, a quien estamos escuchando en su cuarta fecha en el Movistar Arena en Buenos Aires. Todo esto, Benjamín, en el marco de Sale el Sol Tour, cuando recibió silbidos, abucheos directamente por parte del público tras cantar íntegramente su último álbum Novela.
4: Yo cuando viste video no lo podía creer, porque uno dice...
16: Es Fito Páez, de Buenos Aires, es el ídolo del rock argentino, pero instala un debate bien interesante, porque cuando uno es fanático de un artista, va a escuchar su trayectoria o tiene que tener la paciencia para escuchar y recibir el disco nuevo que el artista es el que quiere presentar, ¿no? Bueno, la decisión del público, ya decíamos, no fue bien recibida por los fans, que comenzaron a abucharlo y silbar desde las butacas, mientras que algunos también expresaban su descontento y en vivo por las redes sociales.
4: En la parte final del show llegaron los clásicos, eso era lo que estaba esperando.
16: Sí, claro, y lo que estábamos escuchando, cuando les decía, bueno, ahora canten.
4: Ahora denle. Bueno, Fito no dejó pasar la oportunidad para contestarle al público, dijo, los quiero mucho, los quiero escuchar cantar ahí atrás. Ahora sí, silbaba muchísimo a cantar, dijo, exclamó al interpretar El Amor Después del Amor. A través de Instagram, el músico escribió, nunca voy a olvidar esta noche. Bueno, para el olvido, este concierto, me sentí más vivo que nunca. Amor, rabia, relajo, energía, pelea callejera, espectáculo, antropología porteña, el mundo vibrante, dopaminas y endorfinas en pugna y en abrazo perpetuo. Y concluyó, me encantás, Buenos Aires, porque sos re loca y zarpada.
16: Es cierto, esa parte es cierto. Caíto, ¿se puede no tocar los grandes éxitos de un grupo en un concierto donde se presenta el nuevo disco? Claro, ese es un buen punto. Se lo anuncia, bueno, pero es que está lanzando el último disco.
4: Es que la gente no tiene que dar mucha explicación. Las nuevas canciones, si no le dan el espacio,
16: pero
4: para
16: si
4: hacerlo.
16: Yo soy fanática, voy a escuchar el nuevo disco.
4: Sí, también. No eran tan fanáticos.
16: No, claro, nadie, no eran tan fanáticos.
4: Re loca y zarpada, Buenos Aires.
16: Re loco y zarpado. 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
3: Bueno, todo esto que estamos escuchando de Fito Páez se llama Shine y es el single del nuevo disco que ya decíamos se llama Novela. No. Este invierno Enel pone la energía donde más importa. 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

0: 5 minutos.
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0: En Santiago, 3 grados. En La Serena, 7 grados.
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7: 7:42 minutos.
8: 7:42 minutos.
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8: Ya estamos de vuelta, seguimos haciendo con Benjamín Quinteros este ADN hoy de interferiado, un viernes muy frío, con mucha neblina además en la capital, 4 grados de temperatura apenas, dice la Dirección Meteorológica de Chile. Transporte informa de la región metropolitana ha ido dando cuenta también de varias situaciones y accidentes asociados muy probablemente a esta escasa visibilidad. Da cuenta a esta hora, por ejemplo, de un accidente en el túnel de Costanera Norte, al poniente en la salida 18 para tomar la ruta 5 al sur. Hay asistencia en ruta en el lugar y Carabineros trabaja en ese procedimiento en la comuna de Santiago. Mucha atención con algunos semáforos apagados y sobre todo, bueno, uno supone que hay menos autos en Santiago, que hay menos circulación de vehículos en un día interferiado, pero igual a tener mucha precaución, mucho cuidado porque la visibilidad es muy baja a propósito de la neblina en distintos puntos de la capital.
7: 7:43 minutos.
8: 7:43 minutos.
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9: Sería muy poco. poco para la primera cuenta pública del presidente José Antonio Kast. El gobierno ya afina detalles para esta ceremonia y desde las 9 de la mañana el mandatario va a encabezar una reunión con su gabinete para definir los principales hitos de, los primeros meses de gobierno, aunque ya dentro del propio gabinete hay quienes dicen que se va a preparar la segunda etapa. El ministro Alvarado hablaba de esta segunda etapa a poco más de 70 días de haber llegado al Palacio de la Moneda.
8: No sé, lo que ya reviste un nivel de complejidad mayor, ¿no? Para empezar a hablar de segundo tiempo, de segunda etapa en junio.
9: A menos de 3 meses. Sí. Todo esto en medio del aumento de la desaprobación ciudadana hacia el

0: Hacia adelante es que hoy día a las 9 de la mañana el presidente José Antonio Kast se va a reunir con todo su gabinete en el Palacio Presidencial de Cerro Castillo, todo también muy marcado por la próxima cuenta pública y algunas encuestas que hemos visto estas últimas semanas donde la aprobación del presidente José Antonio Kast ha ido a la baja en la penúltima CANEN. La encuesta CADEM había una aprobación que solo llegaba al 36%, apenas, como ustedes decían, a dos meses y algo de gobierno, de haber llegado al poder. Hoy día hubo algunas análisis de lo que fue ayer el día del desfile de las glorias navales, donde estuvo el presidente, estuvieron los ministros, hubo parlamentarios, etcétera, y ahí el ministro José García Ruminós se refirió a estas expectativas que tiene hoy día para la reunión en el Cerro Castillo y también aludió a esta instancia de coordinación para reflexionar los hitos que han marcado estos dos meses y medio casi de gobierno en La Moneda.
1: La reunión de Cerro Castillo va a estar muy dedicada a la cuenta pública que tiene que rendir el presidente de la República, el Estado de la Nación, el próximo 1 de junio. Se nos ha pedido a todos de que podamos aportar los hechos más relevantes que han ocurrido en estos poco más de dos meses de gobierno.
2: Ya, ahí está el gobierno, lo que van a poner sobre la mesa muy probablemente ese 1 de junio, pero las expectativas parlamentarias, sobre todo desde la oposición, siempre son algo distintas, Paulina.
0: Sí, la verdad es que, bueno, los parlamentarios principalmente tienen altas expectativas sobre esta cuenta pública. Ya se habló bastante esta última semana en La Moneda de algunos parlamentarios como Paulina Núñez, Jorge Alessandri, que fueron a entregarle una serie de propuestas al presidente, principalmente con foco en seguridad, con foco en migración, con foco en crecimiento económico, para que él las tomara en cuenta para la próxima cuenta pública. Se ha mencionado también que va a haber un enfoque en salud y también un enfoque en la agenda social dentro de los temas que se esperan que se den en ese discurso. Ayer también habló la diputada de RN, Jimena Santón, ella señaló que este cambio de gabinete, que de cierta manera generó un remesón político en Palacio, le quitó harto ruido a la próxima cuenta pública. También habló el presidente de la Cámara, Jorge Alessandri. Vamos a escuchar parte de ambas declaraciones.
3: El haber hecho cambio de gabinete le quitó un ruido innecesario a la cuenta pública, y las cuentas públicas en general son más bien una mirada a futuro que hacia atrás, sobre todo cuando el gobierno viene recién entrando.
4: Le llevamos una propuesta con Paulina Núñez de los proyectos importantes que hay que destacar para el 1 de junio para la cuenta pública. El presidente fue muy receptivo, lo mismo el subsecretario del Interior, Max Pavés. Por lo tanto, esperamos una cuenta pública llena de anuncios en seguridad.
5: Un ruido innecesario, Paulina, decía ahí la diputada Sandón, claro, porque llegar a la cuenta pública con dos figuras como Trinidad Steiner y Mara Sedine cuestionadas, a lo mejor era algo evitable, que finalmente lo que sale de alguna forma a apagar este fuego el presidente Kast con el cambio que se hizo durante esta semana. Ahora, dentro de la oposición también había habido varias críticas. ¿En qué pie queda la oposición? ¿Cuáles son las expectativas que se dan de aquí al próximo 1 de junio desde la otra vereda?
0: Sí, bueno, la verdad es que en general era el ajuste que tenía que hacer. Muchos dicen en el oficialismo el presidente Kast con este ajuste de gabinete. Estaba siempre la opción de si se hacía antes de la cuenta pública o después de la cuenta pública, pero el hecho de que se haya trascendido que la ministra de Seguridad no tenía un plan concreto en materia de seguridad, para muchos, incluso por supuesto en las filas del oficialismo y la oposición, fue la gota que rebalsó el vaso. Y desde ahí el presidente tomó conciencia de que era insostenible seguir teniendo a la ministra Steiner en su gabinete. Por eso se hizo antes de la cuenta pública, y en la oposición siguen apuntando a que estas dos figuras eran figuras que no tenían experiencia política, que da cuenta que el gobierno está improvisando con estos cambios de gabinete, tratando de tapar la agenda, el sol con un dedo, de ignorar que no ha enviado proyectos concretos al Congreso y desviar el ruido a este ajuste de gabinete. Vamos a escuchar las declaraciones de Marcos Barraza, diputado comunista, y también su par del Frente Amplio, Carolina Tello, sobre lo que podría pasar en este segundo tiempo adelantado que está viviendo La Moneda.
6: Es cierto que esto responde a un diseño político. Es el gabinete el que está mal diseñado. No es un problema solo de responsabilidades individuales. Las prioridades están alteradas por parte del presidente Kast.
7: Este gobierno todavía está a tiempo de rectificar su rumbo y dejar de impulsar reformas que benefician solo unos pocos mientras las familias siguen pagando el costo de la improvisación.
0: Bueno, y se vuelve a repetir esto de la improvisación y, bueno, en la ceremonia

0: de la cuenta pública, bueno, habitualmente van todos los expresidentes, en esta del presidente Kast, el 1 de junio va a ir el presidente Eduardo Frei Ruiz-Tagle, va a ir también Cecilia Morel en representación del expresidente Sebastián Piñera. Falta por confirmar la asistencia de la expresidenta Bachelet, y quien ya dijo que no iba a ir es, por motivos personales, el expresidente Gabriel Boric, que no va a ir a esta próxima cuenta pública.
1: Claro, lo anunció ya hace algunos días con las excusas correspondientes que en estos casos deben presentar los exmandatarios al Congreso, a la Cámara y al Senado. Es bien interesante, Benja Pauli, lo que va a pasar con seguridad. Lo decíamos antes incluso de que saliera la ministra Steiner de ese cargo, ¿no? Porque la derecha, el oficialismo, empezó a poner toda la expectativa para defender a esa ministra en que el plan existía, tal como ella reiteró en varias oportunidades, más allá de que en algún momento dijo que no tenía como noción de que se le iba a exigir tan tempranamente un plan concreto, que ese plan existe y que se va a desplegar con todo y medidas en la cuenta pública del presidente José Antonio Kast el próximo 1 de junio. Y la generación de expectativas, sabemos lo que genera, valga toda la redundancia, por lo tanto va y se va a volver, y así lo ha hecho el propio oficialismo lo ha vuelto un tema central de esta cuenta pública, asumiendo que es una también de las grandes deudas del presidente José Antonio Kast a 70 días de asumir su mandato en La Moneda, y que fue siempre su principal promesa de campaña.
2: Ahora, eso también va a ir acompañado de algunas cifras, porque cuando Trinidad Steiner comenzó como ministra de seguridad, desde la semana ya se comenzaron a dar algunas cifras sobre detenidos, operativos, etcétera. Entonces, claro, el gobierno va a tratar de alguna manera de anticipar lo que viene en esta segunda etapa con el ministro Arrau, pero también acompañado de cifras que de una gestión que hizo Trinidad Steiner, sea o no sea parte del mismo plan.
1: No, claro, se va a ir maquillando. Es que claro, pero el gobierno cada vez se ve más obligado a mostrar ese plan.
2: Claro, de todas maneras.
1: A mostrar
2: maneras.
1: Y a desplegar y ese plan.
2: ¿Dónde está ese plan?
1: Claro.
2: ¿Existe
1: más allá de Steiner? ¿O era el gobierno el que no tenía plan y no solo tenía Steiner a cargo del Ministerio de Seguridad? Es lo que se va a ver el próximo 1 de
2: junio. Si es que el nuevo ministro de Seguridad es el que realmente estaba armando ese plan cuando estaban en campaña, porque lo otro era... Trinidad Steiner no era la primera opción para ser ministra de Seguridad.
1: Por cierto que no.
2: Y se habló mucho después de su salida, incluso antes de su salida, que Trinidad Steiner no sabía realmente qué era lo que se estaba prometiendo en campaña, que ella se sumó mucho después. Entonces, que su plan no tenía mucho que ver o no conversaba tanto con la iniciativa que buscaba el Ejecutivo.
1: Y bueno, Martín Arrau fue jefe de programación de la campaña. Por lo tanto, en esa campaña se presentaron varios planes con nombre: Cancerbero, Frontera Protegida, etcétera. Por lo tanto, claro, efectivamente, uno diría, ese plan está, vamos a ver cómo se despliega y cómo se muestra ante el requerimiento ciudadano, yo diría político, incluso del oficialismo, en la primera cuenta pública del mandatario.
2: Y otro de los puntos, más allá de la seguridad, que por supuesto va a ser el punto central, leí ayer diputados del oficialismo, diputadas de la UDI, solicitando que ya se ingrese de una Salacuna. Vez por todas la ley de Salacuna, sí. Que es un punto también importante, que se discutió de hecho durante la semana en el Congreso a raíz de la mega reforma, ahí trataron de alguna manera de introducir a través de una indicación la sala cuna universal. Lo que ha dicho el gobierno es, existe un plan, lo que pasa es que todavía no se presenta porque tiene que haber ajustes.
1: Lo que pasa es que esa ley está en trámite, y lo que nos decía el ministro del trabajo al iniciar la semana aquí en ADN hoy es que ese proyecto es parte del programa de gobierno del presidente José Antonio Kast, por lo tanto se va a avanzar en el tema de la sala cuna universal, pero necesariamente tiene que ser indicado por esta administración, que ha cuestionado muy duramente sobre todo el tema del financiamiento. Paulina García, gracias, buenos días.
0: Estén bien, buenos días.
3: 7:53 minutos.
4: 7:53 minutos.
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1: Claro, tenemos panoramas como Buen Día Viernes, la Vendimia del Valle del Maipo destaca entre las actividades culturales para este fin de semana. La Fiesta del Vino se va a celebrar por primera vez en el Parque Estadio Nacional, con música en vivo, como Los Jaivas, María José Quintanilla y más. Pero evidentemente no es todo. El domingo, Benjamín Quinteros, el día del completo, promociones especiales en distintos locales. ¿Ya lo celebraste?
2: Sí. Bueno, acá lo celebramos el otro día, nos adelantamos.
1: Ah, bueno, en distintos locales para los fanáticos de esta preparación tradicional. Lema Santa Cruz, te escuchamos.
5: Llegó el fin de semana y hay muchos panoramas para entretenerse. El domingo 24 de mayo se celebra el Día del Completo, esta comida que tanto nos encanta a los chilenos. A raíz de esto, muchos locales aprovecharon de liberar promociones y descuentos especiales por el día, el fin de semana o incluso el mes. Doggies tiene dos completos a 1.500 pesos y Copec tendrá dos por uno el día domingo. El chef Álvaro Barrientos, a quien también pueden encontrar en Instagram como @alvarobarrientosm, señaló la importancia de esta comida en nuestro recetario nacional.
6: El Día del Completo es un día súper importante porque finalmente lo que está haciendo es celebrar a un producto que nosotros en Chile amamos, un producto que amamos desde que somos chiquititos, que está presente en las mesas, en las fuentes de soda, en los cumpleaños familiares, en los bingos, en las juntas. El completo es tan nuestro porque tiene mezclas de sabores que lo hacen absolutamente distinto a cómo se come en todos los lugares del mundo. En otros lados, un completo de una vienesa que tiene encima una cosa muy simple, o mostaza o pura mayonesa. Y las mezclas nuestras que han estado desde siempre, nosotros siempre las hemos valorado mucho.
5: Varias aplicaciones de delivery también se suman, así que atentos a todas las promociones del fin de semana. Ahora, si quieres salir en familia, este panorama es para ti. En el Club Providencia se instalará un parque inflable con espacios especializados para niños, como juegos inflables, plaza blanda y estructuras divertidas para fomentar el juego. El horario será desde las 11 de la mañana hasta las 2 y luego desde las 3 y media hasta las 6 y media de la tarde. Las entradas están a 6.500 pesos y 5.000 pesos para los socios del club. Siguiendo con panoramas gastronómicos, este sábado y domingo podrás disfrutar de la vendimia del Valle de Maipo, donde encontrarás comida, música y más de 40 viñas. Desde el gobierno regional, uno de los impulsores del evento, el gobernador Claudio Orrego, aseguró que esta ya es la principal vendimia de Chile.
7: Ya esta es la cuarta versión de la vendimia del Valle del Maipo y, como bien se ha dicho, hoy día ya es la principal vendimia de Chile y vamos a seguir trabajando hasta que sea la principal vendimia de América Latina. Queremos que Santiago sea la capital del vino y para eso estamos trabajando en alianza con el sector privado, con las viñas, pero también con los municipios.
5: La vendimia se realizará en el Parque Estadio Nacional. La entrada es gratuita y abierta para todo público, pero los cupos son limitados, así que no esperes e inscríbete a través de la página vendimiavalledelmaipo.cl o a través de Ticket Plus. Y para terminar, la obra Bosques Azules se presentará en la sala de laboratorio escénico de la Universidad Mayor este viernes y sábado. Una obra museo dirigida por Isidora Ursúa, construida a partir de desechos plásticos de las calles de Santiago. Un espacio para reflexionar qué recuerdos guardan los objetos que botamos. Así lo afirmó Margarita Saiz, asistente de dirección de la obra.
8: La obra es una experiencia escénica y visual construida a partir de desechos plásticos encontrados en las calles de Santiago. A través de este museo vivo de residuos, nos preguntamos qué memoria guardan los objetos que desechamos y qué dicen sobre nuestra forma de habitar el mundo. Les invitamos a acompañarnos del 20 al 30 de mayo en la sala laboratorio escénico de la Universidad Mayor.
5: La entrada es liberada o con aportes sugeridos de 5.000 pesos que puedes conseguir a través de Portal Disc. Y Emma Santa Cruz, ADN.
3: 7:57 minutos.
4: 7:57 minutos.
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6: Presidente del Tribunal Constitucional, Iván Aróstica, repelió un turbazo en su casa en San Miguel. Un delincuente murió, el exministro y uno de sus hijos quedaron heridos y hay 6 detenidos.
7: Un carabinero de Franco fue baleado en una encerrona en la Florida. Los delincuentes le dispararon en 3 oportunidades. El funcionario policial está fuera de riesgo vital.
6: El presidente José Antonio Kast encabezó su primera conmemoración del 21 de mayo. Apeló a la unidad en medio de los cuestionamientos al gobierno y llamó a los líderes políticos a recuperar el amor por Chile.
7: La oposición anunció una ofensiva en el Senado para rechazar en bloque la idea de legislar de la mega reforma de la moneda. Ahora el Ejecutivo deberá negociar con senadores independientes para lograr los votos suficientes.
6: El oficialismo advierte que no hay segundas oportunidades para ordenar el Ministerio de Seguridad tras la salida de Trinidad Steiner. Igual, el Partido Socialista pide cautela ante una posible acusación constitucional en su contra.
7: Hoy comienza la demolición de viviendas en el sector del Olivar, en Viña del Mar. Las familias afectadas cuestionan la decisión y acusan al ministro Puig de utilizar políticamente la situación.
6: Hasta por 36 horas se extenderá el corte de agua anunciado en la Cisterna y sectores de otras 7 comunas. Aguas Andinas justificó la interrupción por trabajos en la infraestructura sanitaria.
7: Israel confirmó la deportación de 429 activistas hacia Turquía tras la interceptación de la flotilla humanitaria rumbo a Gaza. La Cancillería chilena confirma también que los deportados están 4 ciudadanos de nuestro país.
6: En el deporte, los tenistas chilenos ya tienen rivales para el debut del Roland Garros. Alejandro Tavilo enfrentará al polaco Kamil Majchak y Cristian Garín se medirá con el estadounidense Lerner Kien.
7: Y con goles de Fernando Sampedri, y la Universidad Católica venció por 2-0 al Barcelona de Ecuador por la Copa Libertadores. Definirá el jueves el grupo D de visita ante Boca Juniors en Argentina.
4: 8:04.
7: 8:04.
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7: 4 minutos, lo escuchábamos, nosotros seguimos haciendo este ADN hoy en jornada de interferiado, viernes 22 de mayo, además con mucha niebla, muy cubierto el cielo a esta hora en la capital, Benja, y baja la temperatura.
6: Sí.
7: 3 grados con 7 décimas, dice la dirección meteorológica. Exactamente, han ido bajando un par de décimas aquí en la capital, que va a estar muy frío durante todo el día. 15 grados de máxima se proyecta para hoy apenas en la región metropolitana.
6: Mucha atención con el tránsito a esta hora en la comuna de San Bernardo y restricción de pista en Avenida Portales con Vicente Pérez Rosales, donde se produjo una colisión de 2 vehículos. Personal municipal está concurriendo a ese lugar en la comuna de San Bernardo. En la misma comuna también hay restricción de pista en Avenida Lo Blanco con Ochagavía vía debido a que se produjo una colisión de dos vehículos. También hay personal municipal en esa zona. En la comuna de Santiago, tú lo comentabas previamente, Paula, accidente en el túnel Costanera Norte al poniente en la salida 18. Al tomar la ruta 5 al sur, hay asistencia en el lugar. Carabineros está trabajando en este procedimiento. Y también en la comuna de Santiago, restricción de pista derecha en avenida Portugal al sur, en avenida Manuel Antonio Mata, un procedimiento de bomberos por fuego. Seguridad municipal ya está trabajando en ese lugar.
7: Ya, en otras partes del país, puntualmente en Valparaíso y Viña del Mar, se da cuenta a esta hora de las vías despejadas y el tránsito normal y fluido en las principales calles y avenidas de la comuna Puerto. No excedas el límite de velocidad, es lo que pide Transporte Informa de la región metropolitana, pero se nota la baja en el flujo vehicular ahí en la ciudad de Valparaíso, al menos en este interferiado, jornada sándwich que se tomaron muchos. Hay vías despejadas también y tránsito normal y fluido en la avenida Los Carrera, una de las principales rutas de Quilpué en toda su extensión, y lo mismo en el centro de esa comuna de la región.
6: Oye, una imagen, Paula, distintas imágenes de la región metropolitana, por ejemplo, ahí en el Cerro San Cristóbal, la comuna de Providencia, la neblina, y estaba viendo también aquí nuestra transmisión de YouTube, que tiene una imagen acá en la plaza Baquedano, no se ve nada.
7: ¿No?
6: No se ve nada, así que está bien.
7: ¿Quiénes están en la parte alta de la zona oriente de la región metropolitana? Probablemente ven solo una nube, claro, ¿no? Porque nube. Efectivamente estamos absolutamente cubiertos de esta densa neblina a esta hora en la capital. Si nos quieren comentar de aquello, si fueron de los que tuvieron que salir a trabajar con este frío y con este nublado, en el WhatsApp, más 569-2521-2360.
4: 8:07.
2: 8:07.
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6: Pero revisamos información relacionada con la economía, y este es un tema que ya venía dando que hablar durante la semana, pero el miércoles en la noche tuvimos la confirmación por parte de Codelco de que sí hubo irregularidades durante el proceso de producción en el 2025. Parlamentarios de la Comisión de Minería recolectan firmas para crear una comisión investigadora por el informe interno de la empresa. El biministro de Minería y Economía, Daniel Mas, aseguró que habían graves fallas de control y gestión en la empresa cuprífera. Los detalles sobre este tema están en el informe de Magdalena Yáñez.
8: En el Congreso ya comenzaron las gestiones para conformar una comisión investigadora que revise los alcances del informe de auditoría de Codelco. La iniciativa surge tras conocerse irregularidades en el registro de producción de 2025 que evidenciaron una sobreestimación cercana a las 27.000 toneladas de cobre fino. Frente a estos antecedentes, el biministro de Economía y Minería, Daniel Mas, apuntó a graves fallas en la gestión y en el control de la estatal.
9: La auditoría interna confirmó que la producción fue sobrevalorada en casi 27.000 toneladas. No estamos hablando de un error menor, estamos hablando de otra falla grave en los controles, en la gestión y en la responsabilidad con que debe administrarse Codelco. No podemos normalizar una conducción que permitió que se llegara a este punto. Y cuando se alteran cifras, cuando fallan los controles, cuando se compromete la confianza pública, se afecta el patrimonio de todos.
8: La situación generó reacciones inmediatas en el Parlamento, donde legisladores de distintos sectores coinciden en la urgencia de profundizar la fiscalización. Desde la Comisión de Minería de la Cámara ya se encuentra en curso la recolección de firmas para concretar la instancia investigadora. Así lo señaló el presidente de dicha instancia, Cristian Tapia, y el diputado de la bancada republicana, Carlos Arqueros.
10: Nosotros ya tenemos en nuestro portal un informe donde estamos recopilando las firmas de los parlamentarios y parlamentarias. Necesitamos 62 para poder esta comisión investigadora empiece a funcionar.
11: Y no solamente eso, sino que también los bajos rendimientos de algunas divisiones que ya hemos oficiado en la Comisión de Minería. También tenemos el problema que efectivamente la confianza está muy deteriorada. Obviamente lo lógico es hacer un levantamiento, ¿no es cierto?
8: Cabe recordar que la alteración de las cifras detectadas en las divisiones de Chuquicamata y Ministro Ales equivale a cerca del 2% de la producción anual informada por la estatal. Pese a que el informe descarta un impacto material inmediato en el balance financiero, el economista de la Universidad de Chile, Jorge Berríos, advirtió que el episodio puede encender alarmas sobre la administración de la compañía.
12: A ver, es importante, pero no es tan material como para modificar los estados financieros o hacer un cambio radical en los informes. Lo que sí abre una preocupación de que si no puedan existir otras cosas que salgan a la luz y no solamente este hecho puntual. dado esta situación puntual que nació a través de una denuncia anónima, porque lógicamente hay un cuestionamiento a la administración más que al directorio.
8: En paralelo a las gestiones legislativas, el diputado de la Federación Regionalista Verde Social, Jaime Mulet, presentó una denuncia criminal ante el Ministerio Público para que se investigue la presunta manipulación de datos. La acción judicial apunta a determinar responsabilidades penales por delitos como fraude al fisco, falsificación documental y administración desleal en contra de quienes resulten responsables de esta presunta maniobra coordinada. Magdalena Yáñez, ADN.
5: 8:11 minutos.
13: 8:11 minutos.
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7: Ya hemos contado más temprano en qué está la mega reforma del gobierno después de la aprobación en general y en particular en la Cámara de Diputados. Se viene el segundo trámite en el Senado, pero antes de eso habrá como una especie de tregua de algunos días en los que se puede avanzar, han dicho algunos, eventualmente en negociaciones de la oposición con el gobierno. ¿Qué tan factible es un escenario como ese? Lo conversamos con Diego Ibáñez, senador del Frente Amplio. Senador, bienvenido, buenos días.
14: Hola, ¿qué tal? Buen día, gracias por la invitación.
6: Senador, bueno, sobre esta mega reforma, después de los pocos cambios que tuvo este proyecto en la Cámara de Diputados y Diputadas, ¿usted ve alguna esperanza de poder tramitar en el Senado una iniciativa que desde su perspectiva sea beneficiosa para el país?
14: Pero eso va a depender mucho del gobierno, si es que ellos van a querer legislar a matacaballos y continuar con esta locura. Pueden aprobar esto por uno o por dos votos, pero en el Senado, si quieren tener un debate razonable, un debate con datos, con evidencia encima de la mesa, van a tener que calmar su ansiedad, calmar esta locura y entrar a razonar con datos sobre la mesa. Aquí lo que estamos disponibles a avanzar es algo que sea para el bien de Chile y no solamente para el bien de las grandes empresas.
7: Ya, senador, ¿por qué se le resta legitimidad, y este es un término mío, a que una ley se apruebe por uno o por dos votos cuando siempre, o sea, una ley es como los goles, ¿no? O sea, se gana con un gol más.
14: Estamos hablando de una reforma que va a refundar las bases estructurales de la matriz tributaria, de la economía, con normas muy privatizadoras como la invariabilidad tributaria, que es peor de lo que en algún momento planteó Pinochet. Por tanto, si es que quieren hacer una reforma estructural y pasarla por uno o por dos votos, eso no va a sostenerse en el tiempo. Solamente va a invitarnos a generar un loop de reformas tributarias en lo sucesivo, y eso no le hace bien ni a la inversión ni a los empresarios y genera inestabilidad en la materia económica. Nosotros lo que estamos proponiendo es un acuerdo transversal, un acuerdo amplio, y para eso tiene que sentarse a dialogar en serio con todos los sectores políticos, no solamente para la foto, para la pantomima, sino que estén dispuestos a que el déficit que va a generar la reforma que ellos están proponiendo sea compensado por un impuesto a los altos patrimonios o por alguna compensación que no haga que el Fondo Común Municipal termine de financiarlos.
7: Ya, ahora, la base del acuerdo desde el punto de vista o desde los términos de la oposición tiene que ver necesariamente con la rebaja del impuesto corporativo y con otro tema que es la invariabilidad tributaria, por ejemplo, la cantidad de años o la falta de gradualidad. Ahora, el gobierno no está dispuesto a modificar y en la Cámara ese corazón del proyecto pasó casi intacto, ¿no? ¿Cuál es la expectativa entonces en el Senado? Digo, con la escasa capacidad de negociación que se tiene como bloque cuando hay un virtual empate en la Cámara Alta, el tema de las compensaciones sigue apareciendo como la llave que podría destrabar el voto opositor.
14: El problema de fondo es que lo que tú vas a ganar en inversión no lo vas a poder compensar en el déficit fiscal que va a generar la falta de recaudación a propósito de la rebaja del impuesto a las grandes empresas.
7: Claro, el gobierno ha dicho que no va a modificar la rebaja.
14: El fondo es que si tú tienes 4.000 millones de dólares que vas a dejar de percibir y que ese finalmente va a terminar siendo la razón por la cual va a tener hospitales públicos con recortes, va a tener becas deportivas en los municipios sin entregar, va a tener un déficit en materia educacional. Ese es el corazón del problema. Entonces, si es que el gobierno quiere hablar en serio, nosotros estamos dispuestos a dialogar siempre y cuando ese corazón del problema termine resolviéndose en positivo para la gente. Porque si es que hoy nos están ofreciendo baja de impuestos a las empresas, más déficit, sin ninguna posibilidad de poder compensarlo, desde ya le cerramos la puerta al gobierno y votamos en contra. Nosotros no estamos dispuestos a que el déficit de 4,000 millones de pesos se intercambie por pañales que no van a ser ni el 4% de lo que se les va a transferir a las grandes empresas, porque tenemos que pensar en el largo plazo, tenemos que pensar en la gente, más allá de la coyuntura en particular. Entonces, la invitación, insisto, más que a la oposición, la invitación es al oficialismo, al gobierno, a transparentar si es que están de acuerdo con dialogar en serio y llegar a una transversalidad que permita esto darle sostenibilidad en el futuro, porque estamos hablando de un modelo tributario que, si es que ellos lo pasan por uno o por dos votos, luego vas a tener un gobierno de otro color que lo va a cambiar, y luego otro gobierno sucesivamente que lo va a cambiar nuevamente. Entonces vamos a entrar en un loop de transformaciones estructurales que, a mi juicio, no es lo que Chile necesita.
6: Senador, usted dice no estamos dispuestos a aprobar el proyecto tal y cual está, enfocado principalmente en este tema de la rebaja del impuesto corporativo. ¿A qué están dispuestos? Por ejemplo, si es que es difícil, ya el gobierno lo ha dicho que ese punto no se va a modificar, pero por ejemplo, ¿ustedes estarían dispuestos a una rebaja del impuesto corporativo al 25%? Se lo pregunto porque en diciembre del 2024 el expresidente Gabriel Boric lo planteó así en la cena de la Sofofa. Él dijo, nosotros estamos estudiando generar incentivo a la inversión donde es posible bajar el impuesto a primera categoría al 25%, una iniciativa que finalmente no se presenta en el Congreso, pero había una intención.
14: Ese es el debate de fondo, porque esa propuesta viene con una alza en el impuesto a las rentas más altas, a los patrimonios más millonarios, que es lo que hacen los países desarrollados. Cuando bajan la tasa de impuesto corporativo, por un lado, lo que hacen es subir la tasa del impuesto a las rentas más millonarias, por otro lado, y con eso compensan la recaudación. Por tanto, no desfondan en lo que se gasta en salud, en educación o en pensiones, que es el 64% del presupuesto fiscal se gasta en salud, en educación y en pensiones. Entonces, para no afectar aquello, lo que hacen es fortalecer la inversión en materia empresarial con una baja del impuesto corporativo, pero aumentando el impuesto a quienes retiran esas utilidades y que son personas naturales, que son el patrimonio más alto, que en Chile el 1% de la sociedad acumula cerca del 27% del PIB, de la riqueza producida por todas y por todos. Por tanto, si es que no viene ese tipo de compensación, lo que tú estás haciendo con la rebaja del impuesto corporativo es solo aumentar la desigualdad a largo plazo y no fortalecer quizás la reinversión de capitales en Chile o poder hacer que esto a largo plazo genere mayor recaudación fiscal, que es todo lo contrario a lo que está haciendo el gobierno del presidente Kast.
7: Estamos conversando con el senador del Frente Amplio por la región de Valparaíso, Diego Ibáñez, a esta hora en ADN Hoy. Senador, en el Senado, ya decíamos al inicio de esta conversación, los votos están en un virtual empate. La estrategia del gobierno en esta oportunidad, han dicho, será negociar uno a uno. ¿Cómo eso puede terminar minando, cree usted, en la apuesta del gobierno, en la apuesta del ministro Quirós, la frágil unidad de la oposición que se ha conseguido fundamentalmente, digámoslo, en estos últimos dos meses, solo en torno a este proyecto?
14: Mire, nosotros hemos conversado con todos los parlamentarios en el Senado. Nosotros tenemos un comité, el Frente Amplio es parte del comité junto a la Democracia Cristiana, junto a los regionalistas, junto al Partido Comunista, junto a independientes. En el otro comité está el PD y el Partido Socialista, y lo hemos conversado bien profundamente. Yo no creo que haya división en esto el día de mañana, y si es que el gobierno pretende apostar a pasar su proyecto por uno, por dos, o por una eventual división en el progresismo, le va a ir mal. Malas noticias para el ministro Alvarado. Eso no va a ocurrir. Entonces, o nos sentamos a conversar en serio de cara a la evidencia, a los datos, a las alertas que colocó el Consejo Fiscal Autónomo, o entre la lógica del pirquineo, y ahí lamentablemente no hay nada que conversar, porque eso sería sería una pantomima lo que él estaría haciendo en el Senado. Y la verdad es que la invitación es a calmarse un poco, a hablar del fondo de este asunto, a legislar con los datos técnicos, con los expertos, y eso requiere tiempo y no requiere una conversa de uno a uno, requiere una conversa de ideas en bloque junto a una oposición que va a estar muy unida en este trabajo técnico que vamos a comenzar a realizar desde la próxima semana.
7: Senador, sin embargo, lo que pasa en la Cámara de Diputados es que ustedes llegan, digo, como bloque, a votar la idea de legislar y en particular con la convicción de que en la práctica el oficialismo ya tenía todos los votos para aprobar la ley en la sala, y esto a propósito fundamentalmente de la negociación con el Partido de la Gente, que de alguna manera los deja fuera de juego, los deja offside. Ustedes reclaman, rechazan, pero sin embargo no han logrado influir, tal como decía Benjamín hace un rato, en ningún punto de la iniciativa del gobierno. ¿Qué se hace como estrategia de manera distinta en el Senado para que así sea y que no empiece a abundar también en las filas de la oposición esa sensación de que no deja réditos quedar abajo derechamente de una discusión?
14: Es una buena pregunta. El Senado tiene una correlación de fuerzas distintas. Son actores diversos que representan regiones muy variopintas, con la experiencia ya de algunos que vienen trabajando en los últimos 4 años. Recordemos que el Senado dura 8 años en sus cargos y son actores que no van a estar sometidos a la presión y al vaivén de la coyuntura inmediata, sino que están pensando en una política pública que funcione a largo plazo. Y esa es la invitación también que le hacemos al gobierno, a tomarse en serio el debate económico, a ponerle racionalidad económica al debate tributario.
7: Pero si el gobierno de alguna manera en el tránsito de esto consigue 2 o 3 votos más, o un voto más que le sirva para avanzar con la ley, más allá de la advertencia que usted hace a futuro y de lo necesario que es aprobar esto por más votos que uno solo, puede volver a quedar la oposición abajo, digamos, ¿no? Puede volver a quedar fuera de juego con una norma que sale en los términos en que el gobierno la ingresó. El único cambio que vino de la mano de Renovación Nacional fundamentalmente fue esto de rechazar la eliminación de la franquicia del CENSE.
14: Por eso, porque la correlación de fuerzas en la Cámara de Diputados es muy distinta a la del Senado. Por eso le hacemos la invitación al gobierno a dialogar en serio, que no haga una pantomima, que no sea un simulacro de diálogo, sino que sea un diálogo donde efectivamente puedan ser. El presidente Boric, uno puede criticarlo mucho, pero el presidente Boric, cuando sacó sus grandes reformas, que fueron las 40 horas, que fue el alza del sueldo mínimo, que fue la reforma de pensiones, negoció en bloque, no solamente entre los actores políticos, también incorporando a los actores sociales. Cedió parte de sus planteamientos iniciales y con ello construyó una transversalidad que hoy no se va a revertir, porque la reforma de pensiones no se va a revertir en lo sustantivo, en lo que dice relación con la modificación legal, porque construyó una mayoría y esa mayoría hace irreversible los cambios porque la gente los considera positivos. La misma invitación la hacemos al presidente Kast, que sepa dialogar con quien piensa distinto, porque es como que le tuviese miedo al debate de ideas real. Y esa es la invitación que le hacemos en el Senado.
6: Senador, en ese debate que usted mencionaba del salario mínimo, la reforma a las pensiones, quienes no participaron fueron los republicanos, quienes hoy día están en el gobierno. ¿Cómo ve, porque usted en varias ocasiones en esta conversación ha llamado al diálogo, a la disposición, ¿cómo ha visto esa disposición por parte del Ejecutivo en estos más de 2 meses de gobierno? ¿Se han acercado durante este periodo legislativo para hablar de la reforma? Porque, insisto, usted los llama a dialogar, pero eso ya debió haber comenzado, ¿no?
14: El ministro García es el alma dialogante de este gobierno, es muy abierto, tiene mucha apertura porque había sido anteriormente senador, para conversar con la oposición. Ahora, lo importante, a mi juicio, es que desde ahora, cuando ingrese este proyecto el 2 de junio y se dé cuenta en sala, porque la próxima semana es semana territorial y el lunes es la cuenta pública de la semana subsiguiente, y el martes ya comienza a darse el debate y se da cuenta en sala este proyecto y comenzamos ya a revisarlo en la Comisión de Hacienda. Primero, que esto vaya a muchas comisiones. No puede pasar la imposición que ocurrió en la Cámara de Diputados. Esto al menos tiene que ir a la Comisión de Trabajo, tiene que ir a la Comisión de Economía, tiene que ir a Medio Ambiente. Hay artículos que se refieren a culturas y eso tiene que tener su espacio especializado. Por tanto, la invitación es a que esto vaya a revisarse técnicamente en las comisiones especializadas para revisar cada detalle del artículo. Y segundo, que se levante un espacio técnico que pueda evaluar las alertas que colocó el Consejo Fiscal Autónomo y la Corte Suprema. Y tercero, que en la Comisión de Hacienda, que preside el senador Macaya, dialogue en serio. Aquí se va a ver el temple y la capacidad de dialogar con quien piensa distinto del senador Macaya y del ministro Quiroz. Y esperemos que no nos defrauden, esperemos que no quieran legislar a mata caballo, sino que legislen con la razonabilidad al frente, con la evidencia y con el espacio necesario para una reforma que va a impactar los próximos 25 años a 6 gobiernos y que es estructural. Tú no puedes pasar una reforma estructural con una mayoría de un voto.
7: Ya, eso significa que tampoco están dispuestos a acelerar los plazos. El ministro Quiroz en algún momento habló de junio para que este proyecto saliera del Senado, y lo que se ha planteado siempre como meta es que sea antes de septiembre, no antes de la tramitación de la ley de presupuesto. En términos de plazos, ¿cuál es la idea de la oposición?
14: No, con mucho respeto va a tener que calmarse el ministro Quiroz, porque si quiere, insisto, legislar a mata caballo, que apruebe esto por un voto, pero eso no le asegura estabilidad económica y social en el futuro. Aquí lo importante es hablar con responsabilidad, estar encima de la mesa con datos, con evidencia. Eso requiere su tiempo y dependerá, insisto, de la voluntad del Ejecutivo si es que tenemos espacio o no para dialogar.
7: En junio no, ¿no?
14: Es imposible en 3 semanas sacar un proyecto de forma responsable, siendo una refundación estructural de la base económica en Chile. Irresponsable sacarlo en 3 semanas.
6: Diego Gáñez, senador del Frente Amplio, muchas gracias por esta conversación con ADN hoy.
14: No, muchas gracias a ustedes, un abrazo, y bueno, ahí estamos comentando lo que se venga ya para cuando ingrese este proyecto a la Santa. Un abrazo.
7: Tal cual, gracias, senador.
13: 8:26 minutos.
7: 8:26 minutos.
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7: Ocho de la mañana con 26 minutos, nos vamos a ir a la pausa. Al regreso vamos a estar hablando de la ex ministra de Seguridad Trinidad Steiner y esta posibilidad de que aparece que sea acusada constitucionalmente en el Congreso. Escuchamos a The Velvet Sundown, que es, Benjamín Quintero, una banda creada con inteligencia artificial y que tiene nada más ni nada menos que más de 1 millón de oyentes en Spotify. Y esa empresa, esa plataforma, confirmó un acuerdo ahora con Universal Music Group para permitir que usuarios premium generen versiones y remixes de canciones utilizando herramientas de inteligencia artificial. La noticia marca uno de los movimientos más importantes de la industria musical, porque por primera vez una plataforma de streaming va a integrar oficialmente funciones de creación musical con IA bajo acuerdos con grandes sellos discográficos.
6: ¿Cómo va avanzando la inteligencia artificial?
7: Total.
6: Podríamos cantar nosotros prontamente.
7: Podríamos cantar bien, o sea, de cantar pueden.
6: Claro. Así como bien.
7: No, pero es que con la IA.
6: La IA,
7: claro.
6: Sí, puede ser. No sé si lo. Me salió un poco, pero si lo hablaron durante la semana del cambio de logo de Spotify, aprovechando que se estaba hablando de Spotify, no. Generó mucha controversia.
7: ¿Sí?
6: Porque cumplió, no me acuerdo del aniversario, todavía mentiré en la fecha o en la cantidad de años, pero cambió el logo y no gustó mucho. Entonces Spotify va a tener que retroceder y volver a su logo.
7: Va a retroceder.
6: Va a retroceder y va a volver a su logo original.
7: 20 años.
6: 20 años.
7: Sí, a 20º aniversario.
6: Bueno, aunque Spotify todavía no confirma que artistas participarán en la primera etapa, Universal Music maneja los catálogos de figuras como Taylor Swift, Drake, Billie Eilish y Ariana Grande. Eso significa que los usuarios podrían crear nuevas versiones inspiradas en canciones de alguno de los artistas más escuchados del planeta.
7: Claro, quienes participen de estas nuevas versiones van a recibir compensaciones económicas, además, y regalías por el uso de sus obras o por la creación de nuevas versiones. El codirector ejecutivo de Spotify, que se llama Alex Nordstrom,
6: acá en Chile.
7: También, y Nordstrom seguramente no se pronuncia así, aseguró que el proyecto se basa en 3 pilares, consentimiento, reconocimiento y compensación para artistas y compositores.
6: Vemos cómo sigue avanzando este tema de la IA con Spotify, y una vez vamos a escuchar uno tema. Mejor que el de Fito Páez en Buenos Aires, aunque a ti te gustó.
7: Sí, bueno, es que yo no estuve ahí, de repente escuchar 2 horas de un disco que no conoces, pero bueno, en fin.
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5: 8:30 minutos.
13: 8:30 minutos.
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13: En Santiago, 3 grados. En Isla de Pascua, 18 grados.
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8: 8:36 minutos.
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9: Ya estamos de vuelta, seguimos haciendo ADN hoy, viernes, ya hemos dicho, interferiado, sándwich para tantos, 22 de mayo, cielo cubierto y con niebla en la región metropolitana, sigue bajando un poquito la temperatura, 3 grados con 4 décimas a esta hora, según la Dirección Meteorológica de Chile. Vamos a volver a las calles con este caso que involucra al expresidente del Tribunal Constitucional, Iván Alóstica. ¿Hay más detalles, Richter Jiménez?
10: Hola, sí, habló la esposa del expresidente del Tribunal Constitucional, que lo encabezara entre el año 2017 y el 2019, recordar un poco lo que pasó con él, estando junto a su esposa y junto a sus hijos, fueron víctimas de un asalto en la modalidad de turbazo, estando ellos en su casa, en su hogar aquí, en la comuna de San Miguel, 9:30 de la noche, cuando una banda de aproximadamente 8 sujetos, varios de ellos sentaron, arremetieron, con una pistola, al menos, a otro sirvió con una subametralladora, eventualmente hechiza. Apuntan al expresidente del Tribunal Constitucional junto a su hijo, el presidente del Tribunal Constitucional, que lo fuera, con un arma debidamente inscrita, dispara, en la otra mano también mantenía otros revólveres, de acuerdo al relato de testigos. Se defendió como pudo, relató su esposa, que no tuvo contacto directo con los asaltantes, pero sí contó brevemente lo que pasó en horas de anoche, cuando finalmente su esposo termina abatiendo a unos delincuentes en el mismo hogar. Otros dos resultan heridos y en definitiva son 6 los detenidos. Escuchemos lo que dijo ella.
11: El establo hospitalizado, muy violento,
12: entraron terrible. Armados, ¿no?
11: Sí, venían armados.
12: ¿Con qué tipo de armas habló? ¿O de una subametralladora?
11: Una subametralladora, sí. Le estaban apuntando a mi marido en la cabeza cuando lo vi yo.
12: ¿Su marido estaba preparado?
13: ¿A usted la amenazaron?
11: No, a mí no me vieron porque yo estaba en la cocina. De ahí los vi.
12: No, ¿y cómo se defendió su marido?
11: Ay, con todo lo que tenía.
12: Sí.
11: Con todo lo que tenía.
14: Muy, muy violento.
10: Sí, Ivana Aróstica, expresidente del Tribunal Constitucional, él resultó herido a bala, ya fue dado de alta, su hijo también resultó herido a bala, y él ha quedado grave, estable, fuera de riesgo vital en este hecho que ocurrió en horas de anoche en la comuna de San Miguel. Paula.
9: Gracias, Richter, buen día.
7: 8:39 minutos. 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
13: Y tú le adelantabas, Paula, vamos a hablar también sobre la situación de la ex ministra de Seguridad Trinidad Steiner, porque el oficialismo aseguró que no existen segundas oportunidades para levantar el Ministerio de Seguridad tras el cambio de gabinete que reemplazó a Trinidad Steiner por Martín Arrau. En la oposición, en tanto, no descartan una eventual acusación constitucional en contra de la ex titular de la cartera. Los detalles junto a Vicente Quiñones.
14: Atrás quedó Steiner, pero las críticas no cesan. La designación de Martín Arrau como nuevo ministro de Seguridad no ha generado consenso ni en el mundo político ni tampoco en la academia. Las dudas sobre su perfil, pero también sobre el equipo que lo acompaña, sigue haciendo tambalear a una cartera de la que aún se espera el esclarecimiento sobre el plan de seguridad, que no ha sido detallado. Dudas que han generado miradas contrapuestas en distintos sectores. La exfiscal Marisa Navarrete aseguró que ni el ministro ni sus asesores cuentan con los recursos técnicos para abordar la crisis, mientras que el exdirector nacional de Gendarmería, Cristian Alveal, manifestó su respaldo a la figura de Martín Arrau.
15: Lo importante es que exista asesores competentes para ello, pero en este caso no hemos visto eso. No tengo ninguna esperanza de que el actual ministro vaya a enfrentar adecuadamente nuevamente el tema de seguridad.
16: En ningún caso la figura experta en seguridad debe tener alguna profesión específica, entonces yo no veo cuál es el problema. Yo creo que él tiene conocimiento amplio de lo que es la seguridad.
14: Lo cierto es que pese a su salida, la ministra Steiner sigue estando en el centro de la polémica. Sus declaraciones, en las que dejó al entrever la ausencia de un plan de seguridad concreto, pero más aún, un eventual informe lapidario de Contraloría sobre su participación en la remoción de la ex subdirectora de inteligencia de la PDI, Consuelo Peña, han llevado a la oposición no solo a pensar en una interpelación, sino que incluso en una acusación constitucional. El diputado independiente de la bancada del PPD, Jaime Araya, se refirió a una eventual acción de este tipo, mientras que el senador socialista e integral de la Comisión de Seguridad, Juan Luis Castro, llamó a su sector a ordenar las prioridades y no pensar en acusaciones prematuras.
17: Dentro del bloque de la oposición en la Comisión de Seguridad hemos estado conversando y queremos actuar con la mayor prudencia. Nosotros vamos a esperar el contenido del oficio y a partir de eso vamos a evaluar cuáles son los cursos de acción. Queremos ser muy, muy responsables en esto.
18: La oposición tiene que tener muy bien dosificada su manera de enfrentar las contingencias. Ya sacó a la ministra de Seguridad. La verdad es muy difícil pensar en acusaciones tan prematuras, sobre todo cuando ya la gente fue sacada a su cargo.
14: En el oficialismo, en tanto, la postura es clara. Steiner fue en parte bien removida, pero pensar en acusarla constitucionalmente habla más bien de un intento de la izquierda por obstruir la agenda del gobierno. El diputado republicano y presidente de la Comisión de Seguridad de la Cámara Baja, Cristian Araya, enfatizó en que el tema de Steiner ya está zanjado, mientras que la jefa de bancada de la UDI, la diputada Flor Baize, apuntó a que de todas formas es momento de que el gobierno comience a mostrar cambios concretos.
19: No, claramente la oposición está en la lógica de tratar de obstruir. Hay una mezquindad escandalosa, y esto es un tema absolutamente zanjado. El director de la Policía de Investigaciones zanjó el tema en el Congreso y yo no le daría más vuelta.
20: Hay que saber comunicar. Había que hacer cambios en materia de quién dirigía el ministerio. Se hicieron. Y efectivamente estamos en los primeros meses donde tiene que notarse un cambio importante respecto al gobierno anterior.
14: Nuevos aires en el Ministerio de Seguridad en medio de discusiones que no han cesado. Todo cuando, según el último estudio Panel Ciudadano, un 23% de los encuestados están de desacuerdo con la llegada de Arrau y un 45% considera que el gobierno está improvisando. Vicente Quiñones, ADN.
7: 8:42 minutos.
21: 8:42 minutos.
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13: Vamos a revisar información deportiva junto a Francisco Sugarret, porque la Católica le ganó 2-0 al Barcelona, pero no a ese Barcelona.
22: Al Barcelona de Ecuador.
13: Claro.
9: Podríamos decir que el Toro San Pedro le ganó al Barcelona de Ecuador, ¿no?
22: Y hay una leyenda que se sigue agigantando, que es la de Fernando San Pedro y Paula Benja, ¿qué tal? ¿Cómo están? Buen día. Claro, un toro enmascarado. Muchos, y de hecho nosotros estábamos en la transmisión del día sábado en Quillota para el partido que gana Universidad Católica Limache, y en ese momento inmediatamente pusimos en duda la presencia presencia de Fernando Sampedri para este partido tan importante por la Copa Libertadores ante el cuadro de Barcelona. Y Sampedri disipó todas las dudas diciendo que iba a estar, que se iba a presentar, que iba a estar con máscara, que lo iba a hacer como sea, y resulta que se presentó y además anotó los dos goles en un 2-0 claro para Universidad Católica, pero que no estuvo exento de dificultades porque los goles cayeron ya cuando estábamos en la recta final del partido, a los 75 minutos fue la apertura del marcador. Ahora lo del gol, el primer gol de Sampedri es increíble además porque uno no alcanza ni darse cuenta cuando Sampedri está en el piso y luego está parado y le pega en el pecho la pelota para insertarla dentro del arco. Así que lo de Sampedri, de verdad, es increíble, y además pensando en que él ya anoche daba luces de que no quería dosificación para el día domingo, donde tienes que enfrentar a Colo Colo por la Liga de Primera, y quería estar en ese clásico, y además quiere estar el próximo jueves en la definición frente a Boca Juniors.
0: Ya, lo de Boca es de visita.
22: De visita en Buenos Aires, y si es que nosotros hablábamos de un grupo de la muerte al momento del sorteo, me parece que esa denominación ha calzado perfecto, sí, claro, con el desarrollo de este grupo, el grupo D.
0: ¿Qué le basta a Católica frente a Boca?
22: Lo que pasa es que, imagínate, ayer si Católica no ganaba, daba lo mismo, en el sentido de si empataba o ganaba, que igual tenía que

0: condición que se da para algunos grupos tan compleja como le pasó a la Universidad de Chile, lo hemos hablado acá, de que el año pasado tenía 10 puntos, había hecho una buena campaña y lamentablemente para ellos se quedó eliminado de la Copa Libertadores y tuvo que jugar el playoff de la Copa Sudamericana. Esa instancia en todo caso ya la tiene asegurada el elenco cruzado que dirige Daniel Garnero. Y para otros, y para el cierre de esta parte, muchos se pensaron en exagerar la expulsión de Joner Chalá, que fue a los 10 minutos. Pero si uno se va al reglamento, lo de Juan Gabriel Benítez, el árbitro paraguayo, que además definió con el VAR, porque el VAR le señaló que podría ser para tarjeta roja y no amarilla, como él había estimado, está absolutamente reglamentado. Planchazos o pisotones en áreas vulnerables o desprotegidas, dice el reglamento. Y en este caso, la revisión del VAR demostraba que le pega en la pantorrilla, claro, en una parte que está desprotegida.
1: Partes blandas, como se
0: menciona también en el reglamento.
1: Ya, oye, ayer fue día también de sorteos en el fútbol y en el tenis.
0: Sí, y ese dispar la suerte de la rojita femenina con la masculina. La rojita femenina lo tiene bastante más difícil en su clasificación al próximo mundial, que va a disputar en Marruecos en el mes de octubre. Las dirigidas de Vanessa Arauz, la ecuatoriana que está a cargo de este representativo nacional. ¿Por qué? Porque enfrentan a equipos que son potencias en el ámbito femenino: España, México y Australia, grupo F, eso insisto, en Marruecos, mes de octubre. En cambio, la roja masculina que dirige Ariel Leporati va a disputar el Mundial de Qatar. Todavía se dice que es en Qatar, Benja Paula, porque se ha señalado en algún momento por los conflictos del Medio Oriente, uh-huh, se decía en una de esas puede cambiar de sede, pero hasta el momento se mantiene firme que es Qatar.
2: ¿Y cambiar dónde?
0: Están buscando escenarios más en Europa, principalmente
1: Unidos,
0: donde se habla.
1: No,
0: bueno, en realidad sí, todo se juega en Estados Unidos,
1: claro.
0: ¿No? Pero no sería en Europa, principalmente es de lo que se ha hablado de los cambios de sede de este tipo de eventos, pero todavía se mantiene en Qatar. Grupo J, Estados Unidos, Montenegro y Argelia. Son todos difíciles, pero si estamos hablando de una tradición futbolera para fútbol masculino, no es tanto,
1: no, claro.
0: Y por lo tanto eventualmente habría una posibilidad de que estos chicos se pudieran meterse en una segunda fase de un certamen planetario como es este Mundial Sub-17.
1: Yo te decía el tenis también, Pancho, porque se alistan los chilenos para Roland Garros, nada menos.
0: Y parte este segundo Grand Slam de la temporada el próximo día domingo, y Alejandro Tavilo, que es la muy buena noticia que se concretó la semana pasada, es actualmente 35, si uno lo busca en el ranking ATP aparece 35, pero va a avanzar un par de puestos y además es cabeza de serie, sembrado número 31 en París. Por lo tanto, el sorteo no fue tan duro para él. Tendrá que enfrentar al polaco Kamil Majdzak, a quien ya ha derrotado además. Esto en el Grand Slam de Estados Unidos. Tiene una victoria, se han enfrentado en una sola oportunidad, una victoria para Alejandro Tavilo. Eso en primera ronda, mientras que Cristian Garín, que también se pudo meter en el cuadro principal sin jugar las clasificaciones, lamentablemente Tomás Barrios quedó en el camino en esa instancia. Cristian Garín, actual 116 del mundo, va a enfrentar, y esta sí que está difícil, ¿eh? Lerner Tien es un estadounidense muy joven y tiene, en esta carrera corta que ha tenido, está 20 del mundo.
1: Chample.
0: Así que es la...
2: El 116 del 20.
0: El desafío que tiene Cristian Garín en la primera ronda de Roland Garros.
1: Oye, un par de apuntes, porque parte la fecha de la Liga de Primera hoy día o de la Copa de la Liga.
0: De la Liga de Primera, ya. Del Torneo Nacional.
1: Ok, sí.
0: Convengamos que el Torneo Nacional, sí, la gente se confunde, yo insisto, el Torneo Nacional debería llamarse Perfecto. Torneo Nacional o Campeonato Nacional, no Liga de Primera como le pusieron esta temporada, tratando
1: Nosotros
0: de
1: vamos a decir
0: hacer
1: torneo
0: un símil.
1: Para distinguir.
0: Un símil con el fútbol argentino. Es con polémica. En Coquimbo estaban enojadísimos porque la programación decía 20 horas y se los adelantaron para las 3 de la tarde.
1: Con el Everton.
0: Con Everton de Viña del Mar, en el Estadio Sausalito. La delegación presidencial determinó que se tenía que adelantar por temas de contingente policial, y en Coquimbo decían, bueno, nosotros tenemos planificadas cosas, estamos jugando cada 3 días, claro. Y más encima de esto nos ponen, cambian todos los, tenemos que cambiar o reagendar los entrenamientos. Bueno, dice, nos vamos a presentar, ahí vamos a estar, vamos a dar la pelea, pero no nos gustó para nada. Ya expresaron de manera oficial su disconformidad.
2: Oye, Pancho, y lo otro, a mí me sorprendió, no sé si a ustedes que se manejan más en el área les sorprende, Marcelo Bielsa, que anuncia su retiro de la selección de Uruguay.
0: Nosotros estamos permanentemente en sorpresa. No, pero lo de...
1: Pero como que responde a un patrón Bielsa.
0: Lo de Bielsa sí se sabía.
1: Sí.
0: Lo que hace que él además termina contrato al final del Mundial.
1: Claro.
0: Generalmente los periodos en que los seleccionadores nacionales están a cargo de un representativo es durante el proceso clasificatorio, y si es que clasifican, se extiende hasta el Mundial. Eso siempre es más o menos un patrón para todos los directores técnicos de cada uno de los representativos nacionales.
2: Pero se está despidiendo antes de saber cómo les va a ir en el Mundial.
0: Eso puede ser controvertido, que como que le dice, yo igual me voy a ir, digo. Ah, se haga con

0: gloria absoluta.
1: Imagínate, sale campeón, pero sería el escenario, pero más.
0: Se va con la gloria absoluta Marcelo Bielsa. Pero bueno, anunció que no va a seguir después del Mundial, independiente como le vaya. Y a mí lo que me gusta de este panorama, Paula Benja, es que ayer también Josep Guardiola anunció su partida del Manchester City.
1: Lo despidieron hasta de oasis.
0: Entonces, ¿qué significa esto? Que hay técnicos disponibles para la selección chilena.
1: Que no son Manuel Pellegrini.
0: Que no es Manuel Pellegrini. Así que tenemos un abanico de directores.
1: Tenemos a Pep.
0: A Pep Guardiola, a Marcelo Bielsa, si es que quisiera volver, aunque dice que nunca ha tomado por segunda vez un mismo desafío.
1: Ya.
0: Puede ser Josep Guardiola, puede ser Marcelo Bielsa, puede ser Pellegrini. Estamos hablando de técnicos de gran nivel.
1: Sí, claro que sí. Pongámoslo en serio. Gracias, Pancho.
2: Chao, que tengas buen día.
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2: El presidente José Antonio Kast encabeza un consejo de gabinete en Cerro Castillo, Viviana Toro.
4: Estamos en las afueras del Palacio Presidencial de Cerro Castillo esperando por este cuarto consejo de gabinete del gobierno de José Antonio Kast, que está fijado para eso de las 9 de la mañana y que vienen a planificar esta segunda fase del gobierno tras este cambio ministerial que sucedió el martes con la salida de Trinidad Steiner y también de Mara Cedini. Además de concentrar también los avances de cara a la primera cuenta pública que será el 1 de junio en el Congreso Nacional. Entonces a las 9 de la mañana comienza este consejo de gabinete en el Cerro Castillo.
1: Bueno, y hoy también en la región de Valparaíso se inician las primeras demoliciones en el sector del Olivar en Viña del Mar. Gonzalo Pérez.
5: Hoy van a comenzar los trabajos para demoler las primeras 4 viviendas mal construidas en el sector del Olivar en Viña del Mar, en el marco de la reconstrucción del mega incendio del año 2024. Los primeros trabajos se van a ejecutar en casas construidas por la empresa San Sebastián debido al informe técnico negativo recibido por el MIMBU. La delegación confirmó que para llevar adelante estos trabajos no se necesitan permisos municipales, ya que no existe aún la recepción final de estas obras.
2: Por 36 horas se extenderá el corte de agua anunciado en La Cisterna y sectores de otras 7 comunas de la capital y más Santa Cruz.
6: Hoy a las 8 de la noche hasta el domingo a las 8 de la mañana, varias comunas de la zona sur de Santiago sufrirán un corte de agua masivo. Esto debido a la renovación de uno de los principales acueductos de la región metropolitana. La Cisterna se verá afectada en su totalidad, mientras que la comuna del Bosque en un 80%, y le siguen otras comunas con corte parcial, como La Granja, San Miguel, La Pintana, San Bernardo, La Florida y San Ramón. Aguas Andinas instalará 72 estanques de agua en puntos clave con camiones aljibes que los rellenarán constantemente.
3: 8:53 minutos.
7: 8:53 minutos.
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1: El expresidente del Tribunal Constitucional, Iván Aróstica, repelió un turbazo en su casa en San Miguel. Un delincuente murió, el exministro y uno de sus hijos quedaron heridos. Hay 6 personas detenidas.
2: Un carabinero de Franco fue baleado en una encerrona en La Florida. Los delincuentes le dispararon en 3 oportunidades. El funcionario policial está fuera de riesgo vital.
1: El presidente José Antonio Kast encabeza su cuarto consejo de gabinete, el primero tras la salida de 2 de sus ministras. Ayer, en el desfile del 21 de mayo, apeló a la unidad en medio de cuestionamientos al gobierno.
2: La oposición anunció una ofensiva en el Senado para rechazar en bloque la mega reforma de la moneda. Ahora el Ejecutivo deberá negociar con senadores independientes para lograr los votos suficientes.
1: El oficialismo advierte que no hay segundas oportunidades para ordenar el Ministerio de Seguridad tras la salida de Trinidad Steiner. Igual, el Partido Socialista pide cautela ante una posible acusación constitucional en su contra.
2: Israel confirmó la deportación de 429 activistas hacia Turquía tras la interceptación de la flotilla humanitaria rumbo a Gaza. Entre los deportados se encuentran 4 ciudadanos chilenos.
1: Ya, nos vamos. En la mañana fue como el lunes, pero ya a esta hora es como viernes, tal cual. Cielo cubierto con mucha niebla a esta hora todavía en la ciudad de Santiago. Subió el termómetro algunas décimas, 3.6, dice la Dirección Meteorológica de Chile.
2: Para bloqueador, hidratarse y traje de baño.
1: Que bajó el pronóstico y la proyección de máxima. Partimos la mañana con una máxima prevista en 15 grados y ya vamos en 12 para esta tarde en la capital. La única recomendación es abrigarse, me gritan que sale el navegador. Después de las 12 se acepta. Ya, que estén bien, gracias Benja, buen fin de semana para todos.
2: Igual, que estén bien.
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3: Las 8 horas, 57 minutos.

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1: Las 9:02.
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1: Las 9 horas, 30 minutos.
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0: La más cordial bienvenida a la red de Medios Unidos, www.mediosunidos.cl, www.radiosport.cl y www.mdsports.cl, ya en el aire para entregar una nueva versión de nuestro programa. Hoy viernes con los Cadillacs musicalizando nuestro programa de hoy. Esperamos que hayan tenido un muy buen feriado y nos vamos a meter de inmediato en lo que es el desarrollo de la jornada. La victoria de Católica por 2-0 frente al elenco de Barcelona de Ecuador, que lo deja casi al borde de la clasificación. También los resultados de los otros equipos que jugaron copas internacionales, de los equipos chilenos, por cierto, y también todo lo que tiene que ver con la previa de la fecha del ascenso y primera división, particularmente el clásico del fin de semana. De eso y mucho más en la presente edición de Medios Unidos Deportes, que comenzamos junto a los fabulosos Cadillacs y este clásico llamado Matador. Y comenzamos de inmediato nuestro programa del día de hoy haciendo una revisión de lo que han sido los torneos internacionales para los chilenos. Lamentablemente hay noticias que no son buenas. El cuadro de O'Higgins de Rancagua perdió con el Boston River 3-2 y complicó sus chances en Copa Sudamericana al perder en el Estadio Centenario. Pero de ese partido vamos a extraer lo que nos cuenta Thiago Vecino, quien tiene también su visión de lo que fue el partido ante el cuadro uruguayo, el cuadro de sus compatriotas. Vamos a ver qué nos cuenta Thiago Vecino sobre lo que sucedió en el Centenario. Adelante, Thiago.
1: Sabíamos que iba a ser un partido complicado, pero veníamos con, bueno, con todas nuestras armas a llevarlo, a quedar punteros, pero lamentablemente no se pudo. Y bueno, con mucha amargura y bueno, ahora levantarse rápido para en Colombia ir a buscar la victoria.
2: ¿Qué crees que le faltó como para poder llevarse algo hoy del Centenario?
1: No, yo creo que, a ver, en el primer tiempo, al recibir esos dos goles se hace cuesta arriba, después de habernos puesto ahí en partido con el gol en el segundo tiempo, recibimos otros, se hace cuesta arriba y bueno, el recibir goles, que no veníamos acostumbrados a recibir tantos goles, también nos pasó factura, lamentablemente, y bueno, como te decía, nos vamos bastante caliente.
0: Ahí está Thiago Vecino, la primera que escuchamos de lo que tiene que ver con clubes chilenos que estuvieron jugando copas internacionales. Vamos a ir con lo que dijo el técnico de O'Higgins de Rancagua, Lucas Bobaglio, que dice que merecían un resultado distinto, un resultado diferente. Escuchemos lo que plantea el técnico de los celestes.
3: Ingrato por el resultado, sobre todo, no era el resultado que deseábamos y siento que merecimos un resultado distinto. No he visto todavía las estadísticas, pero no hay que tener el ojo muy entrenado para saber que tuvimos más situaciones de gol que el rival, que tuvimos más tiempo a la pelota que el rival. Lamentablemente ellos fueron efectivos, sobre todo en el primer tiempo, donde siento que el equipo fue protagonista, creó situaciones de pelota parada, de media distancia, llegando al fondo, metiéndose al área. Todas las variables que uno debe analizar en ofensiva las tuvimos en el primer tiempo. Lamentablemente no entró y ellos sí fueron contundentes. Y en el segundo tiempo probamos con el doble 9, descontamos rápido. Lamentablemente después viene ese zapatazo de afuera del área que hizo la diferencia otra vez de 2 goles. Y cuando nos ponemos a tiro, el partido ya no se jugó más. Se cortó mucho y lamentablemente eso conspiró para tener un desenlace mejor a lo que nosotros deseábamos.
0: Ahí está Lucas Bobaglio, el entrenador de O'Higgins de Rancagua, dando a conocer su visión sobre la derrota ante Boston River. Los árabes también perdieron contra Gremio y vamos a ver qué es lo que terminaron diciendo, cuál es el desarrollo de lo que plantean. Para escucharlo vamos a tomar la visión después del 0-2 en contra de Brian Carrasco por el lado de Palestino.
4: Sí, a pesar del 2-0, Ellos fueron determinantes en las ocasiones que tuvieron. Nosotros tuvimos en el segundo tiempo dos o tres claras que no pudimos concretar. Y después te pasa la cuenta que ellos te llegan y te liquidan. Así que no era el resultado que queríamos, pero nos vamos tranquilos que le hicimos un gran partido a un gran rival en su casa.
0: Bueno, y llega el momento de revisar lo que dejó someramente, por supuesto, el 2-0 de la Universidad Católica sobre Barcelona de Guayaquil, con dos goles de Fernando Sampedri, que jugó enmascarado y todo, pero consiguió entregar su cuota goleadora también en el Estadio San Carlos de Apoquindo. Esto dijo el Toro, anotando un doblete con una fractura nasal de por medio. Una vez terminado el partido, Fernando Sampedri dijo esto.
5: La verdad que feliz porque logramos un triunfo importantísimo de local. Quedamos primero de grupo, como dije anteriormente, un grupo muy difícil. Estamos haciendo, la verdad que una buena fase de grupo, así que contento por el partido de hoy, por mi compañero, por la gente que nos acompaña. La verdad que hoy fue una fiesta, así que estamos muy felices.
6: Fernando, buscaron por arriba, por abajo, incesantemente, a ratos le caía la pelota en el rancho de ellos y no entraba. Finalmente se te da a ti esa opción del doblete. ¿Cómo lo viviste?
5: Ah, totalmente, buscamos por todos lados. Ellos por ahí, al quedarse con un hombre menos muy temprano, pusieron línea de 5 y es difícil, aunque hoy en día jugar con uno menos, obviamente que para ellos les fue difícil atacarnos, pero sí defendían muy bien. Y bueno, nos buscamos por todos lados y entró en un córner, así que contento porque el equipo buscó por abajo, por arriba, por todos lados, así que conseguimos una gran victoria.
6: Felicitaciones, a recuperar y pensar en el siguiente partido.
5: Bueno, muchas gracias.
0: Ahí está el Toro hablando, por supuesto, una vez concluido el partido. Otro de los que habló también, terminado el cotejo de los cruzados ante el ídolo ecuatoriano, fue Eugenio Mena. El Keno también dio a conocer su visión de lo que había sido el partido, o de lo que fue, mejor dicho, el partido en San Carlos de Apoquindo, la localidad de Católica haciéndose pesar en una noche de frío, de complicaciones, pero que termina siendo positiva para el elenco estudiantil, luego de ciertas complicaciones al comienzo del partido. Pero vamos con lo que dijo el Keno Mena hablando sobre la victoria ante Barcelona de Ecuador.
7: Sí, la verdad que sabíamos que iba a ser un partido así, lo habíamos trabajado, lo habíamos visto en la semana y se nos dio el partido tal como lo habíamos pensado, y tuvimos que poner intensidad, mucha intensidad, y gracias a Dios en el segundo tiempo nos pudo salir los dos goles que nos dieron la tranquilidad para llevarnos este triunfo importantísimo, sobre todo de local.
6: Te quiero preguntar por lo que viene, pero pensando en Copa Libertadores, Boca Juniors, además eres uno de los más experimentados en Copa Libertadores, 61 partidos completaste junto con este. Para ti, ¿qué significa esta campaña con la Católica?
7: No, la verdad que felicidad, la verdad que sin pensado hace un tiempo atrás que podía estar aún jugando este tipo de torneo, y la verdad que lo disfruto mucho el día a día, me dedico harto, así que contento por el triunfo, porque estamos ahí a puertas de dar un paso importante. Nos queda un partido difícil, sabemos, y nos vamos a preparar para afrontarlo de la mejor manera.
6: A recuperar y todo el éxito del mundo.
7: Muchas gracias.
0: Eugenio Mena hablando también de lo que fue la victoria de la Universidad Católica ante el ídolo ecuatoriano en la noche de San Carlos de Apoquindo. La última declaración de esta relación con los jugadores, de estos contactos con los jugadores en el postpartido, la entrega Justo Gianni, el jugador de la Universidad Católica. Esto dijo en zona mixta una vez terminado el partido.

0: también de local, la gente te empuja y todo, entonces nada, hay que estar paciente y buscar los espacios.
1: Luego de conseguir los primeros tres puntos en casa en la Conmebol Libertadores.
0: Bien, bien, sabíamos que estábamos un poco en deuda en ese aspecto. Con Cruzeiro, bueno, fue un partido también parecido a este, que se quedan con uno menos, se tiran todos atrás. Y bueno, también habla de un respeto hacia el equipo, creo yo, que te vengan acá y no salgan a jugarte igual y que se te metan atrás. Habla de un respeto hacia el equipo que creo que nos ganamos nosotros.
2: Retoma la tabla, la parte alta. ¿Qué significa ir a definir con Boca, bueno, clasificación y ver cómo queda finalmente la suerte del equipo en el torneo?
0: Sí, la verdad que estamos haciendo un muy buen trabajo, creo. Todos deseábamos esto. Nosotros en el grupo sabíamos que íbamos a luchar por reclasificar, por más que era un grupo muy complicado. Y bueno, todavía queda un partido más allá en la cancha de Boca, un rival difícil obviamente, pero como te digo, con nuestras armas yo creo que vamos a ser un gran partido.
3: Jugadores de la Universidad Católica en el post del partido frente a Barcelona de Ecuador por la Copa Libertadores. Llegó el momento de escuchar una cortita del técnico Daniel Garnero, hablando por supuesto de lo que dejó este encuentro ante el equipo de Barcelona de Ecuador en San Carlos de Apoquindo. Daniel Garnero.
4: Que bueno, obviamente pasan cosas en el juego y en esta quedamos con un jugador más, y eso a veces es bueno y a veces apura, a veces el rival se mete muy atrás y no tenés esa precisión como para poder llegarle con claridad. Nosotros tuvimos en el primer tiempo sobre todo varias aproximaciones que nos faltó un cachito. Y bueno, obviamente que después la impaciencia a veces apura un poco, el haber hecho el gol nos dio mucha más tranquilidad y bueno, el equipo controló el juego en todo momento, el haber tenido un jugador de más en ese sentido sí nos facilitó las cosas, pero hicimos un muy buen partido. Que bueno, obviamente pasan cosas en el juego y en esta quedamos con...
3: Seguimos escuchando a Daniel Garnero, el técnico de los Cruzados, que continúa haciendo análisis de la actualidad de los Cruzados luego del partido ante Barcelona.
4: Sí, bueno, el hecho de haber quedado con uno más, yo buscaba un posicionamiento mejor para tener una circulación más dinámica, a veces es bueno. Y a veces apura, a veces el rival se mete muy atrás y no tenés esa precisión como para poder llegarle con claridad. Nosotros tuvimos en el primer tiempo sobre todo varias aproximaciones que nos faltó un cachito. Y bueno, obviamente que después la impaciencia a veces apura un poco, el haber hecho el gol nos dio mucha más tranquilidad. Y bueno, el equipo controló el juego en todo momento, el haber tenido un jugador de más en ese sentido sí nos facilitó las cosas, pero hicimos un muy buen partido. Sí, bueno, el hecho de haber quedado con uno más, yo buscaba un posicionamiento mejor para tener una circulación más dinámica y encontrar algún espacio que pueda dejar al rival, porque en un momento se habían metido muy atrás. Y por más que tengan uno menos, tener 8 futbolistas en pocos metros reduce los espacios y tenés que estar muy preciso para poder ser claro. En algunos momentos lo hicimos bien, en otros nos costó, pero bueno, fuimos pacientes, insistentes y la verdad que generamos varias situaciones antes del gol. Después del gol, obviamente, el partido fue otro y pudimos controlarlo y dominarlo mucho mejor.
3: Bueno, y nos vamos con la última de Garnero, quien también hace un análisis que tiene que ver con lo que ocurrirá el domingo con el clásico ante Colo-Colo. Lo escuchamos.
4: Sí, hoy, teniendo de referencia al partido de hoy, obviamente que hay la alternativa de llegar por fuera, tiene que ser sorpresiva para que tenga más efectividad. Y bueno, y buscar asociaciones internas, porque ahí obviamente los espacios son más reducidos, más difícil, pero en el segundo tiempo intentamos y hubo un par de situaciones que se generaron de esa manera, así que realmente me voy conforme porque la intención del equipo es buscar las alternativas por fuera, por dentro, tener a los futbolistas que puedan sacar ventaja en esas distintas posiciones, y conforme porque lo hicimos muy bien, dominamos el partido, lo controlamos y lo ganamos justamente.
3: Ahí dejamos entonces lo que tiene que ver con este reporte de lo que ocurrió con Católica y Barcelona por Copa Libertadores de América. Nos metemos en actualidades a partir

0: partir de este momento, actualidades que tienen que ver con el resto de nuestro torneo, y vamos con lo que es fecha del campeonato, claro. Everton y Coquimbo juegan el día de hoy en Sausalito a partir de las 3 de la tarde por una determinación de la delegación presidencial regional de Valparaíso, y en jornada de día sábado 23 juegan a las 12:30 Audax y Cobresal en La Florida. Diego Flores será el árbitro de ese encuentro. El mismo día, pero a las 3 de la tarde, Ñublense recibe a la U de Conce en el Bicentenario Nelson Oyarzún, con Franco Jiménez como árbitro del encuentro. A las 8 de la noche del sábado, Calera recibe a Palestino en el Nicolás Chaguán Nazar. Gastón Phillips será el árbitro de ese encuentro. Ya en jornada dominical vienen varios partidos. Concepción Huachipato se miden en el Esterroa. Cristian Garay será el árbitro de ese partido a las 12:30 del domingo. 3 de la tarde, Deportes La Serena recibe a Deportes Limache en La Portada. Cristian Galá será el árbitro de ese encuentro. A las 6 de la tarde, el clásico Católica Colo Colo, José Cabero en San Carlos de Apoquindo. Y se cierra la jornada el día 18 de junio, día jueves. Sí, jueves 18 de junio a las 8 de la noche, Universidad de Chile O'Higgins en el Nacional. Esta suspensión tiene que ver con la participación celeste en torneos internacionales, pese a que ya está prácticamente eliminado, lo veíamos en el reporte previo, pero tendrá que jugar partido, así que por eso han cambiado el calendario. Y nos metemos rápidamente en el contexto precisamente de lo que viene con el clásico. Sí, porque viene información con el clásico y vamos a meternos en ese contexto de inmediato. Y el contexto lo trae lo que cuenta la gente de Colo Colo. Sí, pues cuentan novedades, hay informaciones y, por cierto, declaraciones que tienen que ver con el desarrollo de lo que será este importante partido, este clásico que se viene, porque habló Tomás Alarcón y habló respecto de cómo llegan al clásico los colocolinos. Esto dijo Tomás Alarcón en conferencia de prensa. Lo escuchamos en nuestro programa al jugador de Colo Colo, Tomás Alarcón.
1: El equipo está full enfocado en el domingo y creo que nada nos va a sacar del foco que salir a ganar el domingo. Bueno, creo que es lo que te exige Colo Colo, estar siempre primero. La gente nos hace saber de que tenemos que estar siempre peleando todos los torneos, y obviamente esto nos da un envión anímico súper grande, el haber sacado 5 puntos de diferencia al segundo. Y creo que nos viene muy bien un partido tan importante contra Católica, por el envión anímico que tenemos, por cómo lo estamos haciendo futbolísticamente. Y creo que sería algo muy lindo para nosotros mismos como equipo poder ganar el domingo, para poder afianzarnos y poder sacarle mucho más puntos de diferencia a los que vienen atrás. Y sí, me encantaría seguir acá, estoy súper feliz, estoy cerca de mi familia, que era lo que más quería cuando me vine acá a Chile, estar cerca de ellos. Y hoy en día, por mi presente y por el equipo que está conformado, me encantaría seguir mucho tiempo acá.
0: Tomás Alarcón con la visión de los colocolinos en la semana, por supuesto, y en lo que tiene que ver con la previa a este partido importante del domingo, que tiene que ver con clásico y que obviamente va a tener todo el interés puesto en lo que suceda en el partido. Nos vamos a meter a lo que tiene que ver con el ascenso ahora. Sí, señor, hay ascenso en nuestro programa porque tenemos previa de lo que será la fecha del ascenso de la Liga de Plata de nuestro fútbol chileno. Este fin de semana ha tenido bastante movimiento, así que vamos a ver qué ocurre, qué sucede, qué acontece con la segunda liga en importancia de nuestro país, que por cierto sigue su curso de manera muy entretenida, de manera muy divertida y como siempre es muy emocionante. Empataron 2-2 en el adelantado Recoleta y Cobreloa en el Leonel Sánchez. Ya para la jornada de hoy, a contar de las 8 de la noche, juegan Rangers y Santiago Wonders en el debut de Ivo Basay como técnico del Piduco en el Fiscal, obviamente. Y para jornada el sábado, Iquique recibe a Curicó Unido en el Tierra de Campeones a contar de las 8 de la noche. No, a las 5 y media juega Iquique con el Curi. A las 8 de la noche juegan Deportes Temuco y San Felipe, eso sí, en el estadio Germán Becker. A las 12:30 del día domingo, Antofagasta recibe en su habitual horario en el Calvo y Bascuñán a Santa Cruz. Puerto Montt a las 3 de la tarde del día domingo juega frente a San Marcos de Arica en el Chinquihue con el arbitraje de Matías Asadi. Para la jornada del 24, también día domingo, pero a contar de las 8 de la noche, San Luis recibe a Magallanes en el Lucio Fariña con Jorge Oces como árbitro del encuentro. Se cierra la fecha el día lunes a contar de las 8 de la noche. Copiapó recibe a la Unión Española. Nos vamos rápidamente entonces con nuestros reportes. Atención, atención, atención, atención, señoras y señores. Habemos información, habemos reportes. Nos vamos con lo que tiene que ver con Curicó Unido. El reporte que nos cuenta Marco Esteban Llano Molina, porque hubo movimiento en el albirrojo. Adelante, Marco.
2: Muy buenas, Rodrigo. Tenemos una información muy importante con respecto a Curicó Unido, y es que por tercer año consecutivo el cuadro albirrojo no va a contratar jugadores por el tema del fair play financiero. Vamos a explicar más o menos. El cuadro albirrojo durante la temporada 2023 gastó más de lo permitido, y como el fair play financiero computa lo que son la síntesis de los gastos en los últimos tres años, Curicó ha tenido que no hacer contrataciones durante el mercado de invierno de los años, en los años 2024, 2025 y ahora 2026. Una información que fue confirmada en nuestra última visita al complejo de Santa Cristina por el vicepresidente Freddy Palma.
3: Bueno, tal como dice usted, nosotros tenemos, cierto, una restricción por el fair play financiero, y la verdad es que no podemos traer refuerzos en la ventana de invierno, en este caso, cierto, lo que se viene ahora en junio. Pero no obstante a eso, nosotros tenemos la posibilidad hoy día de poder reemplazar, estamos dentro de los plazos que nos permite y nos establece el reglamento para poder reemplazar, cierto, el caso de la lesión que tuvo, de la grave lesión que tuvo Braulio Grisolfo. Así que estamos apelando a eso, estamos justamente buscando la posibilidad de conseguir un reemplazo para Braulio. Y bueno, con respecto a lo que le comentaba inicialmente, por temas de fair play financiero, tal como dice usted, nosotros no podemos contratar en la ventana de junio.
2: El tema radica en que, tal como nos explayaba Palma, hay una salvedad con respecto a años anteriores. Hace unas semanas se lesionó los ligamentos Braulio Grisolfo y se confirmó que se perderá lo que queda de temporada. Por lo tanto, va a tener una chance Curicó de conseguir un refuerzo que sea el reemplazo de Braulio Grisolfo, que sea, o sea, un volante, que será la única incorporación que tendría Curicó Unido durante la siguiente temporada. Recordemos que el cuadro albirrojo visitará el próximo sábado al Club Deportes Iquique por la fecha número 13 del Campeonato Nacional de Primera B. Fue el reporte de Marco Llano.
0: Gracias, Marco. No será la primera parte del reporte de Marco Esteban. Ya vendrá un segundo reporte, pero con otros detalles, por cierto, de otra división. Nos metemos ahora en el fútbol femenino. Pues también tenemos revisión de lo que ocurrió y de lo que va a ocurrir en el fútbol femenino. Y de eso se encarga nuestro querido compañero Jaime Betanzo, que nos cuenta lo que ocurrió en la primera división del fútbol femenino. Adelante, Jaime.
4: ¿Qué tal, Rodrigo? ¿Cómo te va? Gusto en saludarte y también el saludo para nuestros auditores. Hacemos el repaso de lo ocurrido en la novena fecha de la Liga Femenina, en donde Colo-Colo sigue como líder de este torneo, mientras que Universidad de Chile es el escolta de esta competición. Vamos a comenzar esto con el día sábado, partido jugado en el Estadio Santiago Hueras de Maipú, donde Universidad de Chile derrotó por el marcador de 3-0 a Santiago Wanderers de Valparaíso. Con este resultado, el conjunto azul todavía sigue en la pelea por los primeros puestos y sobre todo por ser el escolta de Colo-Colo, pero además complica esto a Santiago Wanderers porque el elenco de Cano dirigido por Mario Vera se sigue alejando de las posiciones para la liguilla de postemporada. El día domingo en la mañana, Deportes Temuco cayó derrotado 1-0 ante Huachipato, un resultado que complica la situación del elenco albiverde en esta liga femenina, sobre todo con lo ocurrido con el técnico Esteban Valencia, quien fue denunciado de tener un abandono al elenco del Indio Pige, considerando de que él no ha llegado a dirigir varios partidos por temas religiosos. En el norte de nuestro país, Deportes Iquique cayó derrotado 1-0 frente a la Universidad Católica. En la cancha 2 del Santa Laura, Palestino se quedó con el clásico de Colonias, 2-0 frente a Unión Española. Mientras que ese mismo día domingo, Magallanes derrotó 3-2 a Deportes Recoleta en un duelo de equipos necesitados por los puntos. Y por último, en Hualpén, ganó Colo-Colo 7-0 frente a la Universidad de Concepción. Tabla de posiciones actualmente en Liga Femenina. El puntero absoluto es Colo-Colo con 24 unidades. Le sigue Universidad de Chile con 23. Tercera Universidad Católica con 18. Cuarto Coquimbo Unido, al igual que Palestino, con 15. Sexto Unión Española con 11 unidades. Séptimo Huachipato y Deportes Iquique con 10 puntos. Por ahora, si las fechas regulares se acaban, por ahora Colo-Colo, Universidad de Chile, Universidad Católica, Coquimbo Unido, Palestino, Unión Española, Huachipato y Deportes Iquique avanzan a la postemporada, mientras que Universidad de Concepción y Wanderers estarían quedando fuera, y al descenso Deportes Temuco y Deportes Recoleta. La programación para lo que se viene este fin de semana, a partir del 23 de mayo, día sábado a las 15 horas, en Talcahuano, Huachipato se enfrenta a la Unión Española, mientras que en el Elías Figueroa Brander a las 16, Santiago Wanderers se enfrenta a Universidad de Concepción. A las 5 de la tarde, en el Estadio Santiago Vera de Maipú, Universidad de Chile enfrenta a Deportes Recoleta. Día domingo a las 3 de la tarde, en el Estadio Municipal de La Pintana, Colo-Colo hace de local contra Coquimbo Unido. Las Albas no podrán jugar en el Monumental debido a que está arrendado para un concierto con anticipación. El mismo día domingo a las 3 de la tarde, Universidad Católica en San Carlos de Apoquindo enfrenta a Magallanes. Y por último, en el mismo horario, Palestino, en la cancha número 2 de La Cisterna, se enfrenta a Deportes Temuco. Desde la región de Valparaíso informó Jaime Betanzo.
0: Gracias, Jaime. Estaba la primera división del fútbol femenino y nos vamos al ascenso del fútbol femenino. Esta vez lo cuenta nuevamente Marco Esteban Llano Molina. Adelante.
2: Hola de nuevo, Rodrigo. Vamos con el ascenso femenino, décima semana del certamen. Así que vamos entonces con el ascenso femenino. Comenzamos como siempre con el grupo norte, porque el Club Deportes Antofagasta perdió el invicto en Tierra Amarilla. El Club Deportes Copiapó venció por 2-1 a Las Pumas con los goles de Priscila Tapia y Amara Rojas. Además, Cobreloa goleó 6-2 a La Serena con goles de Carolina Rojas en 5 oportunidades y el restante de Yexael Carvajal. Así la tabla entonces: Antofagasta se mantiene líder con 18, Cobreloa, La Serena y Copiapó con 10, San Marcos de Arica con 4 unidades. Vamos ahora al grupo centro, que dejó los siguientes placares. Audax Italiano se impuso 6-4 en guerra de goles en el complejo de Unión San Felipe con 3 anotaciones de Carla Pérez, una de Valeria Torres, otra de Baitea Pérez y otra de Fernanda Sánchez. Descuento de Quirós en 2 oportunidades, Tello y Salinas para las blanquirrojas. Victoria de Cobresal 5-1 en Puente Alto sobre San Luis de Quillota. Anotaciones de Geraldine Leighton, la seleccionada, Margarita Colinao, María Tiznao y Leslie García. Mientras que en el Estadio Sausalito, Everton se impuso por la mínima ventaja a Limache con el autogol de Catherine Holm. De esta manera, Everton se mantiene como líder con 25, seguidores Cobresal con 18, San Luis 14, Calera 9, Audax 9, Limache 7 y San Felipe sin puntos. Y mientras tanto, en el Grupo Sur, los resultados son los siguientes. En el estadio de San Javier, Rangers y Concepción empataron 2-2. Martina Poletti y Chiroa Benavides para las rojinegras. Karen Méndez en dos oportunidades para las leonas. El Club Deportes Puerto Montt asalta lo que es la punta de este grupo y se impone a Curicó Unido en Rauco con anotaciones de Thierry Vargas y Antonella Villagrán. 2-0 ganaron las toninas. Y en el estadio de Pichidegua, Santa Cruz rescató un empate con Ñublense. Goles de María Paz Villar para las unionistas, Fernanda Molina para el equipo de la región del Ñuble. Y con esto Curicó Unido es colista del Grupo Sur con 2 unidades. El puntero es Deportes Puerto Montt junto con O'Higgins de Rancagua, que tienen 17 puntos. Ñublense 15, Concepción 14, Ranger 12 y Santa Cruz con 3 unidades. Esa fue la décima semana del ascenso femenino. El reporte de Marco Llano.
5: Gracias, Esteban. Marco Esteban, gracias, gracias. Y lo último que queda lo trae don Emilio Frey Saslillo. Claro, porque como solemos decir, los potreros no son lo menos importante y tienen que tener su espacio. Tercera B, informada por Emilio Freisas. Adelante, querido Emilio.
6: Saludos, Rodrigo. Listos para un nuevo reporte de la tercera B del fútbol chileno, que la verdad de las cosas nos correspondía tirarlo el día miércoles. Pero ¿qué pasó? Hubo acción a mitad de semana también. Así que este es el reporte de la quinta categoría del fútbol chileno. El Torreón derrotó por 3-1 a República Independiente de Walker en condición de visitante, y además de mantenerse entre los primeros lugares en la zona sur del Campeonato Nacional de Tercera División B, también sigue invicto con 4 triunfos y 2 empates en 6 fechas disputadas, con 14 unidades. Durante el primer tiempo del encuentro ocurrieron gran parte de las emociones. En ese sentido, Deportes Valdivia abrió el marcador a los 17 minutos con un potente tiro de larga distancia desde el sector izquierdo del ataque valdiviano. Con esto el equipo local se fue encima y logró igualar las acciones a los 31 minutos en los pies de Ulises Casteroli. De ahí en más, el cuadro albirrojo se posicionó mejor en la cancha y dominó las acciones del juego. Tanto así que a los 42 minutos nuevamente Samuel Abarzúa, tras eludir a un defensor y posteriormente al arquero rival en una rápida acción de ataque, puso el marcador 2-1 a favor del Torreón, y así se fueron al descanso. Ya en la segunda mitad el juego se hizo más intenso, con los dueños de casa intentando ir por el empate, y el Torreón aprovechó las ventajas defensivas que entregó su rival en su afán de atacar. De esta forma llegó el tercero para Deportes Valdivia a los 57 minutos. Luego de un contragolpe rápido, nuevamente por la banda izquierda a través de Abarzúa, fue Samuel López quien aprovechó un pase atrás y sin oposición marcó el tercer y definitivo gol. De ahí en más, ambos equipos se generaron varias acciones de peligro, pero el marcador no se modificó más. 3 puntos importantes para el cuadro valdiviano, que con este resultado termina ubicándose en la tercera posición del torneo con 14 unidades, solo por detrás de Buenos Aires de Parral y Laja Histórico, ambos con 15. En la próxima fecha el Torreón enfrentará a Gasparín de la comuna del Bosque. El encuentro está programado para el sábado 23 de mayo en el Estadio Félix Gallardo a partir de las 19 horas. En el caso del Deportivo Municipal Paillaco, enfrentó de visitante a Fernández Vial en el Estadio Esther Roa Rebolledo de Concepción, partido que terminó igualado 1-1. La apertura del marcador fue obra de Ramiro Pavés para los dueños de casa a los 28 minutos del primer tiempo, mientras que el empate fue marcado por el capitán Lucas Benavides a los 54 minutos. Con este marcador, los celestes se mantienen en la sexta posición con 11 unidades, 3 triunfos, 2 empates y 1 derrota. En la próxima fecha, los paillaquinos recibirán a Inter de Concepción este sábado. De hecho, la séptima fecha está programada de la siguiente manera. Sábado, 15:30 horas, Nacimiento República Independiente de Hualqui, 16 horas Conchalí, Iberia, 16 horas también Municipal Paillaco, Interconcepción, 19 horas Deporte Valdivia, Gasparín, 20 horas Vicente Pérez Rosales, Laja Histórico. El domingo se juega el resto de la fecha, 12 horas Buenos Aires de Parral, Fernández Vial, 17 horas Deporte Hualpen con Deportivo Pumanque. Así están las cosas en la tercera división B del fútbol chileno. Lo que pasa en la quinta categoría del fútbol nacional, lo contamos a esta hora, Rodrigo. Que tengan todos una excelente jornada y un buen fin de semana.
5: Muchas gracias, don Emilio. Y así nos vamos, pues, junto a Donato y Estefano. Sí, nos vamos a ir con algo lentito para que usted tenga un buen fin de semana. Nos encontramos el lunes con otra edición de nuestro habitual programa. Que tengan un bonito fin de semana. Atentos a las transmisiones porque vamos a estar en un montón de estadios con un montón de partidos. Así que hay que alistarse. Así que nos vamos a ir a lo siguiente. Que les vaya bien. Que tengan una buena jornada. Un abrazo para todos. Gracias a nuestros compañeros por el trabajo. Y nos encontramos en la próxima edición. Chau. Chau.

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3: Las 10 horas, 14 minutos.
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10 de la mañana ya con 23 minutos, 10 de la mañana 23 minutos, día viernes ya 22 de mayo del 2026. Comenzamos con nuestra programación en vivo y en directo, nuestro matinal, Activando la Mañana, para toda la provincia del Huasco, a través de la 105.5, la XQA 609, también en el www.alternativafm.cl y www.alternativatv.cl, nuestro medio asociado, radiolabrarfm.cl, desde la ciudad de Freirina. Oye, chiquillo, no dan ni ganas de levantarse. Vean una cara de casa acostadito ahí, bien abrigadito, arropadito, viendo tele, ¿o no? Hace mucho frío en Puerto Huasco, oiga. Increíble el frío que los afecta a esta hora de la mañana. Y en la noche también hizo bastante frío, ¿eh? Pero no tanto como en Freirina o Vallenar, que bajan las mínimas 5 o 6 grados, ¿eh? Un amigo ahí en Limache, nuestro amigo Yerko Guerra, estaba avisando que tenía menos un grado durante la mañana. A eso a las 6 de la mañana, con 20 minutos más o menos, decía de que hubo menos de un grado por allá, por Limache. Imagínense cómo están las temperaturas en nuestro país. Y se los viene el niño, porque todavía dicen que entre el mes de julio, más o menos, hasta febrero del 2027 podría estar afectando, ¿cierto?, nuestro país. Así que hay que estar con ojo, pestaña y ceja. Se pueden venir lluvias bastante intensas. Muchos dicen, no, de Huasco no llueve nunca. No crea, mi amigo, amiga, prepárese en caso de que pueda poder llegar a pasar algo, cierto, importante en nuestra comuna. Usted sabe que el año 1997 hubieron lluvias intensas acá en estos sectores y quedamos aislados bastante tiempo de Vallenar, ¿eh? Tuvieron que poner caminos alternativos. Yo estaba justo por acá, había venido a dejar a mi hermana de Huasco, que estudiaba acá en el Liceo Japón en ese entonces, en esos años, y me encontré con esa novedad, pues, chiquillo, que nos quedamos acá, yo me quedé aquí un tiempo y cuando queríamos ir a Vallenar, estaba todo cortado, ¿eh? El centro de Huasco parecía piscina. Increíble. Aquí mismo, al frente de los estudios de la radio, en ese entonces vivía mi tío, también estaba lleno de agua por todas partes. Incluso le había entrado el agua por detrás del patio. La quebrada se había venido hacia abajo, así que hay que estar siempre preparados y limpiar, pues, los colectores de agua lluvia, bajadas, canaletas y cuantas cositas que uno tiene en su casa, que muchas veces se descuida. No se preocupa nunca. Es el momento de revisar sus techos también. Y si no tiene la parte económica como para poder reparar, arreglar calaminas o pizarreños, qué sé yo, pague por último, póngale un nylon para proteger también su casita. Esa es la idea, porque se viene el agua fuerte, fuerte, chiquillo, yo creo que durante el mes de julio. Y yo estaba pensando, como se nos viene la fiesta religiosa San Pedro, bien capaz que para San Pedro se pegue una buena lluvia, chiquillo. Van a quedar todos mojados los amigos comerciantes en el sector de la costanera. Ahí vamos a ver qué va a pasar también con todo ello. Hoy nuestro amigo Rafael está vendiendo su carrito de comida rápida, ¿eh? Está en excelente estado físico y operativo, dice aquí, y una buena inversión, ¿cierto? Con retorno rápido. Tiene una plancha, tiene un baño María, freidora, fogón, depósito de agua, también lavamanos. El precio es conversable, dice. Si el que se decide debe ser rápido, ¿ya? Para comunicarse con nuestro amigo Rafael, usted debe llamarlo al más 569-42-62-62-63. Más 569-42-62-62-63. Es un carrito que está funcionando, que está trabajando, pero parece que Rafael ha tenido algunos problemas a nivel familiar, ¿cierto? Y cositas así. Necesita, a lo mejor, retornar a su país. Nuestro amigo es venezolano, si no tengo mal entendido. Claramente tocamos algunos temitas de él por acá también en los estudios de la radio. Revisemos Orbe, Agencia Informativa de Chile. Vamos rápidamente con Orbe, la síntesis informativa correspondiente a este día ya viernes, chiquillo, el último día de esta semana, que fue un poquito más corta debido al feriado de 21 de mayo, ¿no? Dice, síntesis informativa de Agencia Orbe para este 22 de mayo. Santoral Católico recuerda a Desiderio. Desiderio está de santo nomástico según el Santoral Católico. Los indicadores económicos son los siguientes. Valor de la unidad de fomento, 40.458 pesos, 69 centavos. 40.458 pesos, 69 centavos. La unidad tributaria mensual se mantiene durante todo el mes de mayo en 70.588 pesos. Revisemos el dólar, veamos qué pasa con la divisa norteamericana. Busquemos el Banco Central de Chile, BC, o revisemos aquí, dice, el dólar cerró este miércoles con una fuerte baja de 8 pesos 4 centavos frente al peso, en una sesión marcada también por una combinación de factores externos favorables para la moneda
local. Entonces, ¿qué dice el Banco Central de Chile, BC? El dólar observado para el día de hoy, el Banco Central de Chile, BC, informó que el siguiente es el valor del dólar observado para la fecha que a continuación se indica. Para este 22 de mayo del 2026, tiene un valor de 899 pesos con 88 centavos por dólar. 890 pesos, 68, nomás mire, puse 88, 68 centavos por dólar. Se cotiza al día de hoy la divisa norteamericana. Revisemos el tiempo junto a la Dirección Meteorológica de Chile, también para las principales ciudades de la región de Atacama y región de Coquimbo. Copiapó estará nublado, variando nubosidad parcial y con una máxima de 20 grados el día de hoy. Vallenar, capital de la provincia del Huasco, cubierto y neblina, variando a despejado y con una máxima de 17 grados. En la región de Coquimbo, La Serena, Coquimbo, nublado, neblina, variando nubosidad parcial y con una máxima solamente de 15 grados en La Serena, Coquimbo. En un ratito más estaré revisando, ¿cierto?, la temperatura para Huasco, Freirina y Vallenar, también a través de la Dirección Meteorológica de Chile y el bloque de prensa de Senapred, región de Atacama. Vamos rápidamente con una rancherita, luego se viene la pausa comercial y seguimos activando la mañana hasta las 13 horas en vivo y en directo a través de la radio 100% Huasquina y la más escuchada, su radio alternativa.

0: En Alternativa FM le indicamos la hora. Las 10 horas, 32 minutos.
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Ay, ay, ay, chiquillos, activando la mañana para toda la provincia del Huasco, todo es la 105.5, la radio 100% huasquina y la más escuchada. Y por supuesto también en internet, nuestras plataformas digitales, alternativafm.cl, y ya estamos también a través de alternativatv.cl, radio y televisión, en vivo y en directo, chiquillos, junto a ustedes. ¿No? Tenemos visitas por acá. Se acaban de ir nuestro amigo Diego de la Serena a darse una vueltita cortita, ¿ya? Y ahora van para Vallenar, así que ahí estaba con unas visitas, así que ahí la acabamos de despedir hace poquitos instantes, así que ahí estamos ya al 100% a través de nuestra emisora. ¿Se más frío, Juan? ¡Ay, ay, ay! ¿No? ¿Cómo ese viejo pelado de Limache? ¡Ay, ahí está el Limache, de viejo! Si eres borracho, a veces, che, ojalá, no todo volviera a cuestión. Hoy día vas a tener que pecar al frío, dijo el otro. ¡Oh, está muy helado, viejo, Increíble, está muy, muy, muy helado Huasco, Ojalá que se vengan luego las lluvias. No tan fuertes, sí, porque las casas no están para resistir tanta. Claro, aumentar el turismo a través del desierto florido también en Atacama. Y también llega gente por acá por Huasquito, ¿cierto? A los restaurantes, se llenan de platita, Los alojamientos también. Pero no sean tan careros, muy chiquillos, que mandan el medio palo, dejan a toda la gente tiritando con los precios que ponen, pues, oiga, ¿no? Se quiere decir las cosas como son. Ahí en Caldera igual se han puesto más sinvergüenza. Ayer había una señora que estaba reclamando que en Caldera las casas ahora están pidiendo 450 lucas los arriendo. Creen que es temporada estival durante todo el año y solamente en el verano es temporada estival, pues, mi viejo. Así que también se ponen sinvergüenza ya los viejos en Caldera. ¿Ya? Creen que todo el año están en verano. Y la gente que vive ahí constantemente, y si no tienen un buen sueldo, no pueden pagar 400 ni 450 lucas de arriendo, pues, hombre. Si es mucha plata, es mucho dinero. Entonces tienen que ser más conscientes. En el verano pidan lo que quieran, porque el turista tiene que darse el lujo de pagar porque quiere salir a pasarlo bien, ¿cierto? Con la familia y quiere rentarse una casita. Tiene que pagar 50, 60 lucas diarias, pero una persona común y silvestre no puede pagar esos valores, pues, chiquillo, ¿ya? Hay que ponerse la manito en el corazón también, pues, no ser tan sinvergüenza, ¿ya? Así es la cosa. Así que nos mandamos saludos a Caldera City. Los amigos sinvergüenza que cobran lo que quieren por allá los arriendo. Muy caro de ayer. Oye, varios comentarios, Dejándose de bromas, varios comentarios de todo ello. Vamos a seguir revisando la temperatura para el puerto de Huasco. De la que quede eso en veremos, ¿ya? Porque estaba cargando mi celular. Ahora vamos a revisar lo que es la temperatura a través de Senapred, región de Atacama. Región de Atacama. Veamos qué pasa con la Senapred. Es del grupo de el WhatsApp. Siempre estamos ahí insertos en todo ello, ¿ya? Veamos qué dice por acá, qué dice, qué dijo. Pa, para, pa, pa, pa. ¿Dónde estás, corazón? Tenemos la siguiente información. Huasco hoy día está cubierto durante la mañana, nublado en la tarde, variando a nubosidad parcial, nublado en la noche, con una mínima de 12 y una máxima de 15 grados. Para mañana sábado 23 de mayo, cubierto en la madrugada, cubierto en la mañana, nublado, variando a nubosidad parcial durante la tarde, nubosidad parcial en la noche, mínima 13, máxima 16. Y para el día domingo 24 de mayo, nubosidad parcial durante la madrugada, variando a nublado, nublado, variando a nubosidad parcial en la mañana, nubosidad parcial en la tarde, nubosidad parcial en la noche, mínima 12, máxima 16 grados. Para Freirina, comuna de los Monumentos, dice que está hoy cubierto, variando a despejado en la mañana, nubosidad parcial en la tarde, nubosidad parcial variando a nublado en la noche, mínima 8, máxima 17 grados. Para mañana sábado 23, cubierto en la madrugada, cubierto en la mañana, nublado variando a nubosidad parcial en la tarde y nubosidad parcial en la noche, mínima 8, máxima 18 grados. Y para el día domingo 24 de mayo, nubosidad parcial variando cubierto o nublado, variando nublado, nublado variando nubosidad parcial en la mañana del día.

Domingo, en la tarde nubosidad parcial y nubosidad parcial durante la noche, mínima 7, máxima 19. Entonces, hoy sería la máxima más bajita durante estos días en Freirina. Y va a llenar, ¿para qué decirle? Va a llenar 20 grados, por lo menos hoy, pues, ¿no? Veamos. Va a llenar, dice, está cubierto con neblina y variando a despejado. Nubosidad parcial en la tarde, nubosidad parcial en la noche, mínima 8, máxima 17, ¿no? Igual está baja la temperatura en Vallenar. Para mañana sábado 24 o 23, cubierto en la madrugada, cubierto variando a nubosidad parcial en la mañana, nubosidad parcial en la tarde, nubosidad parcial en la noche, con una mínima de 9, máxima 17 grados. Y el día domingo, nubosidad parcial variando a nublado en la madrugada, nublado variando a nubosidad parcial en la mañana, nubosidad parcial en la tarde, nubosidad parcial en la noche, mínima 7, máxima 21. Es decir, que ninguna parte estará totalmente despejada durante este fin de semana, según la Dirección Meteorológica de Chile, información también enviada a través de SENAPRED, región de Atacama.

Hoy estamos revisando por aquí una emergencia en Copiapó. Dice, de acuerdo a la información proporcionada por la central de alarma del Cuerpo de Bomberos de Copiapó, se registró un accidente vehicular en calle Isabel Riquelme con don José Antonio Carvajal. Oficial al mando, indica que se trató de colisión de dos vehículos menores con posterior volcamiento de uno de ellos. Una persona atrapada, atendida por ABC de la emergencia. Por lo menos no pasó a mayores. Pero esa es la información que nos llega también a través del bloque de prensa de Senapred, región de Atacama. ¿Ya? ¡Ay, que tengo frío, Juan! Hay que hacerme un cafecito más tarde, chiquillo. Tengo mucho frío, frío, frío, como el agua del río. Más 569-7483-6317, nuestro WhatsApp. Más 569-7483-6317. Saludos, peticiones musicales hasta las 12:30 horas. Luego se viene la música chilena, folclor nacional, latinoamericano y de nuestra provincia del Huasco en Chile y su folclor. Siga nuestra sintonía. Lo vamos de lleno con la buena música. Un temita cortito antes de la pausa comercial.

0: En Alternativa FM le indicamos la hora. Las 11, 3 minutos.
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1: Ya son las 11 de la mañana con 12 minutos, 12 minutitos, aquí está el lado Juan, dice por ahí. Oye, tengo el siguiente dato de que nos viene fútbol el fin de semana, chiquillos. Campeonato Nacional de Clubes de Campeones ANFA 2026. Domingo 24 de mayo, a partir de las 15 horas, Estadio Municipal de Huasco Puerto. Juventud Marítimo de Huasco versus Club Deportivo O'Higgins de Vallenar. Semifinales también de la provincia del Huasco. Y también, preliminar, jugarán los equipos femeninos de Juventus o Juventud Marítimo versus Meseta Azul de Vallenar, en los equipos femeninos preliminar. Vamos al fútbol, apoyemos al deporte huasquino, todos, por supuesto, a consumir deporte, chiquillos, este fin de semana. Todos a apoyar a Juventud Marítimo, nuestro equipo regalón acá en el puerto de Huasco. Domingo 24 de mayo, a partir de las 15 horas, la cita es en el Estadio Municipal de Huasco Puerto. Estaremos revisando la cuarta del diario pop de nuestro país, titulares para la presente jornada de día viernes. En los últimos tres días he escuchado, madre de Isidora reacciona a duras críticas por su actitud tras tragedia. Llegó mamá a buscar a delincuente y terminó huyendo. Nuevos antecedentes de violento turbazo, frustrado por Iván Aróstica. Revelan complejo momento médico que tuvo al borde de la muerte a mediática figura del espectáculo. Lleva 10 días internada. Tengo entendido que es esta chiquilla, la Katy, estaba en rojo, ¿no? Tengo entendido, no estoy 100% seguro. Yerko Puchento cierra rutina con mensaje vinculado a Kass y saca ronchas entre televidentes. Tomó a varios por sorpresa. La confesión de Nelson Mauri sobre el trío de la muerte que escandalizó al panel. Danilo 21 quedó peinado para atrás y J.C. Rodríguez se sintió como un niño de pecho. Ahí lo destaca también la cuarta. Ay, ay, ay. La firme con Gonzalo Robles, actor. Esta fe dice al weón más querido de Chile, lo dejé en la ruina. Juan Herrera, jejeje. En los 80, al weón más querido lo hice chupete. Ay, ay, ay. Traumático. Se revelan impactantes imágenes de Iván Aróstica tras defenderse de turbazo y matar con balazo a delincuente. Princeso se despachó íntima y carnal confesión. Pamela Díaz no lo podía creer y él pensó que cortarían esa parte de la entrevista. Delincuentes usaron, dice aquí, subametralladora y a su hijo le entró proyectil por el estómago. Fuerte relato de Iván Aróstica. Qué terrible la delincuencia. ¿Cuándo va a empezar a eliminar a los delincuentes, digo yo? ¿Cuándo? Kramer impacta también con nueva invitación de Mara Cedini tras su salida del gobierno. El detalle que no pasó inadvertido en la web. Este Kramer es muy payasín. Las adelantó hace meses y ocurrieron el mismo día. Latife Soto revela sus dos predicciones que se acaban de cumplir. Yo no te creo mucho, viejito, yo creo que está en la chunte nomás. Cecilia Gutiérrez arremete contra Fran García Huidobro y plan perfecto. Me parece súper irresponsable. Bar remoto en Chile, el avance que también puede abrir nuevas polémicas. Delincuentes usaron subametralladora y a su hijo le entró un proyectil por el estómago. Fuerte relato, ¿cierto?, de Iván Aróstica. Angélica Sepúlveda no lo deja pasar y descuera a Pamela Leiva tras ácida rutina. No me sorprende, es su real cara, dice ella. Muchos hijos se alinean con el progenitor psicópata, perdón, ¿ya? Muchos hijos se alinean con el progenitor psicópata. Manesuet causa preocupación por posteos en redes en medio de disputa judicial. ¿Para qué te traje? Racing le dice adiós a la sudamericana por culpa de este escandaloso blooper, dice por acá, ¿eh? Traumático, se revelan impactantes imágenes de Iván Aróstica tras defenderse de Turbazo y matar con balazo a delincuente. Me enteré que el programa de Slimming sale al aire. Pancho del Sur revela el motivo tras fracaso en el desestrese, ¿quiere un programa? Yo no tengo idea, el programa de la farándula. Ya. Desestrese, dice. Ya, ahí están los principales titulares de La Cuarta, el diario pop de nuestro país. Y lo realizamos de lunes a viernes a través de su radio alternativa, la radio 100% Huasquina y la más escuchada. 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Recuerde que somos radio y televisión. Los vamos a la música. Los vamos con más éxito junto a esta chiquilla, Geraldine, la reina. Ni un golpe más suena en su radio alternativa, Activando la Mañana. 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

0: En Alternativa FM le indicamos la hora. Las 11:32.
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4: 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Funeraria Santa Teresita. Pensando en usted y los suyos, tiene el sentimiento de comunicar el sensible fallecimiento de quien en vida fuera nuestra querida madre, abuelita, bisabuelita, tatarabuela, tía, suegra, amiga y vecina, señora Aída Yolanda Ponce Herrera, conocida cariñosamente como Nena Ponce, que en paz descanse. Sus restos mortales están siendo velados en la que fuera su casa habitación de calle Manuel Rodríguez, número 635, población O'Higgins, Guasco. Sus funerales se realizarán el día viernes 22 de mayo, después de una santa misa, a las 12:20 horas, en la iglesia San Pedro Apóstol. Y desde allí, sus restos mortales serán trasladados al cementerio municipal de Guasco. Informa la familia. Funeraria Santa Teresita.

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Sus restos mortales están siendo velados en la sala de velaciones de la Capilla Corazón de María, Vallenar. Sus funerales se realizarán hoy viernes 22 de mayo, después de una misa a las 10:30 horas, y desde allí sus restos mortales serán trasladados al cementerio Parque de Vallenar. Informa la familia Funeraria Santa Teresita.

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1: Ya estamos de regreso, estamos de vuelta a través del dial provincial 105.5, activando la mañana junto a usted que está en nuestra sintonía. Oye, me había mandado información temprano de cómo estaba la temperatura en Huasco. Cierto, habían, según la estación meteorológica, ¿no?, que tiene nuestra capitanía del puerto de Huasco, habían 12 grados, ¿cierto? O 13, a ver, 13.2 grados, ahí sí, con una 69% de humedad relativa del aire durante esta mañana, ¿ya? A eso a las 10.59. Me habían enviado la actualización de todo ello. Ay, ay, ay. Revisaremos informaciones, revisaremos el noticiero elhuasco.cl, el diario digital de nuestra provincia, en vivo y en directo junto a usted a través de nuestra emisora.

Dice lo siguiente en titulares para el día de hoy. Llamado dispone de 2.200 millones de pesos para pequeños agricultores y comunidades agrícolas e indígenas de Atacama y Coquimbo. Podrán también postular a concurso de la ley de riego. Dice el Ministerio de las Culturas destina más de 153 millones de pesos para fortalecer iniciativas culturales comunitarias en Atacama. Operativo de mamografías de Freirina fortalece también la prevención del cáncer de mama y beneficia a 72 usuarias de la comuna. Alcaldes de la provincia del Huasco sostienen reunión de trabajo en Vallenar. Editorial, la triste historia del dron. Mucho relato y poca acción, dicen por acá, ¿eh? Pildoritas, ¿y qué pasó con el tradicional desfile 21 de mayo en el estadio? ¿Lo hicieron ahora en el estadio? ¿Dónde lo han hecho? ¿En Vallenar? Crisis Deportes Vallenar pierde y se queda en la parte baja de la tabla. Uy, uy, uy, ¿qué pasa con Vallenar, chiquillos? Corproa presentó también la primera expo industrial de la provincia de Huasco. Diputado Cristian Tapia se refiere también a la aprobación en general del megaproyecto de ley de reconstrucción. Banda escolar del Liceo Bicentenario de Alto del Carmen se lució en desfile de las glorias navales. Dron municipal tiene orden de destrucción tras sufrir caída en incidente ocurrido en operativo de seguridad hace 6 meses. Pucha, qué fome, ¿eh? Ahí está, por supuesto, el noticiero Huasco.cl, principales titulares para esta jornada ya de día viernes 22 de mayo. A través de Radio Labrada FM.cl, nuestro medio asociado, también le entregamos las informaciones.

Por aquí tenemos una completada, chiquillo, qué rico. Y yo que tengo que portarme bien ahora, voy a la dieta y tanta cosa. Dice, atención, Diablada. La Diablada Corazón de Jesús parece que es, ¿cierto? La Diablada Corazón de Jesús dice, está invitando cordialmente a una completada a beneficio, sábado 23 de mayo, desde las 17 horas, en calle Llanos de Challe, número 248, en Huasco. Valor solamente 1.800 pesos. Ven a compartir junto a nosotros y apoyar también esta hermosa tradición llena de fe y devoción. Tu aporte nos ayuda a seguir manteniendo viva nuestra Diablada Corazón de Jesús. Así que hoy se viene con todo, una completada a 1.800 pesos.

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Atención, reunión de trabajo junto a representantes de Carrizal Bajo y programas Pequeñas Localidades. El pasado 19 de mayo, el alcalde Genaro Briceño Tapia sostuvo también una importante reunión de trabajo junto a representantes de la comunidad de Carrizal Bajo y profesionales del programa Pequeñas Localidades, instancia orientada a abordar distintas necesidades, avances y coordinaciones vinculadas al desarrollo del sector. En la reunión participaron Magali Salinas, presidente del Comité de Agua Potable Rural APR de Carrizal Bajo, Hugo Pérez, presidente de la Junta Vecinal de Carrizal Bajo, Estefanía Ferrari, analista urbana del programa Pequeñas Localidades, y Paul Cepeda, analista social del mismo programa. Durante el encuentro se dialogó también sobre materias relevantes para la localidad, especialmente, cierto, aquellas relacionadas con el fortalecimiento del trabajo comunitario, la planificación territorial y la importancia de avanzar de manera coordinada en iniciativas que contribuyan al bienestar de las familias de Carrizal Bajo. El alcalde destacó también la relevancia de mantener espacios de conversación directa con las organizaciones del territorio, valorando el compromiso de sus dirigentes y el trabajo articulado con los equipos técnicos, con el objetivo de seguir impulsando, ¿no?, acciones que respondan a las necesidades reales de la comunidad. Desde la Municipalidad de Huasco se continuará promoviendo el trabajo colaborativo junto a organizaciones sociales, comités y programas presentes en el territorio, fortaleciendo la participación ciudadana y el desarrollo también de las localidades de la comuna. Importante información que destaca también nuestro municipio local. Usted nos busca allí, al municipio local, como Municipalidad de Huasco, que es su fanpage oficial.

Y sigamos con las buenas rancheras activando la mañana hasta las 13 horas en vivo y en directo. Su amigo y servidor Carlos Palma, desde nuestros estudios ubicados en Avenida Lautaro 661 en el puerto de Huasco. Nuestros estudios comerciales y también, por supuesto, principales de nuestra empresa de comunicaciones. 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

0: En Alternativa FM le indicamos la hora.
1: Las 12 horas.
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Ya estamos de regreso, estamos de vuelta a través del dial provincial 105.5, señal distintiva XQA609. En vivo y en directo, su radio alternativa, la radio 100% huasquina y la más escuchada. Saludos ahí. Nuestro amigo Yerko Guerra, que siempre está escuchando ahí, uno de los locos por la radio a través de internet. Por supuesto, nuestro matinal, que es retransmitido también por Radio Labrar FM.cl, nuestro medio asociado en la ciudad de Freirina, de nuestro buen amigo Mario Osman Aguirre. ¿Ya? Ahí está Mario siempre chequeando nuestra señal. Estaba diciendo nuestro fanpage. Oye, chiquillos, se supone que el día domingo es el día del completo. ¿Algún local irá a hacer alguna promoción especial por el día del tocomple? Todavía era el día del completo. Oye, se encontraron una tarjeta, dice aquí, con otro artículo en calle Sargento Aldea. La dueña debe comunicarse conmigo. Hasta el nombre de Martina Carvajal Leal. ¿Ya? Deben decir también otro artículo que se encontraba, dice acá la persona. Juan Carlos Andrade encontró esto y lo publicó también a través de un grupo de El Face. ¿Ya? Para que usted, si conoce a esta amiga, Martina Carvajal Leal, lo busque a través de El Face el Huasco, ¿cierto? Ahí está. Don Juan Carlos Andrade, ¿eh? Publicó esa información, que se encontró una tarjeta y otra cosita más, ¿ya? Para que lo puedan recuperar allí. Siempre estamos replicando informaciones que nos llegan a través de nuestro, también, por supuesto, correo electrónico, nuestro WhatsApp. Siempre estamos tirando las informaciones para usted, amiga, amigo, que está en sintonía. Hay varias personas que estuvieron viendo también lo que fue la transmisión del desfile que realizamos el día de ayer. Yo no iba a ir, se lo digo sinceramente, me llegó visita y las visitas quisieron ir a ver al desfile y yo me colé y me fui a transmitir un ratito también este importante acto cívico, ¿cierto?, de las glorias navales. Así que bien bonito, pasaron harta cantidad de por supuesto, de estudiantes, especialmente el Liceo Japonés. Ahí era nuestro amigo John Guerrero, ahí era Jordan Castillo. Tantos amigos ahí estaban desfilando de los chiquillos. Ahí sacaban pecho, sacaban ahí, escondían la guata. Así que ahí estuvimos un rato mirando, por supuesto, el Face. Hoy no revisó el noticiero del Huasco, sí, ya lo revisé. Pues noticierohuasco.cl. ¿Qué me falta? Revisar los municipios locales. Pues veamos qué pasa con nuestros municipios locales. Veamos Freirina como una de los monumentos. Dice atención, organizaciones sociales de Freirina, el gobierno regional de Atacama, ¿cierto? Te invita a postular a los fondos de seguridad ciudadana correspondiente al concurso de vinculación con la comunidad 8% del año 2026, cuyo plazo de postulación vence el próximo 26 de mayo. Tiene todavía tiempo para postular. Postula a través de www.fondos.gob.cl y las bases están en www.goreatacama.cl. Cierre postulación, reitero, el próximo 26 de mayo. Es decir, el próximo martes. No te quedes fuera, ¿cierto? Y postula y participa de las capacitaciones y se parte también de este importante proceso de apoyo a la comunidad. La Municipalidad de Freirina también llevó a cabo el acto oficial y desfile cívico comunal en conmemoración de los 147 años de aniversario del combate naval de Iquique y las glorias navales de Chile. Actividad desarrollada en la Plaza de Armas de la comuna. La jornada reunió, cierto, autoridades locales, representantes de organizaciones sociales, establecimientos educacionales y vecinos, quienes se congregaron para rendir homenaje a la figura del capitán Arturo Prat Chacón y su legado histórico. El acto cívico comenzó con una bienvenida oficial y la entonación del himno nacional, acompañada por la banda de guerra Escorpiones de Atacama del Liceo San Francisco de Vallenar, junto al izamiento del pabellón patrio y un respetuoso también minuto de silencio en memoria de los héroes navales. Posteriormente, el alcalde de la comuna, don Fernando Rull Pérez, dirigió un discurso a los presentes, destacando, cierto, la importancia de mantener en la memoria histórica y fortalecer también los valores patrios en las nuevas generaciones. Importante, cierto, mantener viva todo ello, ¿no? Y uno de los momentos más significativos de la jornada fue la presentación artística de estudiantes de la escuela Samuel Castillo López, quienes también ofrecieron una alegoría titulada Prat, la huella de su historia, resaltando
aspectos de la vida del héroe nacional y el rol fundamental de la mujer en su formación. Con este tipo de iniciativas, la comuna de Freirina también reafirma su compromiso con la promoción de la cultura, la educación cívica y el fortalecimiento de los valores que forman parte, ¿no?, de la identidad nacional. Mire qué bonita, ¿eh? Y todo acto, igual que el acto cívico en Huasco, chiquillo. Estuvo muy bonito. Mucha gente vi ayer. Cuando hay este tipo de cosas, siempre hay chiquititos que se lucen también. Los papitos, las papitas se preocupan de que los niños vayan. ¡Ah, impecable! En ese tiempo, con su buen... Pero cuando desfilaba yo, no había gel en esos tiempos. Con su buen... limón nomás. La mamita se echaba limón en la mano, ¿no? Y le pasaba por la... le pasaba uno por el pelo, le pegaba una peinada y listo. ¡Impeque para el desfile! ¡Claro! Y como le digo yo, lo que hace falta es que me gustaría que se retomara, a lo mejor en un tiempo más, en la entrega de una colación que se hacía después del desfile a cada alumno que participaba, ¿no? Se acuerda su manzanita, su perita, su naranja, su plátano, muchas veces. A mí más agrícolas parece que donaban ese tipo de cosas. No estoy seguro porque éramos niños, ¿cierto? Nosotros solamente recibíamos ese premio por ir, por supuesto, a cumplir con nuestro acto cívico. Sería bonito que se retomara todo ello. Esperemos que con el tiempo vuelva, ¿no?

Ya, lo vamos a ir a la música, nos vamos con éxito, sigamos activando la mañana junto a usted que está en nuestra sintonía. Esto es la gran cantante nacional que está sonando fuerte en todo Chile y el mundo, Alanis Lagos, Casi Algo Suena en su radio alternativa.

Ay, ay, ay, chiquillos, ahí tenemos lo nuevo también de Bronco. Bienvenido, Dolor, a través de la radio alternativa, la radio 100%. Huasquina, en vivo y en directo, activando la mañana, junto a usted que está en nuestra sintonía. Luego los ahí con los amigos traen la cerveza, junto a los Pincheiras del Sur y el grupo Zumbale Primo. Música nueva también, tropical ranchera, ¿cierto? Año 2025-2026, que también entregamos a través de nuestro medio de comunicación. Vamos a estar revisando, veamos informaciones. Dice lo siguiente, alguna actualización por aquí. Súmete a la limpieza de playas. La ilustre Municipalidad de Guajo está invitando a la comunidad a participar de una jornada de limpieza de playas de las Gualtatas a los Pozos. Actividad que se desarrollará el próximo viernes 5 de junio a las 11 horas en el barco del desafío Limpiemos Chile. Esta importante iniciativa busca promover, cierto, el cuidado del borde costero y la conservación de la herencia natural y cultural de la comuna y el compromiso de vecinos, vecinas y visitantes con la protección del medio ambiente. Desde el Parque Nacional Llanos de Challe, junto a la alianza también con la limpieza de playas, se extiende la invitación para todas las personas que quieran ser parte de esta significativa acción comunitaria. Acompáñenos y seamos parte, cierto, de esta importante actividad por nuestras playas y por nuestro entorno natural. Miren qué bonito, ¿eh? Así que todos los que puedan asistir, tienen su tocomocho, digamos, su camionetita, su jeep, su autito por ahí, se pueden acercar. Deben hacerlo, por supuesto, en el mes de junio, muy próximo, ¿cierto?, a llegar. Lo vamos con otro éxito musical, con el que lo estaba diciendo. Los despedimos con este éxito musical, lo nuevo de los Pincheiras del Sur, junto a Zumbale Primo. Ellos nos cantan: Amigos, traigan cerveza. Ay, chiquillos, ay, ay, es viernes y mi cuerpo lo sabe. Ay, ay, ay.

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En Alternativa FM le indicamos la hora. Son las 12 horas 33 minutos. 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

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Pensando en usted y los suyos, tiene el sentimiento de comunicar el sensible fallecimiento de quien en vida fuera nuestra querida madre, abuelita, bisabuelita, tatarabuela, tía, suegra, amiga y vecina, señora Aída Yolanda Ponce Herrera, conocida cariñosamente como Nena Ponce, que en paz descanse. Sus restos mortales están siendo velados en la que fuera su casa habitación de calle Manuel Rodríguez, número 635, población O'Higgins, Huasco. Sus funerales se realizarán el día viernes 22 de mayo, después de una santa misa, a las 12:20 horas, en la iglesia San Pedro Apóstol. Y desde allí, sus restos mortales serán trasladados al cementerio municipal de Huasco. Informa la familia funeraria Santa Teresita.

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1: 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La ilustre Municipalidad de Huasco y el Servicio Nacional de la Mujer y Equidad de Género, Cernamec Atacama, invitan a las mujeres de la comuna a participar en el proceso de inscripción del programa Mujeres Jefas de Hogar, si tienes entre 18 y 65 años de edad, eres económicamente activa, vives o trabajas en nuestra comuna y te interesa acceder a los beneficios del programa, acércate a la Oficina 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Comenzamos a disfrutar de buena música, buenos éxitos a esta hora de la tarde. 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

12 horas ya con 43 minutos, Chile y su folclor, lo mejor de la música chilena, folclor nacional, latinoamericano y de nuestra provincia del Huasco, todos los días de lunes a viernes, entre las 12:30 y las 13 horas, en vivo y en directo a través de su radio alternativa 105.5 para toda la provincia del Huasco, Huasco, Freirina, Vallenar, todo el litoral costero, también junto a nosotros, Tres 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En alternativafm.cl, nuestra señal internacional que llega a todo Chile y el mundo, también estamos saliendo junto a ustedes, ¿eh? Nos escuchan siempre allá en Estados Unidos, en Alemania, en Chile y en diferentes países también de nuestra Latinoamérica. Muchas veces anda un chileno por allí dando su vuelta y es escuchada nuestra emisora a través de nuestras plataformas digitales. ¿Los quiere llevar a cualquier parte de Chile y el mundo? 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Tres amigos conectados el día de hoy a través de nuestra señal. El día miércoles llegamos a 15, hoy llegamos a un máximo de 3, escuchando nuestro matinal Activando la Mañana. El día de ayer bajó un poquito, sí, porque no había un programa en vivo, pero sí estuvimos transmitiendo por el Facebook Live, lo que era, cierto, la transmisión de el desfile del 21 de mayo en nuestra comuna.

0: Ya ahí estaba buscando Google Maps para ver cuántos amigos están conectados. Miren, Estados Unidos siempre. Ahora hay dos amigos conectados en United States. Los saludamos muy afectuosamente en España, también en Alemania. Y también en Chile están escuchando nuestra emisora. Le agradecemos su preferencia, su sintonía a través de Internet. Día a día somos la radio y el canal de TV más escuchado y visto dentro de la provincia de El Guasco. Hacemos su preferencia y sintonía. Nuestro amigo Manuel Miranda, este viejo vive allá en Caldera, siempre me está mandando cositas, ¿eh?, por el Face. Vamos a ir a escuchar el resumen semanal de nuestro diputado, don Jaime Bolet Martínez, de la Federación Regionalista Verde Social de nuestro país, diputado de la región de Atacama. Escuchemos a don Jaime Mulet.
1: Hola, ¿qué tal? Jaime Mulet aquí en la radio. Hemos tenido una semana intensa con la discusión fundamentalmente del proyecto de reconstrucción o mega reforma o ley miscelánea, como se ha señalado. En ella, el gobierno del presidente Kast busca reactivar la economía fundamentalmente. Es una apuesta a la reactivación de la economía para que el país pueda crecer a tasas más altas de las que crece. El país está creciendo promedio 2% al año durante el último tiempo. Eso es que si en un año hay 100, el otro año hay 102. Va creciendo poquito. El país tiene que crecer más para generar más recursos. Tenemos además un problema bastante grave en el país que hay que corregirlo con esta o con otra reforma, que es que el país gasta más plata de la que está recibiendo. Entonces, la apuesta del presidente Kast es decir, mire, vamos a crecer más y al crecer más van a llegar más impuestos. Eso es la apuesta. Uno podrá compartirla o no. Digo apuesta porque las cosas en la economía no son tan lineales. No necesariamente las medidas que están en el proyecto del presidente Kast no necesariamente van a gatillar mayor crecimiento. A veces las cosas no ocurren como uno las planifica o como los dice la teoría. Y en economía, queridos auditores y auditoras de la región de Atacama, uno ha visto muchas cosas. Nunca las cosas son tan categóricas como mucha gente lo cree. ¿Ah? La economía es una ciencia social, no es matemáticas, no es física, no es una ciencia exacta, es una ciencia social. ¿Ah? Las cosas, los mercados, las recaudaciones, la actividad económica depende de las personas. Y muchas veces hay razones subjetivas para que ocurran o no ocurran determinadas cosas que se planean, sobre todo los que tienen que ver con el crecimiento económico u otro tipo de situaciones. Es así. Por eso es una apuesta riesgosa. Yo creo que lo más importante, y esto es lo que he sostenido, es que el país se ponga de acuerdo, que los actores políticos de derecha, izquierda, lleguen a una especie de consenso, de acuerdo en las medidas que hay que tomar. ¿Por qué digo esto? Porque es necesario invertir, eso es cierto. Estamos gastando más de lo que estamos recibiendo por recaudación fiscal, o sea, de nuestros ingresos. Gastamos más de lo que está ingresando al país, porque ha salido cara la pensión garantizada universal, que había que tenerla, pero costó más de lo que se había proyectado, o la gratuidad de la educación superior. Entonces, hay que crecer y también hay que corregir lo que se gasta mal. Hay plata que se gastan mal, así como en una familia, en el Estado también se gasta mal. Entonces hay que llegar a un acuerdo. ¿Por qué? Vuelvo a lo anterior. Porque los inversionistas lo que quieren es estabilidad.

0: que fue muy criticado. Partió el gobierno con el caso Cabal, que involucró a su hijo, y al gobierno le dieron duro desde que partió. Nunca hubo acuerdos amplios. La verdad es que fue un gobierno muy complejo donde a la presidenta le sacaron a mugre desde el principio. Hay que decirlo. Después el caso Cabal terminó en nada. Y eso dificultó la acción del gobierno, sin duda. Después el presidente Piñera II también. Le dimos, y me incluyo, yo no tanto, pero hasta Kast le dio duro a Piñera. ¿Para qué decir los comunistas, los socialistas, el Frente Amplio? Y bueno, el país tampoco avanza mucho. Después vino Boric, partió Boric, y parte el gobierno con una oposición muy dura, especialmente los republicanos. Muy dura. ¿Ah? Más allá de los errores del gobierno. Pero eso no genera estabilidad. Al medio dos procesos constitucionales. El primer proceso constitucional cargado para la izquierda, que el pueblo lo rechazó. Después otro proceso constitucional cargado para la derecha, que el pueblo lo rechazó. Ahora viene Kast y el PC, el Frente Amplio, le dan duro desde el inicio, antes que se instalen. Así no avanzan los países. Yo creo que es necesario llegar a acuerdos y por eso esta reforma es una reforma que tiene que conciliarse. Hay cosas que están mal ahí. La invariabilidad tributaria no puede durar 25 años y amarrar 6 gobiernos por delante. Yo me he puesto desde el principio. La baja de impuestos a las grandes empresas tampoco estoy de acuerdo. Pero sí algunas medidas que hay que tomar para facilitar los trámites. Efectivamente hay trámites que muchas veces traban todo tipo de proyectos, hasta para poner un kiosco, para poner un pequeño restaurante, meses y meses de papeleo, y eso hay que ayudar, hay que simplificar, hay que acortar plazos especialmente, cuidando siempre el medio ambiente, la seguridad, obvio, pero también hay que hacer inversiones, y traer plata desde el extranjero es una buena medida, a través de la gente que sacó plata, permitirles que la vuelvan y pagando un impuesto mínimo, es una buena medida. Como, por ejemplo, no es una buena medida bajarle los impuestos a las grandes empresas, a mi juicio. Pero sí otro tipo de medidas, por ejemplo, la depreciación instantánea, de manera que si la empresa invierte, tenga beneficio, pero si no invierte, no. En fin, no los quiero emborrachar con esto, pero decirles que el proyecto salió de la Cámara. Yo me he opuesto con mucha fuerza a la invariabilidad tributaria y voy a seguir en eso. Creo que ojalá en el Senado estén a la altura. En la Cámara de Diputados no se hizo bien el trabajo. Oposición cerrada por la izquierda, la derecha porfiada también. Creo que el Senado va a ser un buen punto para llegar a un entendimiento, ojalá, razonable, que permita gatillar crecimiento, pero obviamente no instaurar a un modelo económico de extrema derecha, capitalista, neoliberal, sino que pensar en la pyme, pensar en la agricultura, pensar en la pequeña y mediana minería, pensar en la economía circular, algo en que estemos de acuerdo o nos pongamos de acuerdo un amplio espectro político, no solo a la pinta de la derecha ni a la pinta de la extrema izquierda, sino que pongámonos de acuerdo. Yo creo que eso es muy importante. Soy Jaime Mulet, informando aquí en la radio.
1: Ahí teníamos a don Jaime Mulet Martínez, de la Federación Regionalista Verde Social de nuestro país, diputado de la región de Atacama, también entregando su resumen semanal el día de hoy. Como ayer fue feriado, nos corresponde hoy su resumen semanal. Sigamos con música chilena, folclor nacional latinoamericano y de nuestra provincia del Huasco. Lo vamos con los muchachos de Gilapacha. Esto se llama Linda Morena, en su radio alternativa.

0: que la mina es la mujer, dice el refrán popular. El minero es el marido, la guaguita el mineral, pues.
1: En la mina soy minero,

0: Ay, ay, ay, el hecho cochecho hasta la tapa, chiquillo. Hoy para el frío hay que tomarse un navegadito, ¿no? Ay, ay, ay. Está helado, chiquillo, ¿eh? Vamos a estar revisando si tenemos fútbol en un ratito más. Hoy voy a estar buscando información del día al completo, porque muchos dicen que es hoy, otros dicen que es el domingo, muy viejo. 24 de mayo es el día del completo y se celebra en Chile. Este 24 de mayo y esta fecha conmemora, ¿no?, la relevancia cultural y gastronómica de este icónico plato nacional, que incluye ciertos ingredientes como la vienesa, el tomate, la palta y mayonesa. Durante la celebración, muchas cadenas, ¿no?, de comidas rápidas a nivel nacional ofrecen promociones y descuentos especiales para disfrutar del completo, un símbolo de la cultura gastronómica chilena. Así que esperemos que algún local aquí en Huasco se raje, así como la tía Nuri los días se rajó ahí, ¿ya?, con los completos a Luca nomás tenía por los aniversarios de Bajón Expresa, ¿eh? Estuve viendo ahí por el internet. Una gana ir a comprar un autocomple, pero yo no puedo comer, ahora me tienen a dieta. Cooperaste, palmita. ¿Ya? Hay que cuidarse de la Betty. Hay que cuidarse de la Betty. ¿Qué dice por acá? Revisemos si hay alguna actualización de aquí del puerto de Huasco. Antes ya de empezar a despedirnos, se lo viene la noticia de Chile y el mundo. ADN al mediodía. Noticias locales, ¿cierto? Perdón, nacionales e internacionales. Locales las paso yo. Ya. Ya. Día de las Familias. Dice que hoy se celebra el Día de las Familias, ¿o no? Día de las Familias en Huasco. La Ilustre Municipalidad de Huasco está invitando a la comunidad a participar de una jornada especial familiar para celebrar el amor, la reunión o la unión y la diversidad de cada familia. La actividad contará también con un concurso de dibujo, presentación artística, juegos y stand informativos, promoviendo espacios de encuentro, participación y sana convivencia para niñas, niños, jóvenes, adultos y personas mayores. Organiza la Mesa de Promoción Territorial Ilustre Municipalidad de Huasco en la Plaza de Armas para el próximo 29 de mayo a partir de las 15 horas. Ven junto a tu familia y disfruta de una tarde preparada especialmente para compartir, aprender y celebrar en comunidad. Esa es la información que tenemos por acá. Iba a revisar también lo que son los partidos que a lo mejor se vienen durante este fin de semana. Estaremos transmitiendo, usted sabe, junto a ADN Deportes o los Medios Unidos, La Voz Azul, cualquier medio asociado, ¿cierto?, los Medios Unidos, que pueda estar presente también en todo ello. Anoche hubo fútbol con Barcelona, ¿cierto?, de Ecuador, pero yo no lo pude transmitir por tener ciertos compromisos con la Iglesia Presbiteriana de Huasco Bajo. Recuerden que estamos todos los días jueves a las 21 horas. Va una visión de la palabra de Dios junto al pastor, por supuesto, Roberto Montero. A ver qué pasa por aquí. ¿Tenemos fútbol? Católica Colo-Colo, hoy se viene el clásico ahí del fútbol chileno para el día domingo 24 de mayo. Dice a partir de las 18 horas. Y Universidad de Chile se viene después en junio, me dice por acá. O con O'Higgins, el día 18 de junio a las 20 horas. Pero el más inmediato que tenemos es Universidad Católica Colo-Colo, ¿cierto?, de los equipos grandes, este domingo a partir de las 18 horas. Será transmisión, ¿cierto?, de su radio alternativa junto a Medios también Unidos o también ADN Deportes. Será hasta el lunes por mi parte, si uno dispone de otra cosa, para compartir la buena música, los éxitos, las informaciones a través de la radio alternativa, la radio 100% vasquina y la más escuchada. Para los amigos y amigas que están siempre en nuestra sintonía, ¿ya? Así que ahí los vamos a las noticias de Chile y el mundo. Será hasta el lunes por mi parte, si Dios no dispone otra cosa. Chao, chao, chao. Se me cuidan. Abríguense harto, chiquillo. Está bastante helado el puerto de Huasco, ¿no? Y si van a salir, también abrigadito, pues, chiquillo. Va a llenar también. No está muy caluroso durante estos días.
1: En Alternativa FM, le indicamos la hora. Las 13 horas, 2 minutos.
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4: A las 8 de la noche comienza el corte de suministro de aguas andinas en toda la cisterna y en otras 7 comunas de la región metropolitana. La empresa ya dispuso de estanques de reserva.
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6: Muy buenas tardes, gracias por estar con nosotros en este día viernes 22 de mayo. Un día que partió con cara de lunes, pero ya estamos en forma mirando hacia el fin de semana después de este día feriado. Un día muy frío con 10 grados nada más, 7 décimas, cielo despejado y bruma, la cual no ha disipado por completo en nuestra capital y con una máxima en una de esas de 12 grados. Paula Bravo, ¿qué tal?
4: ¿Cómo te va, Andrés Huerta? Muy buenas tardes. Sí, en una de esas va a ser frío durante toda la jornada en la capital. Mañana no, mucho mejor en Santiago, 12 de máxima para la región metropolitana, 15 el domingo, según la Dirección Meteorológica de Chile. En el tránsito está cerrado el acceso hacia Miraflores desde la Alameda debido a esta hora un procedimiento policial en Miraflores con huérfanos. Estamos hablando de pleno centro de Santiago. Hay personal especializado de carabineros que concurre al lugar, así que desde ya, si pueden, hay que preferir alternativas. Y esto lo alcanzábamos a contar más temprano. Hay planificados desvíos para hoy. Dice Transporte informa de la región metropolitana por el arengazo en el exterior del Estadio Monumental. Desvíos en la avenida Departamental al Poniente a la altura de Vespucio. Departamental al Oriente a la altura de Vicuña Maquena. Rebollido en ambos sentidos entre Departamental y Ezequiel Fernández. Ezequiel Fernández al norte a la altura de Benito Rebolledo y Mirador Azul en ambos sentidos entre Vicuña Maquena y la avenida Departamental.
6: Y lleva más de 40 minutos cerrada sin detención de tren en la estación Pedrero en línea 5, de acuerdo a la información, la última y la más reciente que entregó el Metro de Santiago.
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4: 1:05. Vamos a partir con información policial. Investigan el asesinato de un hombre que fue encontrado en plena calle en Buin, atropellado y con múltiples impactos de bala.
6: Y en San Miguel, donde el expresidente del Tribunal Constitucional, Iván Aróstica, repelió un violento turbazo en su casa. Un delincuente murió. Richard Jiménez, buenas tardes.
7: Hola. Hola, buenas tardes. Sí, partamos con esto último porque esta mañana habló afuera de su casa, aquí en el sector del Llano, en la comuna de San Miguel, donde puertas adentro fue el tiroteo anoche. Habló el ex presidente del Tribunal Constitucional, Iván Aróstica, por lo vivido en su hogar, donde se enfrentó a balazos con los asaltantes, mató a uno de ellos y dejó a otros dos heridos, él resultando igualmente lesionado en un brazo por un tiro de bala que disparó uno de los asaltantes. Además fue golpeado también en la cabeza y su hijo sufrió una herida grave por la que se mantiene internado. Al hijo de Aróstica se le llegó un tiro en el estómago y le rozó la columna vertebral. No tiene compromiso neurológico y se encuentra fuera de riesgo vital. Un asalto en la modalidad de turbazo en el que se vio a 8 sujetos actuar, 3 de ellos al menos con armas, uno de ellos incluso con una subametralladora, y que la PDI incautó una subametralladora de data antigua. Relató detalles el mismo abogado de 69 años que indicó que con un revólver de su propiedad disparó y que otro le quitaron los intrusos en la refriega que se produjo, pero logrando recuperarlo también entre forcejeos con el asaltante. Cuando huían, ya afuera de su casa volvieron a disparar tras verse frustrados en el robo los miembros de la banda, que lograron escapar en 2 a 3 automóviles. Iván Aróstica, quien fuera presidente del Tribunal Constitucional entre 2017 y 2019, en sus declaraciones reflexionó sobre la situación de la delincuencia en el país. Expresó que cuando uno debe defender a su familia no tiene que tener miedo. Estaba además de uno de sus hijos junto a él, su esposa y uno de sus nietos. Del mismo modo, el abogado tuvo palabras por el asaltante que abatió y por la familia de este. Escuchemos.
8: Este ya no puede continuar, esta situación de inseguridad en que estamos sumidos todos los chilenos. No corresponde tener miedo, señor, cuando uno está defendiendo lo propio. Cuando uno está defendiendo lo propio, tiene que salir a defender a su familia. Tiene que salir al frente de su familia. Pero miedo nunca. Eran ellos o mi gente, ¿no? Mi gente. Y ahí no, yo no tengo ninguna duda. Pero lo lamento por no sé qué edad tendría el joven, su familia. Lo lamento sinceramente. Yo no soy un hombre, a pesar de que fui un coleccionista, yo soy un hombre de derecho.
7: Aludió a que el actuar de la banda fue una operación, pero no estimando que los sujetos superan sobre él y su familia. Durante la madrugada lo visitó en su propia casa ahí en la comuna de San Miguel, el subsecretario de Prevención del Delito, y lo llamó por teléfono el ministro de Seguridad Pública, Martín Arrau. Sobre la banda hay que decir que hay 6 detenidos, 2 de ellos heridos, ambos con lesiones graves en el glúteo, 8 con una fractura además en la pierna, al que debe escapar saltando la reja del antejardín. De los 6 detenidos, 3 de ellos son adolescentes de entre 14 y 16 años. Además, el asaltante muerto sería también un menor de edad. Por la mañana también, en tanto, en una población de la comuna de Ñuñoa, donde estuvimos hasta hace un rato, se ubicó uno de los automóviles en los que escaparon los prófugos de la banda. A un muchacho se lo detuvo por parte de la PDI, menor de edad, adolescente, sería también presuntamente involucrado a esta banda. Habrá que investigarse y dilucidarse también aquello. Cambiamos de información. En Buin, un homicidio a disparos quedó al descubierto en la carretera por el caso de un joven de 19 años que además resultó atropellado. Un joven de 19 años de nacionalidad chilena. El cadáver fue hallado en la autopista Acceso Sur a la altura del kilómetro 22. Pasada la medianoche llegó la Policía de Investigaciones y el equipo ECO, el equipo contra el crimen organizado y homicidio del Ministerio Público, y de lo que dio cuenta el fiscal Sergio Ortega.
9: Se encontraba una persona fallecida que había sido atropellada por vehículos en el lugar, además de constatar la existencia de evidencia balística. Conforme a lo anterior, se dispuso la concurrencia del equipo de la Brigada de Homicidio, la CRIM y médico criminalista, logrando constatar en el lugar que la víctima presentaba a lo menos 4 impactos balísticos, los que le habrían ocasionado la muerte.
7: Y para cerrar, contarles que grave, sin riesgo vital, se mantiene el carabinero de Franco, que anoche fue baleado en la Florida en un intento de encerrona por el sector de calle Santa Julia con las golondrinas. El policía de 28 años iba camino a juntarse con su hijo, fue víctima de los tiros en un robo que terminó siendo frustrado. Paula Andrés.
4: Gracias, Richard. Buenas tardes.
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6: Vamos a la región de Valparaíso, donde esta tarde comenzará la demolición y desarme de casas en el sector de El Olivar debido a observaciones estructurales que detectó el Ministerio de Vivienda.
4: En paralelo se inician las obras de las nuevas casas. Gonzalo Pérez, ¿qué tal? Buenas tardes.
10: Hola, ¿cómo están? Buenas tardes. De hecho, estamos acá en el sector de El Olivar. Hemos estado toda la mañana para poder aclarar con el mismo Seremi de Vivienda cuál va a ser el procedimiento que se va a llevar adelante. Los vecinos con los que hemos conversado durante la jornada no tenían tanta información. Ha habido movimiento, por ejemplo, de resguardo de carabineros, de algunos trabajadores, pero finalmente durante el trayecto de esta mañana ya el Seremi del Ministerio de Vivienda de la región de Valparaíso dio la aclaración de los trabajos que se van a llevar adelante. Hay que señalar que estos trabajos van a ir haciendo evaluados dependiendo de las condiciones de las casas, ya que de las 56 estructuras, algunas tienen bajo porcentaje de avance y otros un estado más avanzado. Hay que decir también que se explicó que son 170 casas construidas por la empresa constructora San Sebastián, que ha sido muy cuestionada por el ministro Poduje, de un total de 350 que debía levantar esta empresa. Solo alcanzaron a trabajar en 170 casas. Estas 170 están bajo observación por las deficiencias técnicas que presentan, y de ese total se desprende este número de 56 que ya se ha confirmado se van a demoler. El Seremi de Vivienda de la región de Valparaíso, Marcelo Ruiz, explicó cómo se va a llevar adelante estos trabajos.
11: El trabajo que se inicia hoy día es de reconstrucción de viviendas, y en ese contexto de reconstrucción hay un conjunto de viviendas en las cuales se va a efectuar un proceso de demolición. Concretamente acá, en este pasaje, estamos iniciando un proceso de reconstrucción de viviendas, y posteriormente, durante la tarde, a una hora que va a ser oportunamente informada, vamos a iniciar también el proceso de demolición. Vamos a demoler en algunos casos, en otros casos vamos a desmantelar. Todo depende del grado de avance de la obra. Remarcarlo, nosotros, ni como gobierno, ni como Estado, ni como ministerio, ni como sociedad, podemos normalizar la práctica de entregarle casas falladas o parchadas a nuestros beneficiarios que están en condiciones de vulnerabilidad. No podemos normalizar eso.
10: Bueno, cuando habla el Seremi de desmantelar es porque hay algunas viviendas que son solo una estructura, que son algunos elementos de metalcón, por ejemplo, que no tienen sus paredes terminadas, y eso va a ser desarmado, desmantelado, y otras que tienen mayor avance van a ser demolidas. De hecho, ya se confirmó que a las 2 de la tarde va a llegar la maquinaria para poder comenzar con algunos de los trabajos. Conversamos con algunos de los vecinos que forman parte de las viviendas que van a ser demolidas en este proceso, y varios de ellos explican que esto es un capricho, siguen señalando del ministro Iván Poduje. Además, este vecino con quien conversamos afirma que varios de sus vecinos ya firmaron las autorizaciones para los trabajos de demolición, y explica que hay viviendas que tienen un importante estado de avance.
12: Da rabia, porque esto visto desde fuera es un capricho del ministro, el querer desarmar tampoco sin los certificados correspondientes que digan que hay que desarmar. Salieron varias pruebas que dicen que reparando esto se podía lograr lo que se buscaba, pero él cegado en su visión de querer seguir con esto, con el desarme. Tengo vecinos que sí firmaron para la demolición, que sus cuadriparos también estaban a un 80% de avance. La obra que van a desmantelar hoy día tiene muy poco avance, yo creo que un 30%. Hay otros cuadriparos donde los vecinos ya firmaron los cuatro por la demolición, que esos cuadriparos tienen un 90% de avance, donde ya solamente falta lo que son los artefactos.
10: Bueno, nosotros vamos a permanecer en este sector. Hay que señalar que, ya lo decíamos, a las 2 de la tarde, él mismo informó que van a comenzar a llegar las maquinarias y se va a comenzar con algunos trabajos, todo esto tras la firma del acta de entrega de los terrenos para comenzar con estos trabajos de desmantelar o demoler las viviendas que están mal construidas acá en el Olivar.
6: Bien, novedades, tú nos cuentas, Gonzalo Pérez, gracias.
4: Gracias.
10: Buenas tardes.
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4: 1:14 PM. A través de una carta, la UDI le pidió al presidente José Antonio Kast que le solicite a la Corte Suprema la remoción del juez Daniel Urrutia, todo esto por haber viajado fuera del país con licencia médica.
6: Funcionarios del Poder Judicial aseguran que este caso ya se estudió y hablan de revanchismo político. Alejandra Rojas, buenas tardes.
13: Dale. Hola Paula, hola Andrés. Efectivamente, porque a solo semanas de que el juez del séptimo juzgado de garantía de Santiago, Daniel Urrutia, decretara la prisión preventiva para el exdiputado Joaquín Lavín León, desde la UDI enviarán al presidente Kast una carta pidiendo su remoción del Poder Judicial. El principal argumento utilizado por el partido, que ustedes también adelantaron, tiene que ver con dos viajes realizados al extranjero por Urrutia mientras tenía licencia médica. Uno a Costa Rica en el 2020 y otro a Ecuador en el 2022. Situación que fue estudiada dentro del Poder Judicial con un proceso evaluado por la Corte de Apelaciones, donde se terminó absolviendo al magistrado. A pesar de esto, desde la UDI solicitan al presidente invocar el artículo 80 de la Constitución, en el que se señala que el mandatario puede acordar la remoción de jueces que manifiesten mal comportamiento. El secretario general de la UDI, Juan Antonio Coloma, afirmó que es una situación por la cual muchos funcionarios han perdido sus trabajos, mientras que el juez Urrutia continúa en sus labores, cuando debería ser el mayor ejemplo.
14: Mientras todo Chile ve con indignación que funcionarios públicos viajan fuera de nuestro país con licencia médica, en los tribunales el juez Urrutia sigue en sus funciones como si nada hubiese pasado. Lo que nosotros estamos pidiéndole al presidente Kast es que le solicite a la Corte Suprema la remoción de un juez que no dudó en presentar licencia médica para viajar fuera de Chile. Esto es inaceptable para cualquier funcionario público, pero más aún con quien es un juez de la República.
13: Esta no es la primera vez que la UDI arremete en contra del juez Urrutia. En febrero del 2024, por ejemplo, hicieron un llamado a la Corte Suprema a actuar y suspender o expulsar al magistrado por haber autorizado videollamadas y visitas a personas formalizadas por delitos graves arrestadas en cárceles de alta seguridad. Con respecto a todo esto, el juez Urrutia no quiso dar declaraciones, pero su abogado Carlos Quesada afirmó que es una causa que ya está cerrada y que deberían poner su atención en temas más grandes.
15: Si la UDI pretende que se haga efectiva esta responsabilidad mediante la aplicación de una falta que fue de la cual fue absuelto en la Corte de Apelaciones, tendríamos un problema, ¿eh? Y lo segundo es que yo haría un llamado a los partidos a empezar a preocuparse un poco más de la pelea grande que tienen que dar respecto del país, por sobre estar preocupados de la pelea chica respecto de un juez que hasta el momento y durante los meses de este gobierno ha demostrado hacer su trabajo de manera bastante profesional.
13: En su carta, el partido gremialista afirma que la absolución del juez por sus viajes se debió solo a la prescripción de los traslados, pero que con el impacto que tuvo realmente en el mundo público este tipo de hechos no debería quedar impune. El juez Urrutia sí es un magistrado que ha tenido un polémico historial y que ha molestado en más de una ocasión a la derecha, como durante el estallido social de 2019, cuando fue cuestionado por cambios de medidas cautelares a miembros de la primera línea y por el uso del lenguaje inclusivo en la redacción de un fallo judicial. En relación a esto, Marcelo Acevedo, presidente de la Organización de Trabajadores Judiciales, afirmó que se trata de un revanchismo político y que si bien es una facultad real del presidente, no se puede sancionar dos veces por el mismo hecho.
16: Obedece más un revanchismo político que otra cosa. Si bien la norma constitucional establece que el presidente de la República, ¿cierto?, o el interesado o de oficio de la Corte Suprema puede remover a un juez, esto no es solamente a petición de parte, sino que se establece también un procedimiento. Procedimiento que por lo demás ya se hizo a través del sumario administrativo y que efectivamente la Corte de Apelación estableció de que no había mérito para poder abrir juez no remoción. No se puede, ¿cierto?, sancionar por un mismo hecho dos veces.
13: La UDI afirmó que la carta será presentada al presidente durante la próxima semana y que realmente esperan una respuesta y repercusiones en contra del magistrado Urrutia. Paula Andrés.
4: Gracias, Alejandra. Buenas tardes.
13: Buenas tardes.
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6: Se agudizan las críticas a la dirección de Codelco tras la auditoría que reveló una sobreestimación de la producción en 2025.
4: Más parlamentarios se suman a la ofensiva judicial y piden incluso una investigación internacional. Benjamín Quinteros, ¿qué tal? Buenas tardes.
17: Hola. Muy buenas tardes. La controversia por la sobreestimación de producción en Codelco sigue abriendo nuevos flancos y las críticas ahora apuntan directamente al directorio de la estatal y en particular a la figura de Máximo Pacheco, quien recordemos la próxima semana deja su cargo. Distintos actores del mundo minero cuestionan el rol de la administración en las fallas detectadas por la auditoría interna y advierten que el caso daña seriamente la reputación internacional de Chile en momentos clave para la industria del cobre y el litio. Recordemos también que durante los últimos días, semanas, se han registrado máximos históricos en el valor del cobre, pero de todas maneras no se logra llegar a lo que están exigiendo o demandando desde el exterior del país. La situación se tensionó aún más luego de que se conociera que las cifras observadas tuvieron un impacto en el cálculo de bonos e incentivos variables dentro de la compañía. Desde el sector minero incluso plantean que debe haber responsabilidades políticas y administrativas por lo ocurrido, especialmente considerando el rol estratégico que tiene la estatal para las finanzas públicas del país. Así lo afirmó el presidente de la Cámara Minera de Chile, Manuel Viera.
18: El golpe más severo, digamos, es a la marca Chile. Como exportador minero confiable, refuerza dudas sobre la gobernanza de las empresas estatales y puede incidir marginalmente en la prima de riesgo del cobre de Chile. El atenuante clave es que las irregularidades fueron detectadas justamente por la propia auditoría interna de Codelco una vez que se hizo la denuncia a través de los sindicatos. Aquí, obviamente, el máximo, digamos, autoridad de la estatal tiene que realmente ser sancionado.
17: Bueno, el caso también comenzó a generar fuertes repercusiones en el Congreso, donde parlamentarios del oficialismo y la oposición anunciaron acciones para exigir mayores antecedentes sobre lo ocurrido en la minera estatal. La polémica escaló luego de que Máximo Pacheco incluso desistiera de asistir a la Comisión de Minería del Senado el miércoles pasado, una instancia donde se esperaba responder a preguntas sobre la auditoría y el eventual pago irregular de incentivos. En paralelo, además, el diputado Jaime Mulet ingresó una querella en la Fiscalía Centro Norte. Además, por otro lado, hace algunas horas, el diputado de la bancada PPD y presidente de la Comisión de Minería de la Cámara Baja, Cristian Tapia, confirmó la presentación de otra medida judicial, mientras que su par del Senado, la DC, Yasna Provost, emplazó al directorio de Codelco a transparentar completamente los hechos y también a colaborar con las investigaciones.
19: Creo que aquí el presidente del directorio de Codelco sabía lo que estaba sucediendo, ¿no? No puede ser que él no sepa esta situación. Es una situación que amerita llevarlo al Ministerio Público. Codelco lo ha manifestado que lo va a hacer, pero nosotros paralelamente lo vamos a realizar.
20: El directorio debe actuar con firmeza. Esto no puede ocurrir en una empresa de nivel mundial, que además es de todos los chilenos y chilenas. Lo urgente es reforzar los controles internos e incorporar los más altos estándares internacionales.
17: La presión política y judicial sigue aumentando sobre la estatal en medio de cuestionamientos por la gobernanza interna de la compañía y la supervisión ejercida por el directorio. El caso además abrió un nuevo debate sobre los mecanismos de control y cumplimiento dentro de una de las empresas más importantes para la economía nacional. Todo esto mientras Codelco informó que también presentará antecedentes ante el Ministerio Público para que se investiguen eventuales responsabilidades penales asociadas a la sobreestimación de producción detectada en 2025. Sin embargo, hasta ahora, dicha denuncia aún no ha sido ingresada formalmente, al menos en las fiscalías de la región metropolitana.
6: Gracias, Benjamín. Buenas tardes.
17: Buenas tardes.
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4: El Metro de Santiago reporta a esta hora que no solo están cerradas y sin detención de trenes la estación de Pedrero, que era la que mencionábamos al inicio del programa, se suma a esta hora también la estación de San Joaquín, y esto es a raíz de incidentes en el arengazo de Colo Colo Tigre Cruces. ¿Cómo te va? Buenas tardes.
0: Buenas tardes. ¿Cómo mirarán las autoridades que en los últimos días han buscado las alternativas para que vuelvan las hinchadas visitantes en los denominados partidos de alta convocatoria? Lógicamente que a partir de la información que entregas, Paule, que vamos a conocer de inmediato desde el Monumental, van a sacar varias cuentas, porque el denominado arengazo albo, vale decir, la presencia de hinchas en la cercanía del estadio Monumental, terminó con serios incidentes cuando Colo Colo prepara el clásico frente a la Católica del domingo. Detalles a esta hora, Cristian Alvarado.
21: Tal cual, Víctor, cruces, serios incidentes en las afueras del recinto de Colo-Colo, producto de este arengazo que obviamente no estaba en el interior del estadio como habitualmente estaba ocurriendo, ocupando, me refiero a las instalaciones del Estadio Monumental, sino acá en Maratón 5300. Acá se juntaron cerca de 1200 hinchas del cuadro del Cacique. Ahora, claramente, uno conversando y analizando, porque estuvimos presentes desde muy temprano, la intervención de Carabineros, justo coincide cuando el plantel de Colo Colo se acerca al portón principal, y fíjate que no lleva más de un minuto y comienza la intervención. Lo preocupante es que había muchos niños, madres con sus bebés, en los coches, incluso, que tuvieron que salir corriendo, arrancando. De hecho, todavía se escucha algún operativo de Carabineros en las inmediaciones del Estadio Monumental. Te insisto, serios incidentes, hace mucho tiempo que no ocurría esto, sobre todo en las afueras del Estadio Monumental. Ahora obviamente se comienza a hacer la limpieza tradicional que genera todo este tumulto de personas que llegan obviamente para apoyar en la antesala de un partido importante de Colo Colo del día domingo ante Universidad Católica, visitando el Claro Arena. Futbolísticamente lo vamos a comentar, por supuesto, en el show de los tenores. Repite formación el técnico Fernando Ortiz. Maximiliano Romero está recuperado, pero será alternativa el domingo ante la UC.
1: Universidad Católica.
6: Solo dos días para prepararse para el clásico.
0: Y ese es todo un tema, Andrés, porque anoche, incluso en el post partido, junto a la banda de ADN en la cancha de la UC, hablábamos con Juan Carlos Almada, el ex goleador de la Católica, y decía: tengo un respeto enorme por el partido clásico con Colo Colo, pero el partido para la Católica es Boca. Es Boca, y eso es el jueves. Pero claro, como dice Andrés, no tienes margen para preparar el partido con Colo Colo. Es recuperar hoy día, mañana seguramente algún trabajo táctico, dosificar, y tampoco después del esfuerzo pueden jugar todos los titulares el partido del domingo frente al Cacique. En ese escenario, la Católica está mirando de reojo su partido ante Boca, insisto, jueves de la próxima semana, con la opción de clasificar a octavos de final, donde ya está Coquimbo, pero el domingo Colo Colo irá por primera vez al Claro Arena, al nuevo estadio de la Católica. Adelantó algo Daniel Garnero: que no lo apuren, que lo dejen disfrutar. De disfrutar del partido de ayer, de ganar de local, el triunfo ante Barcelona, y ya vendrá Colo Colo.
22: Estamos muy contentos por el triunfo que obtuvimos. Están minimizando que estamos punteros en el grupo más complejo de la Copa. Estoy disfrutando mucho eso. Mañana nos fijaremos cómo vamos a armar el domingo.
1: Viña del Mar.
4: Hoy día parte la fecha.
0: Querían jugar en horario de tenores y lo consiguieron. A las 3 de la tarde arranca la fecha, la jornada 13 del campeonato nacional.
4: Lo consiguió Everton.
0: Coquimbo, o sea, Everton tuvo que decir: bueno, se juega a esta hora.
4: No, claro, pero Coquimbo no quería jugar a las 3. Y o no jugaban a las 3 inicialmente.
0: Jugaban a las 20.
4: Claro.
0: Disposición de la autoridad allá en la región de Valparaíso para que el partido arranque a las 3 de la tarde. Everton y Coquimbo es el duelo adelantado de la jornada. Además, tendremos partido del ascenso con el debut de Ivo Basay en la banca de Rangers, que tiene 3 puntos de 30. 39 posibles enfrenta a un candidato como el conjunto de Wanderers, el decano que quiere volver al fútbol de la división de honor de nuestra competencia. Eso y mucho más, como siempre aquí en el Clásico de las Dos.
6: Para un fin de semana con mucho deporte, Víctor Cruces, muchas gracias.
0: Estaremos muy atentos, Andrés.
6: Sí, señor.
0: Tú que sigue la Liga Chilena con todos los detalles del fútbol chileno.
4: Gracias.
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4: La tarde con 27 minutos, nos vamos a ir a la pausa, al regreso vamos a estar hablando de política, estamos en Cerro Castillo donde el presidente José Antonio Kast encabeza esta mañana su cuarto consejo de gabinete, lo importante es que es el primero después del cambio en el elenco y las salidas de Steinert y Mara Sedini. El gobierno ya empezó a hablar, cuando estamos en mayo recién, empezó a hablar de una segunda fase en la administración de José Antonio Kast a días nomás de su primera cuenta pública.
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2: En Santiago, 11 grados. En Concepción, 14 grados.
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5: Y ahora que estamos en pausa comercial, chiquillos, vamos a interrumpir un poquito para recordarle que hay un campeonato nacional de clubes de campeones ANFA 2026 en nuestra comuna. 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
6: Ya son las 13 horas con 33 minutos y nos acercamos a los 12 grados que pronostica la Dirección Meteorológica de Chile, con cielo despejado y bruma, humedad muy alta, 63%. Reiteramos, solo 12 grados para hoy y ya nos acercamos a esta hora a la máxima que decía la Dirección Meteorológica de Chile.
4: Ahora nos vemos en todo caso en la mañana acostado. La visibilidad bajísima a propósito de la niebla en distintos lugares de la región metropolitana.
6: En zona urbana 20 metros y ya era mucho.
4: Y se disipó recién a media mañana, se estaba muy, muy espeso. Oye, se normaliza también el servicio en la línea 5 del metro de Santiago. Está toda la red disponible. Contábamos hace minutos nomás que estaban cerradas las estaciones de San Joaquín y Pedrero. Esa situación ya se normaliza a esta hora. Hablamos de política, volvemos con la denominada mega reforma y las negociaciones en el Senado. La oposición alerta en que es imposible tramitar el proyecto en 3 semanas.
6: Y en el oficialismo, el senador Alejandro Kuzanovich reveló que votará en contra. Juan Espinosa, buenas tardes.
4: Hola, Juan.
6: Vamos a retomar ese contacto enseguida con lo que ha pasado en las últimas horas. Ustedes estuvieron conversando en la mañana temprano con el senador del Frente Amplio, Diego Ibáñez, sí, que justamente hablaba de lo que decías tú al inicio de esta nota, lo que ellos califican una discusión a mata a caballo, lo dijo un par de veces, sobre la imposibilidad de discutirlo o debatirlo en 3 semanas. Además,
4: pero
6: se viene...
4: a propósito de que el ministro Quiroz en algún momento había hablado de junio.
6: Claro.
4: Que saliera del Senado una situación que a la oposición le resulta imposible. Es una correlación de fuerzas distinta a la de la Cámara de Diputados. Hay un virtual empate ahí, pero se empieza a mover el tablero de alguna manera. O sea, Pedro Araya, que es independiente del PPD, que integra las filas del oficialismo, dice que está abierto a evaluar, a aprobarlo. Y en la oposición y en el oficialismo, Kuzanovich dice que va a votar en contra, muy molesto además porque asegura que nadie ha hablado todavía con él. Juan Espinosa, ahora sí.
6: Hola.
10: ¿Qué tal? Sí, buenas tardes. Estamos en días de previos de receso en el Congreso Nacional. La próxima semana será distrital y regional y el trabajo volverá a Valparaíso después de la cuenta pública, después del día 2 de junio. Para ese día se espera que la Cámara del Senado dé cuenta del ingreso del proyecto de reconstrucción, esta mega reforma del gobierno, y que comience su tramitación primero en comisiones para luego pasar a la sala y ser votada la idea de legislar, y luego se empieza el trámite en particular. A diferencia del trámite anterior, ya lo hemos dicho largamente, no hay una bancada como la del PDG que pueda garantizarle al gobierno tener los votos sin tener que acudir a un sector de la oposición. Se ha hablado mucho, de hecho en la semana pasada el ministro del Interior Claudio Alvarado dio una entrevista al diario El Mercurio donde llamaba a algunos partidos del socialismo democrático a salir de la tutela de partidos como el Frente Amplio. Sin embargo, también desde el Frente Amplio se abren a aprobar este proyecto con condiciones, rechazando los componentes de la reforma tributaria que tiene esta iniciativa del gobierno. Vamos a escuchar al senador Diego Ibáñez del Frente Amplio en conversación esta mañana con Radio ADN.
11: En el Senado, si quieren tener un debate razonable, un debate con datos, con evidencia encima de la mesa, van a tener que calmar su ansiedad, calmar esta locura y entrar a razonar con datos sobre la mesa. Aquí lo que estamos disponibles a avanzar es algo que sea para el bien de Chile y no solamente para el bien de las grandes empresas. Si es que quieren hacer una reforma estructural y pasarla por uno o por dos votos, eso no va a sostenerse en el tiempo. Va a invitarnos a generar un loop de reformas tributarias en lo sucesivo.
10: Claro, y el problema está en que hoy día la conformación del Senado de la República ni siquiera garantiza que el proyecto pueda ser aprobado por uno o por dos votos para el gobierno. Esto suma un nuevo capítulo con la confirmación hace algunos minutos del senador Alejandro Kuzanovich, quien es cercano al Partido Republicano, cercano al presidente José Antonio Kast, quien ha reclamado que nadie del gobierno se ha acercado a negociar o a conversar del proyecto con él. Sin embargo, lo que se está buscando son los acuerdos con la Democracia Cristiana y con otros sectores opositores. Frente a eso, el legislador, como vamos a escuchar a continuación, ha anunciado que de no mediar un cambio en la política de la moneda, él personalmente va a votar en contra de la idea de legislar la mega reforma en el Senado.
12: Es indignante que el gobierno pretenda avanzar sin dialogar. Hasta la fecha, ningún representante del Ejecutivo se ha acercado a conversar conmigo. Por el contrario, han preferido negociar con sectores de izquierda en la región de Magallanes a espaldas del diputado Riquelme y de las mías. El futuro de un país no se construye con exclusión ni deslealtades. Y no voy a tolerar esta forma de hacer política. Si no median disculpas públicas, explicaciones transparentes y compensaciones reales para la región de Magallanes, el gobierno simplemente no contará con mi voto.
10: Un escenario que se abre complejo para la moneda, pero también para el Senado en lo que respecta de una de las indicaciones que entró a última hora en este proyecto. Hablamos de lo que logró aprobar el Frente Amplio respecto de la Sala Cuna Universal, un proyecto que data de la administración de Sebastián Piñera, que fue largamente discutida por la administración de Gabriel Boric y que en estos momentos se encuentra en periodo de indicaciones y que va a chocar su debate con lo que haga también el Senado en materia de la mega reforma. Conversamos con el senador Gustavo Sangüesa, presidente de la Comisión de Educación del Senado, quien también nos cuenta en qué estado está la ley de Sala Cuna y cómo podrían chocar ambas discusiones en las próximas semanas en el Senado.
13: Sentimos la urgencia que tiene el evacuar luego de este Congreso el proyecto de Sala Cuna Universal. Cuando yo me reuní con el ministro del Trabajo, él nos pidió plazo para poder presentar sus indicaciones hasta el 15 de junio. Nosotros esperamos que esas indicaciones ingresen efectivamente en la primera semana de junio para poder colocarlo en tabla y ojalá que no se entrabe con lo que viene en el proyecto de reconstrucción, porque de ser aprobado antes va a ser innecesario lo que se aprobó en la Cámara.
10: Claro, va a ser innecesario lo que se haya aprobado, pero todo va a depender también de los tiempos del Senado, que ya hemos dicho son particularmente distintos a los de la Cámara de Diputados. Todavía está la duda, y esa duda recién la vamos a lograr resolver el 2 de junio, de a qué comisiones va a ir en el Senado la ley de reconstrucción. Si acaso se va a mantener en las comisiones de Hacienda, Medio Ambiente y Trabajo, lo que se habla también es que pueda pasar por la Comisión de Desarrollo Social, pero también respecto de las indicaciones del gobierno, del crédito con aval del Estado, las atribuciones de tesorería, más lo que se ha votado en lo que respecta a esa lacuna, también pareciera ser que una situación va a ser si es que esto va a pasar por educación o no, lo que garantiza que esto ya no va a ser un debate tan corto como lo fue en el Senado, sino que se podría extender incluso por varios meses.
14: Sí, el senador Ibáñez nos decía esta mañana, Juan, que hasta por cultura les gustaría que pasara el proyecto de mega reforma en el Senado. Está por verse, gracias.
10: Buenas tardes.
14: Buenas tardes.
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6: 19 minutos para las 2 de la tarde. El presidente José Antonio Kast encabezó su cuarto consejo de gabinete, el primero tras las salidas de Trinidad Steinert y Mara Sedín.
4: Un encuentro clave, dicen, para definir lo que han denominado como la segunda fase del gobierno. Ya solo días, claro, de la cuenta pública. Paulina García, ¿qué tal? Buenas tardes.
0: Hola. ¿Cómo están? Buenas tardes. Sí, la verdad es que muy temprano comenzó este consejo de gabinete en Cerro Castillo, liderado por el presidente de la República, José Antonio Kast, y sus ministros, una instancia que ha estado marcada durante el transcurso de esta mañana en este remesón político que se vivió en Palacio durante estas últimas horas y que sabemos terminó con la salida de Mara Sedini y también de Trinidad Steiner. En el oficialismo reconocen que con este ajuste de piezas en el gabinete ya se terminó el periodo de instalación y lo que hoy importa es poner el foco en lo que viene por delante, principalmente ordenar las prioridades legislativas, la agenda del gobierno en medio de estas acusaciones que han hecho por parte de la oposición de que existe una sequía legislativa, principalmente en materia de seguridad pública. Uno de los grandes desafíos que tendrá el nuevo ministro de dicha cartera que ya debutó en sus funciones, hablamos del ministro Martín Arrau, quien, recordemos, ha sostenido varias reuniones durante esta semana con carabineros y también con la Policía de Investigaciones, un cargo que, por supuesto, genera altas expectativas en el oficialismo, desde donde hoy día salieron a defender su nombramiento, afirmando que tiene las credenciales necesarias para poder ejercer el cargo, a pesar de que la oposición, algunos sectores del Frente Amplio apuntan a que Martín Arrau no es experto en materia de seguridad, y eso finalmente va a estar sobre la mesa a la hora de evaluar cuándo, por ejemplo, va a presentar un plan concreto en materia de seguridad para poder calmar las aguas. Vamos a escuchar algunas reacciones desde el Senado. El senador de RN, Andrés Lonto, se refirió al perfil de Martín Arrau y también su par del PC, la senadora Carol Cariola.
15: Uno de los elementos que para nosotros es determinante es la experiencia política. Sin ninguna duda, Martín Arrau ha tenido una larga trayectoria política. No todos los ministros del interior, antes de existir la cartera de seguridad, tenían experiencia en el área de seguridad, pero la experiencia se va adquiriendo en la cartera.
16: Y lamentablemente hoy día lo que está ocurriendo es que el gobierno del presidente Kast está tratando de ocultar con un cambio de gabinete la falta de planificación y por tanto también la falta de efectividad que ha tenido lo que ellos mismos comprometieron que era más seguridad para nuestro país. Por lo tanto, yo espero que el ministro Arrau pueda hacer un buen trabajo y que parta por construir el plan que le prometieron a Chile, pero que hasta ahora no existe.
0: Bueno, otro de los temas que claramente ha marcado este Consejo de Gabinete en Cerro Castillo tiene que ver con la cuenta pública. La idea de Palacio es poder finalmente delinear cuáles van a ser los ejes de este próximo discurso que va a dar el mandatario el 1 de junio. La idea es mostrar resultados concretos de lo que se ha hecho en estos dos meses de gestión, a pesar de que la oposición dicen que no hay muchos logros que mostrar y que todo se ha centrado por ahora en el debate sobre la mega reforma, pero que todavía no hay resultados concretos en materia migratoria, en materia de crecimiento económico, por ejemplo, y también en medio del debate del proyecto Escuelas Protegidas, que tampoco va a ser un logro concreto, dicen en la oposición, que va a poder mostrar el gobierno en esta próxima cuenta pública. Hubo reacciones del mundo opositor a las expectativas que hay por este discurso del próximo 1 de junio. Vamos a escuchar los diputados César Valenzuela y Héctor Ulloa del PPD.
17: Valoro que el gobierno haya reconocido tempranamente su fracaso inicial en materias tan sensibles como seguridad de las comunicaciones. Y espero que en esta nueva etapa el gobierno deje atrás la arrogancia e inicie de verdad un diálogo con la oposición que nos permita llegar a acuerdos para enfrentar los grandes desafíos que tiene Chile.
18: Poco esperamos de esta cuenta pública presidencial. Qué duda cabe que estamos en presencia de una tremenda sequía legislativa que nos preocupa. Por tanto, ¿qué nos gustaría escuchar en esta cuenta pública? Por ejemplo, que se dejen sin efecto los recortes en salud. Nuestras expectativas son muy bajas en este 1 de junio.
0: Claro, con esto cierra una semana compleja para Palacio, con dos bajas sensibles en el gabinete, las ex ministras Steiner y Sedini, que recordemos duraron apenas 69 días en sus respectivos cargos, y todo mirando ya a lo que deja este consejo de gabinete, el primero que se da tras este remesón político en voz del subsecretario del Interior, Máximo Pavés, quien en los próximos minutos entonces terminará de responder las preguntas de la prensa sobre el tenor de este encuentro de trabajo que se da en Viña del Mar.
4: Gracias, Paulina. Buenas tardes.
0: Buenas tardes.
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6: Seguimos con educación porque el gobierno estaría listando cambios al sistema de admisión escolar que apuntarían a que los colegios puedan tener sus propios procesos.
4: Ya hay reacciones de parlamentarios, también de expertos. Tamara Aranda, ¿cómo te va? Buenas tardes.
2: Hola. Hola, ¿cómo están? Muy buenas tardes. Claro, el gobierno ya estaría pronto a presentar esta reforma para modificar el sistema de admisión escolar, el SAE. Esta sería una acción impulsada por el Ministerio de Educación a cargo de la ministra María Paz Arzola, y entre algunos aspectos estaría contemplando que los establecimientos educacionales puedan optar en permanecer en este sistema único o en su defecto volver a desarrollar procesos propios de admisión. Tomando lo que se veía hace años atrás, ¿no? Recordarán familiares acampando fuera de los colegios para acceder a una matrícula, uno de los pilares que contempla la ley de inclusión escolar. En conversación con ADN, Viviana Rendón, directora de la Escuela de Educación de la Universidad Mayor, rechazó esta idea, argumentando que se podría retroceder en materia escolar.
3: Aquí hay una falsa meritocracia. Decimos que hay que seleccionar, hay que entrevistar. Sin duda hay niños y niñas y adolescentes que se han esforzado por hacerlo, por obtener mejores puntajes y poder acceder a estos liceos, pero también la evidencia ha señalado, y de ahí parte la ley de inclusión escolar, buscando efectivamente garantizar que aquellos que tienen un poco más de capital cultural, porque al final del día es eso, un poco más de capital cultural, ¿cómo podemos apoyar a quienes no lo tienen tanto? Y eso efectivamente va a redundar en mejores proyectos de vida. Entonces, volver a reinstalar esto, efectivamente es no entender hacia dónde caminar en términos de inclusión educativa. La inclusión educativa es un proyecto de largo alcance, no se va a solucionar en 10 años. Efectivamente, sabemos que hay que reformular varias cosas, pero hay que seguir apostando a una inclusión efectiva.
2: Claro, un debate que nuevamente se instala dentro de la política. Ricardo Neumann, diputado de la UDI, y Emilia Schneider, diputada del Frente Amplio, ambos integrantes de la Comisión de Educación de la Cámara de Diputadas y Diputados, se refirieron justamente a esta situación. El parlamentario oficialista profundiza en la necesidad de retomar la discusión por la situación actual en los colegios y la violencia que se ha instalado en los últimos meses, pero por el contrario, desde la oposición exigen no retroceder en materia de discriminación. Esto fue lo que señalaron.
5: Es fundamental que el sistema de admisión escolar vuelva a valorar el mérito y el esfuerzo para que las familias tengan la posibilidad real de elegir el proyecto educativo de sus hijos y así fortalecer el rendimiento, el aprendizaje y la sana convivencia escolar que hoy día está en

0: decisiones más extremas por mero capricho ideológico.
1: Bien, recordemos que actualmente el sistema de admisión escolar funciona a través de un algoritmo centralizado en donde las familias ordenan sus preferencias y el SAE asigna entonces las vacantes según el orden de prioridades. Esto rige desde el año 2016 aproximadamente y claro, el propósito de la ley de inclusión escolar es poner fin a la discriminación de estudiantes en la educación. Esto todavía no se oficializa y estamos por supuesto atentos a eventuales actualizaciones, Paula Andrés, sobre todo por parte de autoridades del Ministerio de Educación.
2: Tal cual. Muchas gracias, Tamara. Buenas tardes.
3: Gracias.
1: Que estén bien. Buenas tardes.
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3: Faltan 10 minutos para las 2 de la tarde. Cerramos con información internacional. En Estados Unidos, ICE detuvo a la hermana de la alta ejecutiva del conglomerado militar cubano Gaesa, acusada de colaborar con el régimen en La Habana.
2: Mientras, los chilenos de la flotilla interceptada por Israel vuelven mañana a nuestro país. Emma Santa Cruz, buenas tardes.
5: Buenas tardes. Tras su liberación, los chilenos de la flotilla interceptada por fuerzas israelíes que llevaba ayuda humanitaria a la Franja de Gaza esperan regresar mañana al país. Son 4 los chilenos que integraban la embarcación Global Sumud, compuesta por más de 400 activistas internacionales. El gobierno turco puso a disposición 3 vuelos para la deportación de todos fuera de Israel. Estefanía Elías, directora ejecutiva del Centro de Información Palestina, confirmó el regreso a Chile de los connacionales el día de mañana.
6: Ese mismo día, la Global Sumud nos informó que Víctor Chanfro, Carolina El y Claudio Cayossi llegarán mañana a Chile. El cuarto activista, Ignacio Ladrón de Guevara, reside actualmente en España, entonces él se bajó en Madrid. Lamentablemente, también nos confirmaron que los activistas fueron sometidos a tortura física y psicológica, incluyendo a los chilenos.
5: Ahora nos vamos a Estados Unidos porque el secretario de Estado norteamericano, Marco Rubio, confirmó que la Administración de Control de Aduanas, ICE, detuvo a Addis Lastres Morera, hermana de una alta ejecutiva del conglomerado militar cubano Gaesa. Lastres fue acusada de colaborar con el régimen de La Habana y se le revocó su residencia permanente por representar una amenaza a la seguridad nacional. Su hijo, Ernesto Carvajal Lastres, afirmó que no ha sabido nada de su madre y que ellos llevaban años viviendo y trabajando de forma legal.
7: Ni siquiera podía hablar con mi mamá, está ella completamente descomunicada, no sé si está bien, la tienen aislada. Nosotros llevamos muchos años aquí haciéndolo todo bien, el proceso de reclamación, la residencia, como todos los cubanos. Llevo aquí 12 años trabajando y pagando taxes, yo creía que había venido un país donde se respetan las instituciones, y aparentemente no tengo muy claro cómo Marco Rubio puede tener la potestad de revocar una residencia sin pasar por un proceso de corte. Entonces estoy en este momento todavía en fase a tratar de hacerme con abogados que comprendan este caso, abogados de ley internacional, y entender exactamente cuál fue la ley que violamos.
5: Recordemos que este caso sucede en el contexto de una demanda de parte de Estados Unidos al exmandatario cubano y líder de la revolución, Raúl Castro, por asesinato y conspiración de asesinato en el ataque contra 2 avionetas que resultó con 4 muertos en 1996. Emma Santa Cruz, ADN.
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2: Estamos a 8 minutos de las 2 de la tarde. Comenzamos a cerrar esta entrega informativa. No sin antes recordarles que hoy, desde las 20 horas, los más de 100.000 habitantes de La Cisterna y comunas de los alrededores, como El Bosque, La Granja, San Miguel, La Pintana, entre otras, van a vivir el corte de suministro de aguas andinas durante 36 horas, es decir, hasta las 8 de la mañana del domingo, por reposición de acueductos principales aquí en la región metropolitana.
3: El detalle lo hemos estado entregando durante los últimos días, está como siempre también en ADN.cl. Nos vamos, despejado, con bruma a esta hora en la ciudad de Santiago, 12 grados de temperatura apenas en la tarde.
2: Llegan los tenores, que tengan un buen fin de semana.
3: Eso, que descansen.
2: Chao.
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1: Las 14 horas.
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1: Las 14 horas, 31 minutos.
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1: Las 15 horas, 2 minutos.
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1: Las 15 horas, 34 minutos.
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1: Las 16 horas, 2 minutos.
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0: En Alternativa FM le indicamos la hora. Las 17 horas.
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1: Las 17 horas, 30 minutos.
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0: Maxi Vázquez, Mix Arzón.
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2: Las 18 horas, un minuto.
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8: Ya son las 18 horas con 8 minutos, 18 horas, 8 minutitos, chiquillos. Voy a suspender un poquito la transmisión de la radio porque en este sector, ¿cierto? Entre Avenida Lautaro, Cantera, Aviadora Aracena, Calle Prat, hubo un corte de energía eléctrica durante la tarde, a eso de las 16 horas con 10 minutos, y que los había dejado sin el servicio eléctrico. Y nosotros con nuestros equipos de emergencia estuvimos, ¿cierto?, con el equipo generadores saliendo al aire por estos momentos, pero ahora vamos a suspender la transmisión para poder conectar con la energía de postación. 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En un ratito más, ya estamos nuevamente al aire.

0: En Alternativa FM le indicamos la hora. Las 18 horas, 30 minutos.
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1: Las 19 horas, un minuto.
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0: 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En Alternativa FM le indicamos la hora. Las 19 horas, 30 minutos.
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